0: Exacto, sí, exacto. Sí, se están burlando de aquí de cómo hablo, ¿eh? Ya voy a tener que hablar un poco no tan escandaloso, porque aquí se están burlando de mí. ¿Cómo la ven? ¿Cómo la ven, exactos? Cada rato me echan carrilla de que, no, que le haces que Pontex, que no sé qué. ¿Cómo la ven? ¿Cómo la ve? Hasta Liz, mira, se está riendo ahorita, licenciado. Muñecones y muñeconas, a ver, vamos a darle todavía con el temita que apenas vamos iniciando de lo que está pasando con las cosas digitales, lo que se está viviendo en la nueva normalidad, si a esto podemos llamar normalidad, claro que sí. Y es que, mira, aquí tenemos un comentario que dice: hay que dar paso al futuro, manteniendo nuestro derecho a manifestarnos, que estoy totalmente de acuerdo contigo. Como dijo Thanos, hay cosas inevitables, es verdad, tienes toda la razón. Y aquí también tenemos a una exaniana que nos mandó este audio refiriéndose al temita de que les dije, no, pues es que obviamente estábamos brincando a que todo va a ser digital y les di el ejemplo de la tarjeta de circulación y de esto es lo que está hablando ella.
1: Hola.
0: Hola, hola.
1: Un comentario.
0: A ver.
1: Yo creo que aquí lo de las tarjetas de circulación solo fue por que el gobierno no quiso gastar, porque al final de cuentas te piden que la traigas impresa y la tienes que imprimir tú. Así que yo creo que ahí nomás por ellos. Pontexa, bye.
0: Muchísimas gracias por tu colaboración, por tu comentario. Y de hecho, me gustaría preguntarles aquí al público, a los exactos y exactas, si por aquí se encuentra algún licenciado, si por aquí alguien sabe un poquito más de las leyes, porque al menos yo tengo entendido, yo mortal, que no ha estudiado y no sé, sí, no soy para nada de derechoso, por así decirlo. Sí, no, pues no le sé, no estoy dedicado a eso, no tengo el conocimiento puro de que no debemos de tener eso. En teoría, recuerdo que para eso sacaron en estos recientes años de que tenerlo en formato digital ya era, pues, no necesitabas tenerlo en físico. Y de hecho, aquí mismo ella nos comenta que fue por experiencia, que la chocaron y el policía le pedía a fuerzas la tarjeta de impresa, porque su teléfono no leía el QR y el celular de ella sí lo leía. Al menos eso es lo que llegué a captar de su mensaje. Y es que, bueno, les digo, según yo tengo entendido, y ahorita busqué un poquito, no tan en profundidad, en internet, que sí, efectivamente, aquí en Baja California, específicamente en Baja California, en teoría no deberíamos de contar con la tarjeta de circulación en físico, o sea, no es obligatorio. Y aquí es donde sí surge mi pregunta, porque yo no estoy dedicado, no soy una persona dedicada a las leyes. ¿Alguien de por aquí, de algún exacto o exacta, sabe si es necesario tener la tarjeta de circulación física, aunque yo la tenga en digital? Porque ya sabemos que no la están dando ya no la están dando en físico el gobierno. Y también la otra pregunta, si yo saco un vehículo del 2026, por ejemplo, lo acabo de sacar de agencia, o digamos que aunque no sea 2026, lo tengo de agencia y voy a sacarle su tarjeta de circulación. Y obviamente ese vehículo antes no existía y no existía en ese momento que dejaron de producir las físicas. ¿Cómo voy a conseguir la física? ¿Sí me entienden? Yo entiendo que nos piden los policías que la tengamos que tener impresa, pero si se supone, estoy leyendo, de que dice que tenemos que tenerla en digital nada más y con eso es más que suficiente, ¿por qué debo de tenerla impresa? ¿Ustedes saben? ¿Ustedes tienen la respuesta? Me gustaría que nos la dejaran saber aquí para todo el mundo, que el WhatsApp de EXA es 646-128-4601. 646-128-4601. No le muevas, no le cambies. Mándame tu respuesta. En un momentito más regresamos. Vamos a un corte comercial y en todas partes, ponte EXA.
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0: Exacto, sí, exactas. Continuando con el temita que tenemos en este momento de si sí o si no. Básicamente, ¿del qué estamos hablando? De la tarjeta de circulación vehicular. Aquí tenemos uno que otro comentario. Que a ver, aquí tenemos uno, licenciado. Vamos a escucharlo, a ver qué dice.
1: ¿Qué onda, Artur?
0: ¿Qué tal?
1: Según yo, lo que he escuchado...
0: Ajá, échale.
1: No es necesario traer la tarjeta de circulación vieja. La puedes traer ahí nada más como respaldo, pero tienes que traer el recibo de pago de placas, ¿no? Claro. Ese te hace mención ahí, las placas y todo, y de que está pagado. Eso es lo que te piden, porque ya me pagaron una vez y me lo pidieron, ¿no? Y en cuanto a lo que preguntas ahorita de agencia, pues lo vas a registrar. Si lo registras por primera vez, te le dan en físico la tarjeta de circulación.
0: Ah, mira, eso no me la sabía. Yo les había preguntado que si acabo de sacar un vehículo en este año, que no es el caso, ¿verdad? Pero es un ejemplo. Es un ejemplo. ¿Qué pasa con la tarjeta de circulación? Porque se supone que en este momento ya no te la entregan. Ya no existe físico. ¿Qué es lo que pasa? Y aquí me acaba de decir que te la entregan en físico cuando es uno nuevo. A ver qué dice aquí el chamaco cuando es primera vez exactamente.
2: Simón, ahora lo que vale es que esté pagada, caer el comprobante de pago.
0: Básicamente lo que tenemos que tener, como ya dijeron dos personas, tener el comprobante de pago, no exactamente la tarjeta de circulación en físico, pero de todos modos yo les recomiendo, porque pues les digo, no somos licenciados nadie aquí, al menos no en ese aspecto, porque aquí hay dos licenciados, ¿sí o no, licenciado? Aquí hay dos licenciados, pero no somos dedicados a ese aspecto, y les recomiendo de todos modos que la tengan en físico, pero lo que realmente importa es la factura de que pagaste, en la que soltaste el billetón. Aquí tenemos también a un, sí, el billullo. Aquí tenemos también aquí un chamacón, a ver qué dice.
3: Buenas tardes, John.
0: Buenas tardes, John.
3: Pues parece que sí la piden física, porque mira, ayer a mí me detuvieron y okay. Me estuvieron dando lata ahí de que tenía que traer la tarjeta de circulación física. La cual yo pensé que no la traía, pero al final sí.
0: Okay.
3: Entonces, al momento de yo dársela, me dice que no la puedo traer en mi cara, ya que la tuve que en mi cara, porque como ya no la están dando,
0: ajá,
3: y luego te la piden física, entonces pues mejor la enmiqué para que me dure más, ¿no? Pero ahora me dicen que pierde su valor, su garantía o su validez cuando están las cosas enmicadas. Entonces... le enseñé la aplicación que tengo la tarjeta de circulación y me dice que a él no le importaba, que a él le interesaba la física y que no la tuviera en mi cara. Así que desconozco cuál sea el protocolo de ellos, pero pues las intenciones son obvias, chingar a la gente.
0: No alcancé a pararlo, pero pues sí, básicamente pues hay que ponernos un poquito listos, porque sí hay veces que pues me imagino que puede llegar a pasar. Pues simplemente pónganse abusados. Yo les recomiendo que pues tengan la tarjeta de circulación en físico también, ya sea la anterior o la nueva que acaban de sacar de manera digital. Tengan las dos si es posible, si no, nada más con la nueva, pero en físico, y obviamente el comprobante de pago, porque se supone que eso es lo válido. Y dice aquí una persona, es la tarjeta y el comprobante de pago, exactamente. Aquí tenemos también a otro chamaco que dice, si está en buen estado, la conservas. Si ya la traes dañada, sí te la tienen que cambiar. Fue lo que me comentaron en enero. No la presenté y me dieron una nueva. Y es una nueva que viene con un código QR que si la escaneas, ahí aparece que ya está apagada. Bueno, esa es otra manera, por si también no lo sabían, si tenían alguna duda. Miren, vamos a escuchar a este chamacón que sí parece licenciado. Vamos a oírlo rápidamente.
2: No, ese compa lo que traía era hambre, porque yo siempre le he traído en mi cara. Y te digo, ahora lo que... sí la puedes traer física, pero si está vencida, lo que te piden es el pago.
0: Bueno, pues ya lo tenemos ahí, el pago es lo que tenemos que tener, y obviamente también tengan, cualquier cosita, tengan la tarjeta de circulación para que no lo estén molestando y pues para no pasar un mal rato, claro que sí. Amigos, en un momentito más regresamos, porque vamos a empezar con los regalitos que EXA-FM 104.1 tiene para ti, claro que sí. ¿Y qué regalito estamos hablando? Pues ni más ni menos que el acceso familiar al pool party en EXA-FM. Exa Kids. Claro que sí, mi licenciado, porque la verdad se va a poner bastante espectacular. Muchas gracias, licenciado. Muchas gracias. A ver, ¿qué es lo que va a pasar? Aquí lo que vas a poder ganar para este Pool Party Exa Kids va a incluir un paquete que son para dos adultos y para dos niños. Eso significa que sea familiar, dos paquetes. Bueno, es un paquete que incluye dos adultos y va a incluir para dos niños. Así que prepara los gogles, las sandalias, las toallas y el bloqueador porque se va a poner espectacular en el Pool Party Exa Kids en el Zoológico Parque del Niño Jersey en Valle de Guadalupe. Así que no le muevas, no le cambies y en todas partes ponte Exa.
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0: Exacto, sí, exactas. Oigan, oigan, está pasando ahorita bastante durísimo este partido de Portugal versus Croacia. Va 2-1. Ah, bueno, eso dice, pero a ver, aquí la gente que lo esté viendo me podría confirmar exactamente qué es lo que está pasando, porque acaban de meter gol y vi que estaba actualizado de 2-2 y de hecho le acabo de decir al licenciado que ya van empate y luego otra vez me salió que 2-1. ¿Qué pasó? ¿Fue offside o qué? A ver, licenciado, vamos a escuchar a ver qué dice este chamacón, este exaniano.
1: Ya le empataron más bien en el último segundo.
0: Sí, pero oye, ¿le quitaron el gol o qué pasó? Porque sí sale que gol en el minuto 90 más 16, pero ahorita mismo ya no me aparece el 2-2, está 2-1. ¿Qué está pasando? ¿Qué está pasando? Amigos, mientras me contestan, tengo que anunciarles a todos ustedes que si ya están listos para las vacaciones, si ya están listos con todo lo que sea necesario para escuchar y adivinar y así ganarse los boletos que tengo para ustedes, espero que les dé un poquito de tiempo. Les voy a ir dando un poquito de parafraseo para decirles de una vez que si tú te quieres ganar los boletos, recuerda que es un acceso familiar al pool party de Exa Kids, que sí, un paquete familiar, ¿qué incluye? Incluye para dos adultos y para dos niños. Eso es lo que incluye el paquete familiar. Muy bien, ¿a dónde te vamos a llevar? Pues mira, y es que XFM 104.1 siempre te lleva a los mejores lugares. Y en este momento, o mejor dicho, el jueves 16 de julio a partir de las 10 de la mañana, vamos a estar, pero sí, pues prácticamente bien bañados en bloqueador, porque vamos a andar en el zoológico Parque del Niño Jersey en Valle de Guadalupe. Claro que sí, así que prepara tus gogles, las sandalias, la toalla y el bloqueador, porque estás a punto de participar en ganarte el acceso familiar que incluye dos adultos y dos niños, te lo repito, para el 16 de julio. ¿Qué es lo que tienes que hacer? Pues mira, te voy pasando de una vez nuestro número de WhatsApp, porque en un momento te voy a poner dos audios. Van a ser dos audios de dos películas para niños, ¿ok? Son exclusivamente para niños, aunque las dos suenen como que medias, ¿cómo decirlo? Como de miedo, son para niños, específicamente para niños. Entonces, al número que me tienes que mandar, el nombre de las películas, que son dos, recuerda, los dos nombres de las películas, y al final decir Ponte Exa, es al 646-128-4601. 646-128-4601. Les recuerdo rápidamente que me tienes que mandar un audio. Si no es en audio y al final no me dices Ponte Exa, van a quedar descalificados. Muy bien, vamos a escuchar rápidamente a este chamaco a ver qué dice de lo que está pasando con Portugal.
1: Anularon el gol de Croacia.
0: Así es lo que estaba viendo. Vaya, vaya, pues muchas gracias por mantenernos bien informados, porque aquí no lo podemos ver, ¿verdad, mi licenciado? No es el partido de México para poder estarlo viendo. Así que ahora sí, amigos, están listos para participar. Pongan muchísima atención, licenciado, bájele a todo para que no interrumpa con el sonidito y ahora sí, escuchen bien.

0: Hasta ahí les vamos a dejar, licenciado. Hasta ahí les vamos a dejar. La siguiente película es esta. Pongan mucha atención. Recuerden que son dos. La primera persona que me diga cuáles son estas dos películas y al final me diga Ponte Exa, se va a llevar el acceso familiar. Escuchen bien la segunda película.
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1: ¡Uy, uy, uy! Licenciado, con eso, con eso. Así que, amigos míos, si ya sabes cuáles son las películas, mándame ya de ya tu audio rápidamente y en un momentito más regreso para escucharlos a todos, a ver si es cierto que le atinaron. No le muevas, no le cambies. 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

Encantadora y abusadora de Wisin y Yandel. Hoy nomás, no, no es cierto, de puro Yandel, esa cancioncita muy buena. Unos buenos recuerdos, me imagino que han de tener varios aquí con las épocas del 2000, 2007, una cosa así. Amigos, vamos a ver quién va a ser el mero bueno o la mera buena que se va a llevar este acceso familiar para que se vaya a la entrada única e exclusiva al Pool Party Exa Kids en Zoológico Parque del Niño Jersen en el Valle de Guadalupe. Ay, ay, ay, qué nombre tan largazote, ¿no? Qué nombre tan largo. Pero amigos, no se pongan tristes para todos aquellos que no hayan ganado, porque vamos a seguir regalando uno que otro más por ahí. Así que escúchenos a todos, todo el día, ya sea con Raúl, ya sea con Bere, o ya sea conmigo, con Arturo Vidal. Así que amigos, vamos a ver quién va a ser el mero bueno. Les dije que tenían que adivinar dos películas para niños, y no les voy a poner nuevamente el audio porque pues es que ya sabemos cuál es, ¿no, mi licenciado? Vamos a ver quién va a ser la primera.

0: primer personita y a ver, vamos a ver qué dice.
1: Hola. La primera película es Hotel Transilvania y la segunda es El Gato con Botas. Ponte Exa.
0: Ah, sí, dijo Ponte Exa, licenciado. Qué felicidad, de verdad. Qué felicidad me da, en serio, de que a la primera lo adivinen, licenciado. Yo creo que me tuve que haber puesto unas películas más difíciles. Porque, fíjate, eso de la película del gato con botas, pues es que si lo escuchamos, nada más con escuchar la voz del gato con botas, es muy característica. Pues está bien imposible, la verdad está muy imposible. Pero se me ocurrió que esas dos películas, yo creo que la mayoría la pudimos ver, ya sea pues que tengas 15, 10, 20 años o 30 o más incluso, y sin problemas. También Willy Williams participó.
2: ¡No! El gato con botas y Transilvania, ¿por qué? Ya no puedo participar, check.
0: Sí, por eso él no fue el ganador, porque de hecho él fue el primero en mandarnos el audio, pero pues por lo mismo que acaba de decir, porque ya ganó hace poquito, pues ya no puede ganar, al menos no dentro de un mes. Así que también ténganlo en cuenta los demás, dentro de un mes cuando ganas, no puedes volver a ganar hasta que pase un mesecito. Y pues bueno, este fue el primero, y de hecho tuvimos también otra persona antes, pero licenciado, creo que le pasó una mala jugada, porque miren, vamos a escuchar rápidamente su audio. Así suena.
1: Y la segunda, El Gato con Botas.
0: ¿Ya escucharon? Al principio le doy clic, dura 5 segundos y como un segundo no suena. Nada, no está sonando.
1: Y la segunda, El Gato con Botas, Ponte Exa.
0: Chale, ella hubiera sido la primera persona, pero quién sabe qué le pasó ahí. Es porque está incluso las barritas en off. No tiene nada, no tiene sonido. Entonces, la ganadora.
1: Hola, la primera película es Hotel Transilvania y la segunda es El Gato con Botas.
0: Muchísimas gracias por participar a todas las personas que estuvieron aquí, siempre al pendiente. Me voy a poner en contacto contigo para decirte cómo va a estar la dinámica, porque va a ser un tanto diferente esta dinámica a por ejemplo, como no es lo mismo, no va a ser lo mismo como entregarte un boleto del cine. Va a ser un tantito diferente, pero no te preocupes porque vas a poder disfrutar de lo bello. Así que, amigos míos, no se depriman las demás personas que no ganaron, porque vamos a tener más, no van a ser los únicos. Al menos en este turno no, pero en los siguientes turnos sí que vamos a tener. No le muevas, no le cambies, vamos a un corte comercial y en todas partes, Ponte Exa.
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0: chamacones y chamaconas. Muchas gracias por estar siempre aquí al pendiente de todos nosotros, de verdad. Muchas, muchas gracias. De hecho, vengo a recomendarles a todos ustedes que si no nos sigues en redes sociales, que nos sigas de una vez. Síguenos porque ahí te puedes encontrar incluso hasta promociones. No nada más tenemos promociones aquí en vivo, sino también en redes sociales, que en Facebook nos encuentras como Exa Ensenada. En Instagram y en TikTok nos encuentras como Exa FM 104.1 Ensenada. Y de una vez, ya que estás por ahí, también descarga nuestra aplicación para que sea más sencillo y ahora sí nos puedas llevar a todas partes. Y de una vez, ya que andas por ahí, ¿verdad, mi licenciado? Si quieres seguirme en Instagram, me encuentras como Arthur Vidal 7. Así que, amigos míos, vengo a comentarles qué es lo que está pasando con las cosas digitales, qué es lo que está sucediendo en lo nuevo en estafas, porque ya saben que las estafas siempre se están actualizando y vengo a recomendarles algo bastante bueno que, mira, yo sé que a lo mejor nosotros no somos unas personas súper adineradas, en las que me incluyo, obviamente, pero pues lo poquito que tenemos nos gusta cuidarlo, ¿no? Claro, obviamente siempre nos gusta tener nuestro billetito bien guardado y es que pues me imagino que varias personas ya habrán experimentado en el que algún amigo o incluso tú mismo te hackean la cuenta y les piden dinero a tus contactos, ¿no? Ya sea que te hackean la cuenta de WhatsApp, la de Instagram, la de TikTok, lo que sea, te hackean y básicamente te van utilizando tu cuenta para pedirle a tus amigos, oye, pues que estoy en este problema, mándame un billete y la, la, la. Yo sé que eso ya lo tenemos más que, digamos que metido en la cabeza, aunque de todos modos puedes llegar a caer porque, no sé, a lo mejor tienes una afinidad muy específica con ese amigo y dices, no, si me lo está diciendo él, pues se lo voy a mandar rápido, ¿no? A ver, sí puede ser, pero aquí viene una de las nuevas estafas que pues es a lo que me estaba comentando con la digitalización que estamos viviendo en estos tiempos, y es que en tiempos digitales y sobre todo de IA, que es el punto exacto, el punto en el que me quiero referir a todo esto, es que ahora incluso los estafadores te pueden hacer una videollamada. Te pueden hacer una videollamada con las fotos de, pues bueno, generando el personaje o el avatar de tu amigo o amiga, depende de la persona que hayan hackeado. Pueden generar su avatar y llamarte por videollamada y decirte que pues lo mismo, exactamente lo mismo, pero oye, pues es que estoy aquí, que me quieren, no sé, el policía me quiere quitar un dinero, que no sé, me acaban de robar, necesito dinero para comprar algo, lo que sea. Puede llegar a pasar todo ese tipo de situaciones. Entonces, ¿qué es lo que está pasando? ¿Cómo puedes evitar esto? ¿Cómo les digo? Sí, a lo mejor no somos unas personas que, ay, ¿cómo es que te va a pasar eso? Pues sí, suena un poco, digamos que del futuro, pero es que es lo que está pasando actualmente y les vengo a decir una recomendación para todos ustedes, que la manera de que pueden saber si es fake o no, que, ojo, esto no significa que si pues esto es totalmente verdad, si pasan esta prueba ya es 100% real la persona, no, porque obviamente la IA siempre está mejorándose una vez más y más y más, pero aquí el tip es que, digamos, te hacen una videollamada. Oye, obviamente todo esto tiene la cara de la persona, el físico e incluso la voz, porque es todo eso lo hace en tiempo real, o sea, al momento que está haciendo las preguntas, lo que te esté convenciendo, se hace todo en tiempo real. Entonces, lo que tú tienes que hacer cuando te esté pasando esta situación y lo ves medio extraño, lo ves que, pues sí es tu amigo, sí habla igual que él, sí es tu amigo, amiga, lo que sea, y pues, ok, está extraña la situación y más que te haga una videollamada porque a lo mejor él o ella no acostumbra a hacer eso, te voy a decir una respuesta en la que le digas y de ahí te puedes basar un poquito más a la segura, digamos, si es verdad o no. Pídele a la persona que con sus manos o con su mano haga la seña de poner un número 3, refiriéndose más entre el dedo chiquito y el dedo del medio, ¿ok? Entonces que haga un número 3 con sus manos y la mano se la ponga justo enfrente de la cara, del rostro. Si notas alguna distorsión, ya sea que la cara se le ponga media chueca, que simplemente que no se vean los dedos atravesando su rostro. O sea, que el mismo deep fake se le llama, o sea, el rostro fake, el rostro falso, el mismo deep fake puede hacer que la cara superpuesta no se deje ver los dedos o la mano en general. Y así es como te podrías dar cuenta de que lo que estás sufriendo es una estafa. Y les digo, se los estoy comentando sobre todo porque esto ya está pasando en estos momentos. Y les digo, a lo mejor lo vemos muy alucinado, a lo mejor dices, no, Arturo Vidal, ¿cómo que esto me va a pasar a mí? Pues sí, puede ser, y ojalá nunca te pase, yo espero que no, pero pues si te llega a pasar, al menos ya tienes la información de cómo, cómo identificar. Sí, pues persinándose, ¿verdad, licenciado? Pues es lo mismo, así como cuando se persinan, ajá, exacto, pero lo ponen los tres dedos que pasen por enfrente de la cara, ¿ok? Así que ahí tienen un pequeño consejito con esta normalidad de IA que estamos viviendo, porque hay que ponernos abusados, hay que ponernos bien al tiro porque puede ser que en una de esas nos estafen, Milik. Así de fácil. Amigos, no le muevas, no le cambies. 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

0: Muñecones y muñeconas, exactos y exactas, exanianos y exanianas. Oigan, estoy viendo en estos momentos que Protección Civil de Baja California acaba de publicar hace unas escasas horas que pues básicamente estemos prevenidos por si es que hay algún reporte sísmico. Y obviamente pues todo esto debido a todas las situaciones que hemos estado, bueno, no puedo decir que hemos estado viviendo, pero sí hemos estado viendo a lo largo del mundo en general. Ya ven cómo han sufrido toda nuestra gente abajo en Latinoamérica, que les ha ido muy, muy, muy mal, la verdad. Ha estado bastante crítica la situación. Entonces, Protección Civil de Baja California, pues básicamente nos comenta que continúan monitoreando de cerca los reportes de actividad sísmica de Baja California para estar preparados ante cualquier eventualidad. Eso así nos lo comenta, y también dice así que en 2026 se reportaron 516 sismos en la entidad y ninguno de ellos generó afectaciones a la región. Afortunadamente, obviamente afortunadamente, pero aún así nos invitan a que tengamos pues básicamente nuestro plan familiar de protección civil, que tengamos nuestra mochila de emergencia listas, nuestras linternas, todo lo que lleva la mochila de emergencia, linternas, comida, pilas, baterías en general. Así que les recomiendo muchísimo, de verdad, porque estamos, recuerden que estamos en una zona de alta actividad sísmica, y pues si está pasando todo esto, ¿qué no nos dice que vamos a tener también algún sismo? No es por alarmarlo, simplemente es pues básicamente para prevenirlos. No está pasando nada por el momento, pero sí es para prevenirlos y pues tenerlo más que nada en cuenta. Y también nos dice aquí un reporte de sismicidad que durante los meses de abril, mayo y junio del 2026 se reportaron 9,417 sismos con epicentros dentro del territorio mexicano, que la mayoría han ocurrido a profundidades de hasta 1.3 hasta 63.3 kilómetros de profundidad. Por eso es que los 9,000 no los hemos sentido, entre comillas, claro, porque sí ha habido alguno que otro que medio se siente. De hecho, hasta recuerdo que alguno que otro conocido me ha dicho, oye, como que se siente, como que se movió el piso, ¿no? Incluso mi mamá hace poquito dijo que no sabía si se había mareado o que se le movió el piso. ¿Quién sabe? ¿Quién sabe? Puede ser que sí se haya mareado, puede ser que no. De todos modos, les digo, les recomiendo a todos ustedes, a todos mis exactos y exactas, porque quiero, y todo el mundo de aquí, de EXA, queremos que todos estemos bien. Así que tengan prevención, que recuerden que hombre prevenido o mujer prevenida vale por dos. 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

El fin del mundo es para mí cuando me toca despedirme de ustedes, mis exanianos, exanianas, mis exactos y exactas de verdad. Ay, ay, ay, ya son las 7:54 de la tarde, prácticamente noche. Y amigos míos, yo soy Arturo Vidal, no queda más que despedirme y agradecerles a todos ustedes por siempre estarnos aquí acompañando en todo momento y en todas partes. Ya ven que cada rato siempre nos hablan, hoy te estamos escuchando, de que en Texas la otra vez me dijeron, y luego que en Monterrey, y también haber escuchado que la andan escuchando desde el centro del país. De verdad, muchísimas gracias a todos ustedes, y si quieren seguirnos siguiendo, ya sea en redes sociales, ya sea también tenernos en su teléfono, recuerden que pueden descargar nuestra aplicación, la aplicación de Exa FM. Ahí fácilmente te metes, ya sea en Android o en iOS, sin problema. Y también, si quieres seguirnos en redes sociales, nos encuentras en Facebook como Exa Ensenada, en Instagram y en TikTok nos encuentras como Exa FM 104.1 Ensenada. 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Amigos, de verdad, como les digo, muchísimas gracias a todos. Mañana viernes regresamos en punto de las 4 hasta las 8 de la noche. Así que en un momento más vamos a volver, porque va a sonar Amigos Sin Derechos con Jesse Cervantes a la punto de las 8. Así que, amigos míos, de verdad, muchísimas gracias a todos. También agradecerle al licenciado por siempre estarnos acompañando en todo momento y en todas partes. Siempre nos anda siguiendo aquí el licenciado, claro, de que Jess. Yo soy Arturo Vidal y me despido por el momento, pero mañana nos volvemos a encontrar en punto de las 4 hasta las 8 de la noche. Pues ni modo, mi licenciado. Vamos a, ¿qué? ¿No tiene otra rolita? Vamos a darle a una rolita y después le damos ahora sí con Jesse Cervantes en punto de la noche. En punto de las 8. En este momento te voy a dejar con una rolita que se llama Self Aware, así que no le muevas, no le cambies. 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

0: cadena EXA, la cadena La Mejor, la cadena Globo, MBS Noticias en el canal de YouTube y a toda la gente que nos escucha en todas las frecuencias del país. Estamos en vivo en Amigos Sin Derecho. Les saluda con gusto Paco Ánimas, acompañado de esta belleza autóctona y muy diferente.
1: Guapa, muy, podríamos decir,
0: Rosa Concha.
1: Lentejuela y Canutillo, que bueno, pues estoy esta noche aquí acompañándoles. Y pues muy contenta, Francisco, de traer toda mi belleza a este programa y donde vamos a tener también la belleza varonil, la testosterona en los invitados.
0: Producto de dama.
1: Oh, imagínate nada más, por un lado va a estar con nosotros el patrón.
0: ¡Alberto del Río! Vamos a platicar con él de todo un poco, de su carrera, de todo lo que ha sucedido. Alberto del Río estará con nosotros en unos momentos más aquí en Amigos Sin Derechos. ¿Y quién más?
1: Y en la música, señoras y señores, una promesa que promete y que cumple. Damas y caballeros, con nosotros, ¡Fran!
0: ¡Eso!
1: Oye, Fran y su música. Este niño también yo lo conocí desde chiquito, una cosa preciosa. Yo trabajaba en su casa, lo llevaba al kinder.
0: ¿A usted era la
1: le preparaba el changuis, exactamente. Órale. Y bueno, pues ya se podrán imaginar ahora verlo grande y todo realizado. Me da tanto orgullo, sí.
0: ¡Qué padre! Pues mira, va a estar con nosotros Fran, que es el creador de la canción Rueda el Balón, que han escuchado ustedes en XFM, en La Mejor FM, en Globo, y que de verdad nos ha dado una alegría distinta en esta fiesta futbolera. ¡Vamos con Memo Schutz! Para hablar después de la victoria del bicho. ¡Adelante, mi Memo!
1: ¡A mí me fascinan, Memo! ¡Ni un hijo sin hijo!
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3: ¿Cómo estás, querido Jess? Y fuerte abrazo para ti y para toda la banda de Sin Derechos. La figura del día, no busquemos más. Algunos estarán inclinando con España porque, bueno, no sufrió sobresaltos al enfrentar a Austria con un Lamine Yamal que hizo muy bien las cosas, Dani Olmo también, y bueno, ya España está en la siguiente ronda. Para mí es el rival que van a enfrentar Portugal. ¡Qué partidazo frente a Croacia! Hoy terminó la historia, uno de los más grandes de todos los tiempos. De hecho, estaba entre Luka Modric y Cristiano Ronaldo. Y al final, partido en donde se terminaron agregando 15, 16 minutos, en donde hubo un par de goles anulados, en donde hubo polémica, pero que al final Portugal accede a la siguiente fase. Y el próximo lunes, en los famosos mata-mata de octavos de final, estarán topándose frente a España ante la furia. Cristiano Ronaldo, jugador más veterano en no solo jugar un partido de eliminación directa a sus 41 años y 127 días de edad, sino también en convertir un gol. Lo hace por la vía de los 11 pasos, le anularon otra que era una jugada extraordinaria. Algo van a tener que hacer con la regla del fuera de lugar, porque vaya que hay polémica sobre esta situación. Es algo que tendrá que analizar FIFA en la próxima edición de la Copa del Mundo, más allá de si van a agregar a que sean 64 selecciones, pero bueno, para mí la figura es Portugal, es Cristiano. Sufrieron, pero una de las selecciones favoritas todavía tendrá opciones en esta edición de la competición más grande del fútbol del planeta. Así entonces las cosas, Cristiano se mantiene con vida y una hipotética final Portugal frente a Argentina, que no creo que se pueda dar, porque pues hay muchos rivales por ahí complicados. Imagínense, todavía está Francia del lado de Portugal, del otro lado Argentina se podría topar frente a Brasil o México, y sí, que eso es lo importante. Así las cosas, querido Jesse, familia de Sin Derechos, les mando un fuerte abrazo, cuídense mucho.
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1: ¡Ay, sentí gacho, oiga! ¡Siu! Ahí está, dándonos de vuelta solo.
0: Es que si no, no se ve mi playera, mira. ¡Siu!
1: Ah, es que trae la playera de Ronaldo, aquí el bomboncito este que tengo al lado. Oye, pero estaba viendo la carita de Memo Schulz. ¡Qué bonito que eres, Memo! Yo creo que este niño da para muchos proyectos que le tengo pendientes. ¿Sí? Grábese bien esa carita porque la vamos a ver muy seguido, ¿eh?
0: Ok, pues ahí está, grábese la carita del buen Memo Schulz, compañero de MBS Deportes. Y como bien mencionaba, la figura del día, Cristiano Ronaldo, le anulan un gol que, híjole, ¡ay! Esa regla del fuera de lugar que nos ha privado de tanto.
1: ¡Ay, yo siento regacho! Mire, de veras, nada más anulan goles y creo que el niño Dios llora, ¿eh? El niño Dios llora.
0: ¿Y cómo no amar a Cristiano Ronaldo y cómo no amar a Messi? Y lo explicó muy bien, ¿quién cree?
1: ¿Quién, oiga?
0: El Chicharito Hernández.
1: Ay, no,
0: y por eso
1: esto.
0: Vamos a ver este reel que subió el Chicharito, porque creo que es una gran explicación de por qué amas a Cristiano o amas a...
1: Cámaras y micrófonos con el Chicharo, claro que sí.
4: Por eso siempre he dicho que Messi es Superman y Cristiano Ronaldo es Batman. Superman nació con poderes, Batman no. Batman tuvo que construirse a sí mismo con disciplina, valentía y coraje hasta convertirse en extraordinario. Y creo que esa es la verdadera discusión, no quién es mejor, sino qué historia te inspira más. Ambas son de admirarse y ambas inspiran mucho. La del que nació con un don o la del que demostró que con disciplina puedes cambiar tu destino. Porque al final admiramos a Messi por lo que es un ser de otro planeta. Pero muchos admiramos a Cristiano Ronaldo porque es un monstruo de la voluntad que nos obliga a mirar al espejo y hacernos sentir capaces de romper con cualquier límite.
1: Oye, ¿qué
0: le cuesta al Chicharito hablar de cosas fregonas?
1: Oye,
0: no anda diciendo cada babosada, pero ahora sí dijo, mira, algo que vale la pena.
1: Y le faltó la Mujer Maravilla, hubiera dicho ahí quién también podría ser la Gatúbela, ¿no?
0: Además, del fútbol. Adelante.
1: ¿Quién pudiera ser la Gatúbela del fútbol? No, que yo no juego en fútbol, yo digo de los jugadores.
0: No sé.
1: Nadie
0: se deja las uñas largas. Mejor vamos con Gerardo Velázquez de León y Luis Castillo, que están en Dallas y que les tocó vivir esa parte de este triunfo también a la distancia. Adelante,
1: allá,
0: muchachos.
1: ¿Dónde me canta tanto Dallas?
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6: Saludos, señores. Saludos cordiales desde nuestros estudios centrales de MBS, televisión, radio, digital.
7: Deportes.
6: Y deportes
7: en Dallas.
6: En Dallas, Texas. Hoy hemos vivido el mejor partido, me parece, hasta el momento de la Copa Mundial de Fútbol, con el partido entre Portugal y la selección de Croacia en Toronto.
7: Exactamente, gran partido. Bicho hizo gol por primera vez en una fase de eliminación directa. Se va Luka Modric, sí. Y a temblar aquí en Dallas el equipo de España, ¿eh? Por fin se va a enfrentar a un equipo, no los que le puso la FIFA tan fáciles para avanzar, ¿no? ¿Qué? Austria.
6: ¿Se lo puso la FIFA?
7: Fácil, claro, lo acomodó. Sí. Sí,
6: o sea, ¿cómo dices barbaridades?
7: España se hubiera enfrentado a Croacia.
6: Dices barbaridades, echa. Dices mentiras.
7: Ajá.
6: Eres un mitómano. O sea, ¿quién terminó? Estos duelos de segundo lugar contra segundo lugar a mí me parecen injustos, ¿no? Croacia y Portugal. Porque un primer lugar termina con un tercer lugar que son una facha algunos.
7: Claro.
6: Y aquí se demostró. Hoy Portugal me parece que... Hay una decisión espectacular por parte de Roberto Martínez, el técnico español, que saca a Cristiano Ronaldo y funciona. Funciona el cambio y viene el último gol del partido en un muy buen cabezazo del jugador del Paris Saint-Germain, que termina evidenciando que esta ronda de 16avos de final es una ronda innecesaria, me parece.
7: De acuerdo. Sí. Completamente innecesaria.
6: Más partidos, ¿no?
7: Pero ahora, se viene un partidazo próximo lunes aquí en Dallas, en octavos de final.
6: Sí,
7: España contra Portugal. Que todos esperaban que se fuera a dar el choque en la final.
6: No se va a dar en la final. Se va a dar en esta ronda de octavos de final. El camino de Portugal y la selección de España sería Dallas, Los Ángeles, Dallas, Nueva York para la final.
7: O Miami, tercer lugar.
6: Miami, tercer lugar, que ese es el de los perdedores, ¿no?
7: Por ahí puede. Ahora, yo no me sorprendería que Portugal de Roberto Martínez, español, hoy es mejor equipo Portugal, pero ya lo estaremos analizando durante los próximos días. Mucho mejor equipo Portugal que España, ¿no? España ha vendido mucho humo.
6: Para ti, lo que pasa es que tú tienes una situación muy similar al gobierno mexicano, de una envidia y de una situación... que crees que fuiste conquistado y te tienen que ofrecer
7: disculpas. No, pero eso no vamos a hablar.
6: Y qué sé cuántas estupideces dices durante
7: un partido. De eso no voy a hablar.
6: Entonces, España no tiene nada que ver con eso. España hoy dio el golpe de autoridad que tenía que dar en la Copa Mundial.
7: Austria.
6: Sí, la que le ganó a Argentina 2-0.
7: O sea, no, Austria.
6: La que Argentina le costó.
7: México le ganó a Ecuador y lo critica. ¡Ecuador!
6: Pero hay que hablar del arbitraje. Yo creo que mañana nos vamos a detener para hablar del arbitraje.
7: Perfecto.
6: Que ha sido una facha en el torneo, ¿eh?
7: Mañana aquí en Dallas hay fútbol.
6: Sí, vamos a ver a la selección de Australia contra la selección de Egipto. Y de ahí nos vamos a Houston para estar en el partido de ya octavos de final, Canadá contra Marruecos. Vámonos, ¿no?
7: Vámonos, pásala bien.
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0: Gracias, Gerardo Velázquez de León y Luis Castillo con su análisis desde Dallas de este partido también. En otros resultados, el día de hoy, pues España, como bien lo mencionaron ellos, ganó 3-0. El equipo de Suiza está ganando en este momento 1-0 a la selección de Argelia. Están llevándose a cabo apenas los primeros 10 minutos de este partido. Y bueno, el otro encuentro, pues como ya lo sabemos, Portugal venció a la selección de Croacia 2-1. Pero sin más preámbulos, está con nosotros el heredero de una de las leyendas. Ah, no es cierto. Él está Alberto del Río.

0: Alberto del Río, ¿cómo estás, mi querido patrón? Mira, ¿cómo estás? Sentado en un banco alto, menos, y lo alcancé. ¿Cómo estás, mi querido Alberto?
1: Está grandote, licenciado Paco Ánimas. Qué grandote. ¿Cuánto mides, patrón, para que me empieces a antojar? Ay, ay,
0: ay. Es que dígale, dígale su altura, patrón. Adelante.
2: 1.96.
1: ¡Ay, Dios mío!
0: ¿Qué haría con eso, señora Rosa
1: pues
0: Concha?
1: Pues imagínate nada más. Me dejaría como pollo en brocheta de pollo. ¡Qué barbaridad! Pero bueno, pues no. Qué gusto tenerte aquí, ¿eh? Te voy a dejar tantito porque voy a coser unos ejotes con huevo y al ratito regreso porque te van a entrevistar de una forma preciosa. Bueno, ¿qué sientes por mí?
2: ¿Me invitas algo de los ejotes con huevo?
1: Bueno, pues sí, ahorita vas a ver, te voy a invitar unos pedazos de...
0: ¡No!
1: ¡Unos pedazos de huevito con ejotes! Ya ves que luego se pone una...
0: Luego le damos lo uno y se pone loca. ¿Cómo estás, querido Alberto del Río? Bienvenido, Amigos Sin Derechos.
2: Muchísimas gracias, gracias por tenerme aquí contigo en Amigos Sin Derechos. Pero no te me vayas a
0: emocionar. No, te emociones.
2: Como la doña, por favor.
0: No, la doña es la única que se pone acá media rara. Oye, pues platicar contigo es un lujo. Pues qué bueno que estás por acá. Cuéntanos, porque pues has estado... Últimamente tu carrera tomó muchos giros, como has demostrado siempre ser un hombre que le gusta estar en el entretenimiento como tal. O sea, más allá de la lucha libre, del espectáculo, que eres un profesional y que te conocemos desde que eras Dos Caras Junior, ahora con tu leyenda que forjaste en la WWE como el patrón Alberto del Río, siendo el único mexicano que ha ganado Royal Rumble, ¿o estoy mal ahí?
2: El único.
0: Ahí no más, ¿eh?
2: Y pasarán los años.
0: ¿Cómo estás, patrón?
2: Dice Clara. Muy bien, como te decía, muchas gracias por estar aquí. Siempre contento de estar en México. Yo nací en México, soy mexicano, pero desgraciadamente no vivo aquí, entonces no paso todo el tiempo, pero cada vez que puedo venir a ver a mis amigos, a mi familia, a Ciudad de México y recordar mi infancia en esta hermosa ciudad, siempre me hace muy feliz.
0: Yo sé que a lo mejor ya lo has dicho en algún otro lado, pero ¿por qué decidiste en primera instancia en algún momento despojarte de esa máscara tan bonita que era la de Dos Caras Junior?
2: Bueno, porque
0: eres,
2: cuando yo llegué a la empresa de WWE, te hacen ellos un tryout, una prueba para poder ser parte.
0: ¿No?
2: Fui enmascarado, sí. Pero cuando yo llegué, pues obvio, allá en esa empresa, pues nadie me conocía. Y entonces los de seguridad me hicieron quitarme la máscara, esperar ahí a la persona de relación de talento. Y entonces, pues de pronto como que pues paraban los muchachitos y las muchachitas. Y ese pelado trajeado... de 1.96, ¿quién es? Y entonces se empezó a hacer así el movimiento y entonces me dijo el jefe de relación de talento de aquel entonces, John Laranaitis, dijo, ¿nunca has pensado, eres alguien que vende muy bien, que sabes vender tus expresiones de muy buena forma? Y eso es lo que nosotros hacemos en Estados Unidos. Luchamos, pero contamos historias dentro del cuadrilátero. ¿No has pensado en quitártela? Yo en aquel entonces decía, no, para nada, no, pues la tradición, la máscara, el legado. Pero eventualmente cuando me di cuenta de lo que era la industria, a dónde podía llegar desenmascarado, pues fue que decidí ponerla y guardarla en un cajón un rato.
0: La dejaste guardadita y guardadita. Nació la leyenda Alberto del Río, que hiciste mucho ruido allá en los Estados Unidos, lograste campeonato tras campeonato, hacer las cosas diferente, porque justo normalmente estamos acostumbrados a ver a los luchadores mexicanos pues de 1.65, 1.70, pero ya uno de 1.96 pues, en el básquetbol y muy poco también. Oye, y ahora después, pues ya empezaste, después de esta etapa en los Estados Unidos y demás, regresaste a México, has luchado en la manera independiente, pero también ya le empezaste a meter también al tema del espectáculo. Te metiste a un reality. Nunca pensé yo verte en un reality. ¿Cómo te fue? ¿Cómo te sentiste tú?
2: Pues, o sea, complicado porque, o sea, yo había hecho un reality antes, hace 4 o 5 años, que era de pasteles. Entonces era un tema y un contenido completamente diferente, pero al final del día, entretenimiento, muy divertido el aprender todo esto del arte de la repostería y todo, pero en ese reality pues era entrada por salida, o sea,
0: sí, claro.
2: Llegabas, chambeabas y te ibas a tu casa como pasa en la mayoría de los trabajos. El otro reality, el reality de la granja, híjole, pues era encerrado 24/7 y convivencia con personas que sabías quiénes eran, pero eran desconocidos prácticamente. Entonces, muy divertido, pero complicado también esa parte de la convivencia y de estar en un solo lugar por más de 2 meses.
0: Oigan, está el patrón Alberto del Río con nosotros en Amigos Sin Derechos, en Exa, en La Mejor, en Globo. Vamos a hacer un corte en radio. Seguimos en redes con el patrón. Va a regresar Rosa Concha y le tiene unas preguntas por ahí que también usted quiere escuchar. Así que prepárate,
2: ya
0: patrón.
2: Me puso nervioso, ¿eh?
0: Prepárate porque las del corte son de otro estilo. Corte y regresamos.
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0: 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Continuamos.
1: Ya estamos de regreso también para la gente de la radio. La neta, perdón, la gente de radio se perdió un chismesazo con el... pueden ir al live al ratito. Se perdieron varias cosas, pero bueno, también puede aprender usted ahí en las redes sociales. Estamos en vivo con el patrón Alberto del Río, platicar también cómo has vivido esta justa deportiva tan importante de fútbol. ¿Cómo ves a México? Sinceramente, no, patrón, tú eres bien futbolero.
2: Yo soy futbolero. Después de la lucha libre, la lucha libre es mi trabajo, entonces ni siquiera lo puedo poner como mi deporte favorito. Mi deporte favorito es el fútbol.
1: Ok.
2: O sea, yo soy
1: futbolero. ¿Intentaste jugar fútbol en algún momento?
2: No, o sea, sí, fui un rato ahí con mis cuates, teníamos un equipito ahí en Valle Nápoles, Acacias, pero... Pues no, hombre, todos mis compas llegaban con demasiadas agüitas locas el sábado y domingo, que era cuando se jugaba, y el único que tenía que estar corriendo de arriba para abajo era yo, y dije, ya no más, pero
1: ¿de qué jugaba? ¿De defensa?
2: Oh,
1: defensa central.
3: Gánale
1: un balón por arriba.
3: Doña. Ya llegó el balón de este programa, ¿verdad?
1: Oiga, ¿sí le ha visto los atuendos al patrón cuando pelea?
3: Sí, pero sí, ¿cómo no?
1: Calzoncillo.
3: Calzoncillo, trae ahí lo que viene diciendo. Pues sí, pero sobre todo, pues el molote, ¿verdad? Que
1: señora,
3: el molote, que es donde se guardan las pilas los muchachos del traje con pilas. Ay, patrón, qué bárbaro, estás bien precioso. Oye, yo te quería preguntar, ¿morenas o güeras? ¿Qué prefieres? A ver, ¿qué dice el patrón?
2: Yo, a mí me gustan todos, todos. O sea, todos los sabores, todos.
3: O sea, pisas tu parejo,
1: ¿no? ¿Qué pasó?
3: Imagínate,
1: señora,
3: si fuera yo una vaca en una granja, ¿qué me harías todas las mañanas?
2: ¿Qué
3: me harías todas las mañanas?
2: Si estuvieras en una granja, pues hay que ordeñar a la vaca.
3: ¡Ah, claro!
2: Señora, ¿qué se hace en una granja, doña? Pues.
3: Exacto, ordeñar.
2: Se recogen huevos, se ordeñan a las vacas.
3: Exacto, tiene usted toda la razón. Fíjese.
1: Las dos cosas las podrías hacer con ella, ¿eh?
3: Pero lo que sí les voy a decir,
2: o sea, para responderte, creo que sí.
3: Con máscara.
2: Dice, ¿verdad?
3: O sin máscara. Eso es muy importante, ¿verdad? Porque también luego ya sabe,
1: ¿pero
3: ¿verdad?
1: ¿De qué se refiere? Es que usted es bien capiosa.
3: A lo que ella piense, o sea, con máscara o sin máscara. ¿Usted cómo lo prefiere?
2: No, pues, o sea, de preferir, pues así, desenmascarado. Me la quité hace mucho. O sea, se ve más fresco, más brilloso, todo el aire lo sientes. Enmascarado, pues ya cuando usaba la máscara.
1: Pero es más protección.
2: O sea, sí, no, por supuesto, no te manchas la cara.
3: Exacto, claro, sobre todo eso no se le vaya a olvidar jamás.
1: ¿Qué otra pregunta, señora, le tiene ahí?
3: No, pues la otra, que pues cuando me cumple, pues... aquella promesa que me hice en mis sueños, donde me decía, Rosa Concha, usted y yo vamos a ser toda una familia. Hágame, por favor, el favor. Mire, de veras.
1: Es mentiroso.
3: Estoy como la selección mexicana.
1: ¿Cómo?
3: Ni uno me han metido.
2: ¡Doña! ¿Dónde va? Tranquila. Tranquila.
1: Ya no le contestes eso, patrón, mejor. A ver. ¿México gana el domingo o no? ¿Tú qué dices?
2: México gana el domingo y no ando de barbero, de lamebotas. De verdad, sí.

0: Yo estoy seguro que le van a ganar a Inglaterra. O sea, de la forma en que han estado jugando, y si vemos el último partido de Inglaterra, por supuesto que tenían un gran equipo enfrente, pero México jugó, mira, por nota el último partido.
1: Y bueno, todos queremos que México avance y que llegue más adelante, pero ¿a quién ves como campeón de lo que has disfrutado de esta justa?
0: Yo, no puedes descartar a Argentina porque, pues, obvio, es el actual campeón, ¿verdad? Me gusta mucho cómo está jugando Noruega. O sea, puede ser, como decían, el caballito
1: negro. El de
0: negro,
1: su amiga, señora.
2: El caballito negro. Sí, una amiga mía, la Hilary San Juanita. Una noruega.
1: O la hermana de Haaland que me dijo.
2: Ah, sí, es cierto. Nomás que luego les platico.
0: Es tu comadre. Bueno, va. Y por supuesto a México. O sea, y no, lo vuelvo a decir, no es por barbero, no es por ser mexicano, pero lo que nos han mostrado en este mundial, nunca lo habíamos visto en ninguna otra selección que hemos tenido en mundiales pasados.
1: Definitivamente, pues así están las llaves al momento de los octavos de final, a falta de un partido y de que avance la cosa.
2: Mira,
1: ahí está Portugal contra España, el Canadá contra Marruecos, el Paraguay contra Francia, el Brasil contra Noruega, el México contra Inglaterra, y mañana pues se define lo que falta. Bueno, digo, hoy va a salir el Suiza contra Argelia, y mañana el Argentina Cabo Verde, el Australia contra Egipto.
2: Yo tenía un novio brasileiro que nunca lo he podido olvidar, ¿eh?
1: Va a estar
2: grandote,
1: bueno, va a estar bueno.
2: Moreno,
1: mañana pasa Argentina sin problema, ¿no, patrón?
0: Yo es lo que pienso. Aquí, mira, te la digo, Francia, Marruecos, Portugal, Estados Unidos, Noruega y México, por supuesto.
1: ¡Órale!
0: Son mis predicciones. Pónganle feria, ¿eh? Pónganle feria en su...
1: Ahí está la predicción del patrón para que la pongamos en redes.
2: Oye, hermoso. Danoslas tus redes sociales, por supuesto, para que podamos seguirte. Son mis cochinos, ustedes, hijos de la Rolando Calles, qué bárbaro.
0: La doña me pone nervioso. Alberto Patrón Promotions y The Pride of Mexico en mis redes sociales.
1: Perfecto, pues muchísimas gracias por haber estado con nosotros en Amigos Sin Derechos, patrón.
0: Usted me va a llevar a la doña.
2: Te voy a llevar, sí. Es que sabes que allá tengo en mi camerino, tengo una piña con leche de burra para bañarme.
1: No.
2: Pero como no hubo de burra, me voy a bañar con leche de burro y a manguerazos. Vente, patrón, mira, vente, por favor.
1: Despedimos al patrón Alberto del Río. Y vámonos a caliente.mx. 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
4: Amigos Sin Derechos, se acerca el combate entre México e Inglaterra. Y les vamos a preguntar a toda la afición, ¿qué prefieren? ¿Si el castillo de Chapultepec o Howard?
5: Ustedes así bien gringas y todo, pero ¿qué prefieren? ¿El castillo de Chapultepec o Howard?
6: El castillo, siempre. 100%.
5: Sí, el castillo, está muy maravilloso aquí.
4: Ok, y ya se saben la onda de que no le echen de esa salsa negra por ahora en lo que resta hasta que suceda el partido. Puro chile normalito, ¿eh?
6: Puro chile.
4: En el buen sentido, palabras limpias. ¿Y qué prefieres, el castillo de Chapultepec o Howard?
7: El castillo de Chapultepec.
4: Y le pensó.
7: Soy fan de Harry Potter, pero prefiero Chapultepec.
4: ¿Qué prefieren, Hogwarts o el castillo de Chapultepec?
8: Pues el castillo de Chapultepec, creo. Creo que no he entrado el otro, pues.
4: Oye, dime algo, ¿qué prefieres, el castillo de Chapultepec o Hogwarts?
9: Ay, no, pues el castillo me gusta también mucho, pero Howard también.
4: Y dime, de aquí a lo que resta para que suceda el partido, ¿le vas a echar de esa salsa a tus papas o no?
9: No.
4: Esa ahorita es para que se sienta la vibra y cero de esa salsa. Entre Howard y el castillo de Chapultepec, yo prefiero Chapultepec y voy a disfrutar al máximo.
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10: Amigos sin derechos, el ¡Siu! Se va a seguir escuchando. Y es que en este 2026, en la fiesta del fútbol, Portugal venció 2-1 a Croacia. Definitivamente un partido vibrante, pero ¿cómo lo vivió la fiesta?

0: obviamente, la cabra, una de las cabras. Sí,
1: muy feliz. Ahora sí que nuestra selección mexicana y Portugal han pasado.
2: Oye, ¿cuál es tu sueño? ¿Ver a México campeón del mundo o ver a Cristiano Ronaldo retirarse alzando esa copa?
1: Me la pones difícil, me la pones difícil. Amor a mi país y mi ídolo, ¿no? La verdad, me gustaría ver campeón a Cristiano y México haciendo historia, llegando a una final.
2: Muy bien. Entonces, al final se decidió por Cristiano, campeón del mundo. La verdad es que no nos podemos quejar. Nos dieron espectáculo hasta en el último segundo.
3: Claro, pues sí, pero así es el fútbol. A veces no gana con justicia o pierde injustamente.
2: Muchas sí. Gracias, señora. ¿Y actualmente jugador favorito de Croacia?
3: Luka Modric.
2: Eso, que se despide.
3: Lali es el entrenador.
4: Partidazo. Este mundial nos está dando la perfecta explicación de por qué los partidos deben ser hasta que se pite. O sea, 90 y pico, un gol, lo anulan. Nada, la verdad que un partidazo. Creo que Croacia se va con la frente en alto. Y Luka Modric se va con la frente en alto, la verdad.
5: Y esperemos que la final sea México-Portugal.
2: ¿Y quién para campeón entonces si llegamos México-Portugal?
5: No, pues obviamente México. México.
3: El de Luka Modric perdió.
2: Había corazón dividido, ¿verdad? No queríamos que ninguno se fuera. Pero oye, a ver, ¿Cristiano es tu jugador favorito?
3: No, es Messi.
2: Es Messi, pero hoy apoyando a Cristiano. ¿Por qué? A ver, ¿te obligó tu papá o cómo estuvo ahí?
3: No, pues nada más.
2: A los dos.
3: Sí me gusta Cristiano y Messi.
6: Yo soy madridista desde niño, pero Cristiano es nuestro máximo ídolo. Respeto a Luca, a Luquita, pero tenía que pasar Cristiano hoy.
2: Alegres, ¿hasta dónde llega Portugal?
6: Yo creo que llega a la final. ¿Contra México?
2: Esa es la pregunta que me tiene aquí loca. ¿México o Portugal en la final, con quién se quedan?
6: Amo a Cristiano, pero amo más a mi país. ¿Va a ganar México?
2: Y sí, sí.
6: ¿Y sí, sí?
2: Cristiano Ronaldo sigue ilusionando a la afición. 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
8: Señora, nombre.
9: Voy a imponer una demanda ante todos aquellos que me andan difamando en las redes sociales, aquí mismo en el foro. Yo me voy a amparar en la ley Olimpia que
8: si
9: hizo.
8: Si usted se perdió.
9: Olimpia.
8: En la ley de Olivia y Oliva y la epopeya y todo. Si usted se perdió, ¿por qué la gente le canta no rimó, no atinó?
9: Ah,
8: chequen esto.
9: Ay, qué groseras.
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11: No sé qué te pasó. Me tienes muy decepcionada. Yo esperaba más de ti.
12: Yo esperaba oro con ese performance y me dieron aluminio.
13: Ya te dije que no. Estoy escondido del mundo, completamente avergonzado. Un trabajo tenía que hacer Rosa Concha. Uno, que era rimar. Las poetisas riman. Y ella ni eso pudo hacer.
12: No, Rosa Concha. No podemos permitir que tu rima no haya salido.
14: Mi madrina me decepcionó.
15: Ay, no, pues bien decepcionado, la neta. Yo que tanto la presumo en el programa de que es la número uno en la poetisa, por lo que la contrataron, señora, y se equivoca, y no hace la rima, y no hace el chiste.
12: Rosa Concha, eras la poetisa del pueblo y nos acabas de decepcionar.
16: Rosa Concha, ¿cómo es posible que me hayas fallado de esa manera?
15: Ay, no, señora. Una sola cosa tenía que hacer usted. Una rima. Nada más una sola rima y no le salió.
17: Nunca espero nada de ti y aún así logras decepcionarme.
18: Permítame. Yo te la atiendo. Rosa Concha, no puede ser, de verdad. Me decepcionaste.
12: Rosa Concha, estoy aquí desde las 6 de la mañana. Porque esas rimas no riman. No riman. No riman.
19: Otra vez idealizando a la gente, otra vez, ídolos al suelo.
1: Ay, Rosa Concha, ahora sí nos decepcionas a todos.
15: ¡Ay, no! ¡No! ¡No, Rosa Concha! ¿Qué pasó?
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9: Esto ha sido una...
8: No rimó y no atinó. No rimó y no atinó. No rimó y no atinó.
9: A lo que estos hijos, ya lo dije hace rato, de la Rolando Calles, ¿verdad? Me están diciendo es que no rimé y no atiné a la visión del día de ayer. Sin embargo, ¿cuál que nunca tú, hinchada? Es que la hinchada, qué bárbaro.
8: Pero oye, la de hoy, ¿qué tal?
9: Pero la de hoy, ¿qué tal?
8: ¡La de hoy atinó! ¡Claro!
9: ahora vamos a ver qué tal con la rima, ¿no piensa, señor? Ahora, yo le voy a decir una cosa para mi defensa.
8: Dígamelo.
9: Yo me di una licencia artística y poetisa para terminar en prosa ayer. Una licencia que yo me di porque soy una de las grandes, porque estudié junto a Amado Nervo, porque soy la sucesora de Sor Juana y hombres necios que acusáis.
8: Pero
9: a la mujer
8: básicamente, entonces, hoy sí va a rimar.
9: Bueno, pues esperemos que sí. ¿Qué dice el público?
8: Vamos a ver.
9: Antes, permitidme hacer la predicción.
8: ¿La de mañana?
9: La de mañana. Mire, voy a invitar aquí a las chicas, que bueno, pues tenemos
8: acá las becarias.
9: Foro. Son las becarias, porque les voy a leer la orzuela del pelo. Ellas tienen harta orzuela en su cabello, ¿verdad? Y bueno, pues se las voy a leer. ¡Ay, mija, qué bárbara, eh! No me andaría.
8: Un despunte, ¿va?
9: Un despunte, mi reina. Ya o sea, no te lo has cortado, pero ya te lo lleva para arriba la orzuela que quieres, ¿verdad? A ver, tú, muñeca, tú. Ay, mira, aquí se nota que se puso lo que viene siendo la mayonesa, ¿verdad? La que se equivocó Pedrito Sola, mira, ya se pone la mayonesa en la noche y se pone también pepino, ya nada más le falta bolillo para hacer ahí una torta con el pelo.
8: ¿Qué partido de mañana quiere usted atinar?
9: Usted dígame, señor Francisco Ánimas, yo estoy aquí con toda la vivencia extrema ya tomando el pelo de las dos señoritas becarias, claro que sí.
8: Para que no sea muy polarizado, quizá.
9: Ah, claro que
8: no
9: sí.
8: No le vamos a poner el Argentina Cabo Verde.
9: Ay, pero qué tramposo, qué chuspacero será usted.
8: Ni el Australia-Egipto.
9: Entonces, ¿cuál me va a poner?
8: Colombia gana.
9: ¿Eh?
8: Colombia contra
9: pues
8: Ghana.
9: Ya me dijo que gana, entonces, pues, ¿qué quiere que le diga, verdad? Pues sí, seremos estúpidos, ¿o qué?
8: No. Colombia contra el país de Ghana.
9: Ah, haberlo dicho antes. Yo dije, pues entonces, ¿para qué están solicitando mi predicción si ya me está diciendo que Colombia gana, verdad? Mire, yo aquí tiene una cana ella, ¿verdad? Lo cual quiere decir que alguien va a ganar. Ella aquí le veo, sí, bastante orzuela. Como que en algún momento le pusieron extensiones, pero no se las pusieron bien. Mamacita, qué bárbara, qué lo tan más maltratado. Lo que sí le puedo decir a ustedes es que mañana Colombia va a ganar, damas y caballeros. Yeah. Por la Colombia mañana se corona ni más ni menos que campeón del juego de mañana.
8: Cálmese, ¿cuál campeón? Avanza a cuartos de
9: final.
8: Por
9: eso, campeón de mañana, o sea, en corto. Bueno. Muchas gracias, licenciado.

0: revancha.
1: Viene la revancha y dice lo siguiente.
2: ¡Échale!
1: Sus palabras no las pelo. Me señalan y no es gracia. Ahí les dejo el marcador de Portugal con Croacia. 2-1 y yo ganando. Portugal fue la evidencia. Consolido mis visiones. Son en base a la experiencia. Oh, vidente, 360. Haz que el báculo y las bolas nunca más a ti te mientan. Pa' que estos no hagan olas. Hoy convoco al universo que por un pelo de rana a Inglaterra de un esfuerzo le reviente la almorrana. ¡Huela, huela, Pato Lucas! Hoy que el cielo está estrellado, denme un tallón de pelucas que este poema ha rimado. Poetisa, me he vuelto a coronar como la vidente del año.
2: Con evidencia cumplida y con poesía ya que
1: arrimada,
2: rima.
1: Claro que sí.
2: ¡Sí rimó! ¡Sí rimó! ¡Sí rimó! ¡Sí rimó! Sí. ¡Ella fue! Mira. Rosy Vidente.
1: Ay, bueno, ahorita les digo algo.
2: Amiga así. De la
1: ay,
2: gente.
1: Ay, este de veras.
2: Vamos a un corte y regresamos.
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0: 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Continuamos.
1: Última oportunidad.
2: ¡Ya regresamos! Gracias a toda la gente desde Canadá. Y está con nosotros, antes de regresar a radio, pero ya aquí con nosotros, aquí en el estudio. Él es... ¿Ah, ya estamos en radio? Ah, pues... Perdón, ya está... ¡Avísenme!
3: ¡Avísenme! Dijo el otro.
2: ¡Está con nosotros Fran!
4: ¿Qué pasa?
5: Bien, feliz de estar aquí. Yo, olvidado, ¿no? Ya feliz de que.
2: Oye, nada más nos hizo la canción y ya no lo habíamos invitado, señora.
3: Oye, de veras, pero qué canción. Y aparte, ha sido todo un exitazo en la radio y demás. Y aparte, pues al parecer me trajiste una ofrenda, ¿no?
5: No, señora, yo le traje serenata.
3: ¡Ay, qué barbaridad! Yo dije, ya me trajo aquí al guitarrista.
2: ¿Cómo has vivido esta justa, mi querido Fran? ¿Cómo has visto estos partidos? Sé que eres un hombre apasionado del fútbol.
5: Bastante, sí.
2: ¿Cómo has visto este torneo?
5: Bien, pues ha estado bueno, ¿no? Ahora sí que me ha tocado ir a varios partidos, vivir el Mundial. ¿Sabes qué? Luego me pasa que estás en el partido y como que no te cae el 20 de que estamos viviendo un Mundial. No sé si les llega a pasar, pero la verdad es que ha sido una locura el ambiente. Tuve la oportunidad de estar ahí en el Juego de México antier, no sé cuándo fue, me acuerdo,
2: sí.
5: Con Ecuador. Nunca había vivido algo así, la energía, la gente, el papel que jugó, todo fue perfecto. Era como si estuviera soñando. Y el Mundial como tal, pues va bien, ¿no? Se va viendo raro. Pues ahí van pasando cosas, sorpresas, todo. México muy bien. Tampoco nos cae el 20 a mí, no sé qué pasa. Pero
2: te ha sorprendido la selección para bien, ¿no?
5: Sí, bastante. La verdad es que sí, para bien, 100%. Quiñones ha estado a tope. Raúl...
2: El Quiñones atlista, el señor atlista.
3: Sí,
2: bien orgulloso.
5: Rojinegro, señor. Sí, sí.
3: Oye,
5: no, pero bien, bien.
3: Y padre, pero por ejemplo, o sea, entre Juan Gabriel y Elton John, ¿con quién te quedas?
2: A ver, Mitch, porque viene...
5: No, pues con Juanga, señores, ¿cómo creen?
3: Entre CD9 y One Direction, ¿con quién te quedas?
2: A ver, Fran, te la está poniendo complicada, pues, ¿eh?
5: CD9 por color, por patria.
2: ¿Quién más, señora?
3: Maná, Oasis.
2: Y ahí sí le dio en el huesito, ¿eh?
5: Yo con Fer.
3: ¡Eso!
2: Oye, y fuera de esta presión que te metió la señora mediática.
5: Señora mía, ¿qué pasó?
2: ¿Sí ves que México le pueda ganar a Inglaterra?
5: Qué
2: la verdad, siendo como tú eres, futbolero y consciente.
5: Híjole.
2: ¿Sí se puede o no se puede?
5: Yo creo que hay una ligera posibilidad. Pero tiene que hacer México un juego como el que hizo Ecuador. Yo creo que el juego contra Ecuador fue perfecto. O sea, realmente atacaron bien, la defensa fue pulcra, todo fue muy bien. El Tala lo hizo excelente, las dos atajadas que se echó. Entonces yo creo que hay posibilidades y jugamos igual. Y yo creo que sí es el margen de si les damos un error, es ahí donde nos puede fregar. Por ejemplo, lo que pasó con Kane con Congo, ¿no? Que al final del día, el segundo gol, que es el que ya Inglaterra se queda... Ahí es donde perdonan, como que se queda la defensa así, nadie llega, marca nadie fuerte, y ahí es donde Kane se da la vuelta y mete el segundo y pues...
2: ¿Pero tú crees que eso le va a hacer a Johan Vázquez?
5: Pues es que
2: ¿tú
5: Jorge
2: crees que
5: Sánchez
2: va a perder la marca contra César Montes?
5: ¡Cante! ¡A lo que vino!
2: A lo que vino ya el maestro Godoy dice por allá también que cantemos, mi querido Fran. ¿Cuál vamos a cantar?
5: Bueno, venga, vamos a cantar Ciencia Fricción para la... Que los músculos fluyan.
2: De los éxitos de Fran, aquí en Amigos Sin Derechos.
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5: Venga.

0: Venga. Ciencia ficción, gente.
1: Ciencia ficción, que la encuentran en todas las plataformas digitales, ¿no?
0: Es correcto, está disponible en todas las plataformas. Hay videíto, hay todo y ya.
2: Oye, ¿en qué te inspiras? Porque yo no te noto muy inspirado.
1: Porque es correcto, no. Es compositor también.
2: Yo lo sé. ¿En qué te inspiras cuando compones una canción en una mujer bella como yo, acaso?
0: Señores, yo disfruto mucho el amor.
2: ¡Ay, el chamaco! ¡Eso me encanta!
1: Pero no de usted.
2: ¡Ay, bueno!
0: Pero no de usted, señor. Nada.
2: ¡Qué grosero! El amor a la vida, el amor a la música, el amor, ¿verdad?
0: El amor a todo. Tengo a mi pequeña en casa que me inspira, que nos está viendo. Oh. Pero no, la verdad es que sí, soy una persona que disfruta mucho las emociones, sentirlo, expresarlo en la música. Y pues de ahí sale todo y de la imaginación, de toda esa parte.
2: Ay, me fascina porque yo también luego me inspiro aquí en mis compañeros.
0: En los compañeros.
2: Yo me inspiro en mis compañeros. No, cuando viene Jessy, no, yo me inspiro en Jessy. Cuando viene Fran, yo no me inspiro en Fran.
1: En Fer. Ya ve, por Barbera no le salen las cosas.
2: Ay, de veras. Yo en Fair Guy, yo no me inspiro casi, que por cierto, le mando besos donde quiera que se encuentre.
1: Oye, y arrancábamos el programa con un video donde el Chicharito decía, pues, ¿por qué a uno les gusta Messi? ¿Por qué a uno les gusta Cristiano? Sí. Tú tendrías que decirnos tu opinión, porque eres de esta generación que ha ido creciendo con Messi, con Cristiano, peleando hombro a hombro. Entonces, ¿Messi o Cristiano?
0: Híjole, que hoy es el día de las preguntas comprometedoras.
2: Entre que hoy sí, semana y yo, que sí.
0: No, yo la verdad soy más pro Cristiano, la verdad.
1: Mucho más.
0: Comulgo más con su... No, la verdad es que disfruto más verlo. Creo que es muy distinto. A ver, no soy muy fan de Messi, pero tampoco puedo negar que sí es el mejor jugador que hoy a sus 40 creo que tiene, ¿no?
1: Sí.
0: Pues está demostrando que lo es. O sea, tú ves a Cristiano a sus no sé cuántos
1: 41.
0: Tiene, 41 también. Y es muy distinto. O sea, es otra cosa. Cristiano ya no es lo mismo. Lo vimos hoy, lo hemos visto en todos los partidos. Y Messi a sus 40 pues, está jugando en un nivel que dices es absurdo que una persona esté jugando en ese nivel. Pero para mí, no grato.
2: Eso, me encanta.
1: Team CR7.
0: Pues, team,
1: que,
0: team...
1: que hoy nos regaló una imagen muy conmovedora porque hoy se cumplió un año de la partida de Diogo Jota. Y mira, ahí está festejando con el jersey de este hombre que incluyeron incluso en la lista de convocados porque sabemos que lamentablemente hoy se cumplió un año del fallecimiento de este futbolista seleccionado portugués. Y ahí nos regaló esa imagen el tremendo Cris. La gente quiere que cante, Fran.
0: A lo que vino, dice.
1: ¿Cuál va a ser?
0: Sus opiniones no son buenas, dice.
1: No, también, claro.
0: Es broma,
1: claro.
0: No. Pues, ¿qué? Nos echamos un sepiterno, un clásico. Clásico de los
1: 90. Ese es de mis favoritas.
2: Venga, pues arráncate de tu roco pecho, mi querido Fran, porque estamos en vivo para toda la cadena Globo, para la mejor, para XFM. Y bueno, estamos de fiesta con Fran.
0: Vamos.

0: Venga.
1: ¡Ahí está Fran! ¿Qué tal, eh?
2: Oigan. Oye, ya casi nos andamos despidiendo, pero échate aunque sea un pedacito de Rey del Balón.
1: Rueda el balón. Nos despedimos con esta. Vamos. Gracias, Fran, por haber estado con nosotros, de verdad.
0: Gracias a la gente.
1: Gracias por regresar.
0: Besos en casa.
1: Que sea regreso eterno, ¿eh?
0: Sempiterno.
2: Aquí te esperamos siempre con las...
1: Gracias a todos, nos despedimos con esto que es Rueda el Balón de Fran. Hasta mañana, amigos sin derechos. ¡Chao!

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4: Hola, hola, ¿cómo están? Soy Claudia Mejía. En esta ocasión vamos a hablar de un tema que le compete a las mujeres. Bueno, en parte mujeres, en parte a tu pareja, en parte a todos, porque somos una red de apoyo aquí en esta vida. Debemos de tener siempre redes de apoyo y no estamos solitos. Entonces, pues vamos a empezar. En esta ocasión vamos a hablar de endometriosis. Es una palabra medio rara y tal vez nunca la hayas escuchado, o tal vez sí, pero si eres mujer, seguramente sí. Y para eso está conmigo la doctora Alejandra López Chávez. Ella es ginecóloga y obstetra. ¿Cómo estás?
5: Hola, muy bien, muchas gracias. ¿Y tú?
4: Muy bien, aquí emocionada porque es tu primera vez.
5: Sí, es la primera vez.
4: Endometriosis. O sea, yo escucho endometriosis y endometrio. Bueno, ya nosotras sabemos que el endometrio, pues es esa capita que se suelta cuando estamos en nuestro periodo.
5: Exacto.
4: ¿No? Pero se escucha más peligroso y más feo que solamente.
5: Sí, suena,
4: eso, ¿no?
5: Suena intimidante la palabra. Exacto, ¿no? Sí. Pues justo lo que mencionabas, o sea, primero hay que entender que el endometrio es esta parte bien interna del útero que va a tener básicamente dos funciones. La función uno es que se va a hacer gruesita entre una regla y la otra, se va a hacer gruesa porque se prepara para recibir un embarazo. Si en esa mujer, en ese mes, no hubo un embarazo, al terminar ese periodo, va a caerse este endometrio en forma de menstruación. ¿No? O sea, el endometrio tiene que vivir justo en la cavidad endometrial y se va a descamar mes a mes en forma de regla. Sin embargo, la endometriosis quiere decir que hay tejido que no es endometrio como tal, es tejido similar, que eso es muy importante entender que no es endometrio, que es tejido similar al endometrio y que va a estar fuera de esta cavidad, que puede abarcar cualquier parte del cuerpo humano, desde cerebro, desde ¿qué? Pulmones, desde claro, el diafragma, pero principalmente va a estar en órganos pélvicos, que puede hacer a lo mejor la vejiga, el uretero, el intestino, o literalmente los ovarios, las salpinges. Si bien esta es la localización más frecuente, no es la única. Entonces, realmente los síntomas van a ser múltiples, muy variados, en muchos matices, y cada paciente lo va a vivir de manera distinta. Entonces, si bien la endometriosis puede tener diferentes grados de afectación, siempre va a haber un dato que nos haga sospechar de ella.
4: Y si dices que es otro tipo de tejido que puede estar en cualquier otro órgano, si de por sí el dolor que una siente en su periodo, no me quiero imaginar el dolor que sería tener ese tejido en otro órgano. O sea, ¿esto sí, sí es así?
5: Sí, literal. O sea, al final del día, el tejido endometrial sano que está dentro del útero va a tener receptores para ciertas hormonas, ¿no? Estas hormonas, de manera natural, las produce el ovario. Pero también hay hormonas que producimos a través del tejido graso, a través de ciertos procesos químicos. Pero en una paciente sana, estrictamente hablando, y te hago mucho hincapié en esta parte que tú me acabas de mencionar, el dolor que sentimos durante la regla. Y ese es un punto pivote. La regla puede doler, claro que puede doler, pero hay un grado para diferenciar cuando es un dolor normal, entrecomillado, y un dolor que ya no se considera normal. Y esta palabra de es que para mí el dolor es normal, el normalizar el dolor, creo que es el gran error que podemos cometer desde a veces las propias pacientes que lo normalizan y también nosotros como médicos que no les damos el peso, ¿no? El justo peso a las cosas, ¿no? Entonces, tener dolor durante la regla puede ser normal siempre y cuando no afecte calidad de vida, que no sea un dolor incapacitante, que sea un dolor que te permita hacer tu vida prácticamente normal. Entonces, la endometriosis puede ser extremadamente aparatosa. Pacientes que durante la regla pueden tener sangrado a través del recto, a través de la orina, que pueden llegar a convulsionar, que pueden llegar a tener desmayos, que pueden tener focos de diarrea tremenda durante la menstruación. Y también importante no encasillarlo solo a la regla, ¿no? Porque a veces los médicos podemos caer a que solamente vas a tener dolor durante la menstruación. Y si no estás menstruando y te duele, entonces no es endometriosis. Y eso es un error, porque la endometriosis es una enfermedad crónica. Crónica quiere decir que dura mucho tiempo, que va a ser, se va a ir complicando, que va a ser una enfermedad que va a ser progresiva. Y eso hace que cada vez las molestias vayan siendo más aparatosas. Desde primero ser un dolor entre comillas, no tan complejo, que a lo mejor con analgésicos se puede tratar, a terminar en situaciones que requieran cirugía por una obstrucción intestinal, porque la función del riñón ya no está del todo bien, y todo porque esta enfermedad es muy agresiva.
4: Nos decías que hay una estadística que nos puede sorprender. ¿Cuántas mujeres lo padecen?
5: La estadística... A nivel México se estima que una de cada 10 mujeres van a tener algún grado de endometriosis. O sea, una de cada 10. Es impresionante. Sin embargo, tardamos en hacer el diagnóstico en promedio de 7 a 10 años.
4: ¿Qué? ¿Por qué?
5: Es muchísimo, exacto. ¿Por qué? Porque los síntomas son sumamente diversos.
4: Wow.
5: El hecho de que el tejido pueda estar a lo mejor en el intestino puede hacer que tú, al momento de la regla o fuera de la regla, puedas tener colitis, ¿no? Que tengas esta sensación de estar muy distendida después de comer ciertos alimentos, que tengas problemas al momento de evacuar, que tengas periodos de diarrea, porque el intestino se va a irritar por ese tejido y va a hacer que tengas evacuaciones sumamente líquidas, o que puedas intercalarlas con estreñimiento, porque a lo mejor está obstruida una parte del tubo digestivo, que no permite que pase la evacuación, y puedes alternar entre diarrea y evacuaciones pues duras con estreñimiento y decir es que es colitis. El tema emocional es algo fundamental. O sea, vivir con endometriosis lleva a las pacientes a tener periodos de ansiedad, periodos de depresión, periodos en los que no saben qué está pasando con su cuerpo, y también es fácil que las encasillemos a, bueno, es que tienes estrés por el trabajo, tienes presiones con la pareja, tienes presiones con los hijos, y más bien va de la mano con todo esto de la endometriosis.
4: ¿Por qué les pasa? O sea, pues, ¿cuáles son las causas?
5: Pues mira, la verdad es que desgraciadamente no tenemos los médicos una certeza de una causa única. O sea, hay muchas teorías de por qué sucede la endometriosis, teorías ya muy viejitas algunas de ellas, que tienen casi 100 años de que las empezaron a estudiar. Hay otra teoría que nos habla de que esto se forma desde que éramos embriones, desde que estábamos en la pancita de nuestra mamá. Nuestras células tienen esta capacidad cuando somos embriones de decidir, bueno, tú eres una célula del hígado, te vas para el hígado. Tú eres una célula del cerebro, te vas a cerebro. Tú eres de útero, te vas al útero. Hay teorías en las que estas células no llegaron a su destino final, se quedaron en el camino y por eso quedaron implantes en varias partes del cuerpo. Hay otra teoría que habla de que el cuerpo tiene esta capacidad de transformar un tipo de célula a otra. O sea, hay células que tienen que estar en la parte más superficial de los órganos, que se llaman peritoneo, y a lo mejor sufren este tipo de transformaciones a otro tipo de célula parecida al endometrio. Entonces, la verdad es que hay muchas teorías, también hay teorías genéticas en las que hay un patrón genético de que en tu familia probablemente, si tú tienes endometriosis, tías, primas, hermanas, tu mamá probablemente también tenga endometriosis. Y también cada vez nos acercamos más al tema de las enfermedades autoinmunes, porque hay una cierta relación en pacientes con lupus, en pacientes con artritis reumatoide, esas enfermedades que son también muy difíciles de diagnosticar y que también pueden tener una correlación con endometriosis.
4: Aquí en el ISSSTE sabemos que de primera instancia hay que ir a nuestra clínica.
5: Sí.
4: Ellos nos referirán al especialista. Aquí en el ISSSTE hay todo este grupo de apoyo, tanto emocional como médico.
5: Pues la verdad es que como tal un grupo de apoyo específico para endometriosis, en el tema emocional todavía no, en la parte de psicología todavía no lo hay. En la parte quirúrgica, pues el abordaje ideal es vía laparoscopía. No se sugiere tanto la cirugía abierta porque va a ser bastante más agresiva de por sí. Entonces, en el ISSSTE, en hospitales de tercer nivel, como el 20 de noviembre, como en el López Mateos, como en el 1 de octubre, que hay este abordaje de cirugía laparoscópica, es una buena herramienta. Y todavía más pensando en cirugía robótica. La cirugía robótica viene a ser un parteaguas en el manejo de enfermedades tan complejas como es la endometriosis. Entonces, en este momento, hasta donde tengo entendido, solamente en el 20 de noviembre hay Da Vinci, y eso nos va a dar una oportunidad a los médicos y evidentemente a las pacientes para que tengan manejos mucho más integrales.
4: Me dio mucho gusto que estés aquí.
5: Ay, a ti, muchísimas gracias por la invitación. Estoy muy contenta. Me encanta hablar de este tema porque siento que como médicos tenemos la responsabilidad con las pacientes de hablar de este tema que a veces está muy oculto.
4: Gracias. Yo soy Claudia Mejía. Nos vemos en un siguiente episodio. Hasta pronto.
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0: lado, o sea, hay complicaciones viales. Se puede pasar por los laterales, pero tome usted las precauciones. Están poniendo más y más y más y más pantallas. Ojalá que eso ayude. Lo vamos a platicar. Vamos a tener aquí un análisis en torno al Mundial, en torno a estas celebraciones y también en torno a algo bien interesante, un poco de curiosidad, pero en torno a la física. Me va a decir usted, ay, qué aburrido, qué nerdo. ¿Sabe usted a la velocidad a la que baja cuando lo ponen a volar? ¡Vamos a volar, vamos a volar, vamos a volar! Son más o menos unos 40 kilómetros por hora con la fuerza de una camioneta. Más o menos. O sea, puede provocar broncas en algunas ocasiones. Es muy divertido, pero lo vamos a platicar. Se va a poner interesante. Y da mucho más aquí en MBS Noticias. 6:14. ¡Vámonos!
1: Estados. Veracruz. Fue detenido Javier Iván N., alias Delta 1, quien es señalado como presunto líder de una célula delictiva que opera en el sur del estado y que estaría implicado en la privación de la libertad de la periodista Roxana Guzmán, ocurrido el pasado 2 de junio en Nanchital, por lo que suman 7 detenciones por el caso. Previamente, las autoridades capturaron a José del Carmen N., alias Delta 7, y Karen N., así como a 4 policías municipales de Ixhoatlán del sureste.
2: Guanajuato.
1: La gobernadora Livia Denise García dio a conocer que se han reforzado las acciones de vigilancia en las ligas de fútbol amateur en distintos municipios de la entidad. Esto ante el riesgo de que estos espacios sean utilizados por grupos delictivos. Señaló que es indispensable que las autoridades municipales eviten la venta de alcohol y el consumo de drogas en estos eventos, además de garantizar la seguridad para los asistentes.
2: Sinaloa.
1: A más de 5 meses de su desaparición, fue identificado el cuerpo del ingeniero civil Pablo Osorio Sánchez, originario de Tlaxiaco, Oaxaca. El joven de 23 años desapareció el pasado 23 de enero en La Concordia, junto a los 10 mineros que fueron privados de la libertad y que posteriormente fueron encontrados sin vida. El cuerpo de Osorio fue localizado el pasado 3 de febrero en una fosa clandestina en la comunidad de El Verde. Sin embargo, su familia tuvo discrepancias con los resultados, por lo que solicitó un nuevo dictamen. El cuerpo de la víctima será trasladado a su estado natal.
2: Estado de México.
1: Las labores para recuperar al tigre blanco de Bengala Censo concluyeron con la muerte del ejemplar, luego de que atacara al personal que participaba en el operativo de rescate en el municipio de Tepetlauchtoc. De acuerdo con la Profepa, el ejemplar fue localizado y se intentó inmovilizarlo con sedantes, pero representó un riesgo por su comportamiento agresivo y tuvieron que recurrir al uso de un arma de fuego. La dependencia también clausuró el Centro Animal Experience y abrió una investigación administrativa.
2: MBS Noticias con Luis Cárdenas.
3: Seguro visitar el país, no tiene ningún problema. Y al mismo tiempo el llamado a todos los aficionados, a todos los que ven el partido, tanto aquí en el Zócalo como en los distintos lugares, pues actuar de manera responsable.
4: Ella anunció que los capitalinos podían acudir a todas las celebraciones de manera segura, que había protocolos de actuación y lo anunció con su secretario de Seguridad Ciudadana, con la secretaria de Protección Civil, con la secretaria de Cultura. Y hoy simplemente dicen que después de 4 muertos, ahora sí lo van a hacer bien. Por eso estamos presentando una denuncia entre la Fiscalía Capitalina para que se investiguen los hechos.
5: Aquí andamos en Palacio jalando y en modo party. Vamos a pasar de 50 a 100 mil la capacidad segura que va a tener la macroplaza. Estimamos que para las 3 de la tarde el FanFest se va a llenar. Por ende, 3:30 se cierra puerta.
6: Día 20 de julio vamos a recibir a la delegación de los Estados Unidos. Bueno, pues ahora sí, para realizar la primera revisión del tratado. Vamos a tratar de ponernos de acuerdo en objetivos y acciones para resolver las preocupaciones de cada una de las partes.
7: Yo estoy seguro que Estados Unidos nos necesita en todo momento. Yo quisiera pensar un día qué harían sin la mano de obra de los mexicanos y de los latinos. Como dirigente nacional obrero, nosotros tenemos oficinas en Washington, D.C., de CATEM.
8: Por eso la urgencia de crear el TLCC, de tener un mecanismo, un instrumento como este para la lucha contra el crimen, que estamos seguros brindará a los mexicanos y estadounidenses mejores condiciones de seguridad en todos los aspectos.
9: Es preocupante que la cultura y la educación en México sean parte de esta agenda populista de izquierda. izquierda que pretende ser instaurada como forma de gobierno a través de la ideologización de la población.
10: De aquí sale el felino en muy buen estado, que obviamente iba sedado para poderlo capturar, pero se lo lleva a Profepa, se lo llevan rumbo al zoológico de Xacango, pero el felino llevaba heridas, a lo mejor rasguños por el transcurso que andaba recorriendo, pero no llevaba ninguna herida que comprometiera su vida.
11: Penoso ver cómo la Profepa se presta montajes, porque ese animal ya estaba caído cuando salen en un video diciendo que el animal estaba bien y que iba en traslado.
12: Estamos venimos consternados esta audiencia porque nos ha llamado mucho la atención que la Fiscalía General de la República haya usado el uso de la fuerza desmedida en contra de una persona que ha estado totalmente cooperando, totalmente disponible a lo que digan las autoridades.
13: El niño sale de casa como alrededor de entre 2:30, 3 de la tarde y ya no se le vuelve a ver. Por lo menos no aquí en casa, que se va a ir 3 meses y que ore por él y que me ama mucho.
14: La desaparición de personas es un flagelo en México y en el mundo. Y dentro de esta tragedia está el reclutamiento de niñas, niños y jóvenes para incorporarlos al crimen organizado. Según expertos, en México hay hasta 250,000 niños en peligro.
9: Agradezco a los artistas internacionales, Bad Bunny, entre otros, que enviaron también ayuda humanitaria. Agradezco las manifestaciones de solidaridad que se dan en el espacio del Mundial de Fútbol. Ha sido conmovedor la solidaridad internacional de los pueblos del mundo, de los gobiernos del mundo.
0: Las 6:20 a.m, bienvenidas y bienvenidos. Estamos en MBS Noticias y me ve a través de un podcast o nos escucha a través de un podcast. Gracias. 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Le recuerdo también, si usted está en estos momentos, tenemos una transmisión en directo en múltiples plataformas. Estamos en Dish, en Megacable, estamos también en La Mejor, en Exa, en Globo, en MBS Noticias, estamos hasta en La Sopa. Me llamo Luis Cárdenas y es un placer poder estar con usted, se lo digo neta, neta, con el corazón en la mano. Vámonos con todo. Detienen a la hermana de Emilio Lozoya por presunto lavado de dinero. La audiencia está aplazada. Mientras tanto, Hilda Lozoya, si ve el partido de fútbol, lo va a ver, pero desde Santa Marta, Acatitla. Adelante, René Cruz.
15: Luis, buenos días. En un hecho inédito, una jueza de control, quien fue elegida en la elección judicial, aplazó para este viernes la audiencia inicial de Hilda Lozoya sin pronunciarse sobre la legalidad de la detención y sin decretar la prisión preventiva, ya que solo ordenó a la FGR mantenerla bajo resguardo en un lugar con condiciones dignas. En este marco, Hilda Lozoya afirmó que este asunto se trata de una persecución política contra su familia, mientras que su defensa acusó a la fiscalía de hacer un uso desmedido de la fuerza para detener a su cliente. Más adelante, los detalles de la información.
0: Así leyeron los derechos de Hilda Lozoya luego de su detención. Tenemos una falla de origen importante, se escucha muy mal, perdón para los amigos de la radio si es una falla de origen, así viene el audio desde su origen, pero por ahí escuchábamos a una señora en el fondo, que es una oficial de policía que le leía los derechos a Hilda, tiene derecho a guardar silencio, tiene derecho a un abogado, etcétera, etcétera. Y su abogado se llama Alejandro Rojas, denunció que hubo fuerza desmedida contra su cliente.
12: Estamos venimos consternados esta audiencia porque nos ha llamado mucho la atención que la Fiscalía General de la República haya usado el uso de la fuerza desmedida en contra de una persona que ha estado totalmente cooperando, totalmente disponible a lo que digan las autoridades.
0: El caso de Agronitrogenados investiga el presunto pago de sobornos y el desvío de recursos relacionados con la compra de la planta de Agronitrogenados por parte de Pemex durante la gestión de Emilio Lozoya. Se pagó una cantidad brutal de dinero por una planta que no servía absolutamente para nada, a la cual había además que meterle muchísimo dinero, y en un negocio en el cual Pemex pues no tenía mucho que ver. Era un mal negocio desde el principio. Y esto parece que fue más bien fachada para encubrir otro tipo de negocios que enriquecieron de manera ominosa a la familia Lozoya más de lo que ya eran. Porque los Lozoya llegaron multimillonarios. Platicaremos del tema más adelante. Sheinbaum se reúne con empresarios del IMEX ante la incertidumbre por el Tratado México-Estados Unidos y Canadá. Al salir del encuentro entre estos empresarios que exportan a Estados Unidos y que dependen sus ingresos y los empleos y la productividad de la relación comercial con los Estados Unidos, Francisco González, de la Industria Nacional de Autopartes, señaló que la presidenta estableció 2 meses para poder ver resultados después de las mesas de trabajo para la flexibilización de trámites en ventanilla. Así lo dijo.
16: Nos oyeron el planteamiento y la idea es que regresemos trabajando con las distintas instancias que ella ya designó en 2 meses para poder tener resultados.
17: ¿A ustedes les preocupa el tema? ¿Les preocupa el tema de los aranceles, obviamente, del sector automotriz, de autopartes?
16: Básicamente en autopartes no tenemos, si cumplimos con el tema, que entonces estamos en ese sector muy agradable, pero obviamente el acero nos afecta, el aluminio nos afecta, el cobre nos afecta, pero debemos decir que estamos en una situación de continuo de negociaciones positiva para autopartes, esperemos que mejore para todos los sectores.
17: ¿Están felices con que no se extendiera el tratado? ¿Qué les parece?
16: No hay mundo ideal, pero estamos bien. Como ustedes ven, los mercados no reaccionaron, todo sigue igual, estamos bien. ¿Cierto? Podemos estar mejor, sí, pero estamos muy bien.
0: El secretario de Economía, Marcelo Ebrard, informó en la conferencia matutina que el T-MEC seguirá vigente hasta el 2036, aunque con revisiones anuales. Según Ebrard, esta decisión no va a generar incertidumbre en los mercados.
18: El día 20 de julio vamos a recibir a la delegación de los Estados Unidos, bueno, pues ahora sí, para realizar la primera revisión del tratado. Vamos a tratar de ponernos de acuerdo en objetivos y acciones para resolver las preocupaciones de cada una de las partes.
0: También habló el presidente de la American Society, Larry Rubin.
19: Definitivamente una revisión anual no es lo ideal, pero ante las circunstancias, pues creemos que sigue siendo un avance en el camino adecuado. Definitivamente hay temas pendientes que tienen que resolver tanto del lado mexicano como del estadounidense y canadiense, y ahora teniendo un marco particular de referencia de

0: Junta de Coordinación Política en el Senado.
1: Desde hace 6 meses sabíamos que el tratado continuaba. Ahora lo que se tenía que decidir era si se prorrogaba 16 años más o se queda al 1036 y se va revisando anualmente. Eso es en síntesis lo que se acordó. No es, se cerró desde el principio la vía de que no hubiera tratado. Hace 6 meses se venció esa posibilidad. Ahora era que se extendiera 16 años más y dijeron no, vamos a revisarlo porque hay algunas cosas en las que toda libertad de los países tienen que revisar los déficits comerciales que hay en algunos sectores.
0: Estados Unidos decomisa 138 armas que serían traficadas a México. Alberto Zamora, buen día.
2: Luis, muy buenos días. El embajador de Estados Unidos en México, Ronald Johnson, informó que durante una operación encubierta, autoridades de su país confiscaron 138 armas de fuego, incluidos 2 rifles calibre 50 que traficantes pretendían enviar a México desde Carolina del Norte. Afirmó que esta acción refleja el compromiso del presidente Donald Trump para frenar el tráfico ilegal de armas. Los detalles más adelante.
0: La Oficina de Alcohol, Tabaco y Armas de Fuego y Explosivos reportó que entre enero de 2025 y febrero de 2026 ha decomisado, escuche usted, 36.277 armas ilegales en diversos operativos. De ese total, 4.356 armas tenían como destino México. Estados Unidos está impulsando ya no la construcción solamente del muro de concreto, de fierro, de acero entre México y Estados Unidos que protege su frontera, sino un muro inteligente, un muro de inteligencia artificial con tecnología de punta en la frontera. El proyecto es conocido así como Muro Inteligente. Combina barreras de acero de 9 metros de altura con cámaras, sensores, radares, torres de vigilancia, fibra óptica e inteligencia artificial para detectar movimientos y enviar alertas en tiempo real a la patrulla fronteriza. Estados Unidos acusa al hijo y al sobrino del abuelo por narcotráfico y apoyo a organización terrorista. Es otro narco importante que ha sido muy cercano al poder, inclusive a algunos políticos de Morena. Hablo del abuelo Farías en Michoacán. Alberto Zamora, de nuevo.
2: Luis, muy buenos días. El Departamento de Justicia de Estados Unidos informó que un jurado federal del Distrito de Columbia presentó una acusación formal contra Juan José Farías Mendoza e Israel Vega Farías, originarios de Michoacán y miembros de alto rango de los Cárteles Unidos. Se trata del hijo y un sobrino de Juan José Farías Álvarez, alias El Abuelo, líder de dicha organización considerada como terrorista por Estados Unidos y que opera en una amplia región de Michoacán. Los detalles más adelante.
0: Entregan cuerpos de víctimas durante los festejos del Ángel de la Independencia. Juan Carlos Alarcón, 4 personas que pierden la vida en medio de los festejos. Cuéntanos.
3: Gracias, Luis. Muy buenos días. Entregan los cuerpos de las 4 personas fallecidas durante los festejos por el triunfo de la selección nacional. Solo se realizó el protocolo de necropsia en 2 casos. En los otros 2 se otorgó la dispensa. Más detalles en un momento.
0: Los panistas, el diputado Federico Doring y Priscila Vera, presentaron una denuncia penal ante la Fiscalía Capitalina por la muerte de 4 personas en Paseo de la Reforma durante las celebraciones por el triunfo de la selección mexicana. Es la voz de Priscila Vera.
4: La negligencia de Clara Brugada ha dejado 4 muertos. No basta con que nos digan que se van a reforzar los operativos, que van a poner más pantallas. El hecho es que ella anunció que los capitalinos podían acudir a todas las celebraciones de manera segura, que había protocolos de actuación y lo anunció con su secretario de Seguridad Ciudadana, con la secretaria de Protección Civil, con la secretaria de Cultura. Y hoy simplemente dicen que después de 4 muertos, ahora sí lo van a hacer bien. Por eso estamos presentando una denuncia entre la Fiscalía Capitalina para que se investiguen los hechos.
0: Luego de los disturbios en Monterrey, Samuel García, gobernador de Nuevo León, ha decidido cerrar el Parque Fundidora y abrir 5 nuevos espacios en Monterrey para poder ver a México jugar el próximo domingo a las 6 de la tarde contra Inglaterra. Indicó que el Parque Fundidora se va a cerrar a las 3:30 y que la seguridad será reforzada con la Guardia Nacional. No estoy diciendo que no va a haber nada en el Fundidora, para aclararlo, porque de pronto podría haber una confusión. Ha decidido el gobierno de Nuevo León que a las 3:30 se cierra. O sea, ya no entra nadie más, hágale como quiera. Es más, tal vez se cierre antes, ya que esté lleno. Y van a habilitar a los alrededores

0: otros lugares para poder ver el partido, para poder celebrar, para poder festejar. Escuche a Samuel García.
1: Aquí andamos en Palacio, jalando y en modo party. Pero antes del fútbol está el tema de la seguridad. Fundidora, ya el cupo es limitado. En la macroplaza, aquí, la explanada de los héroes, caben 50,000 personas. En el último juego de México se llenó. ¿Qué vamos a hacer? Doblar y habilitar el espacio. Vamos a pasar de 50 a 100,000 la capacidad segura que va a tener la macroplaza. Estimamos que para las 3 de la tarde el FanFest se va a llenar. Por ende, 3 y media se cierra puerta, se pone perímetro de seguridad, Guardia Nacional, Fuerza Civil, y ya no va a haber acceso a Fundidora de 3 y media en delante.
0: Más allá de las polémicas que puede llegar a tener Samuel García, no es tan difícil. O sea, justamente ese es, creo que, un ejemplo de lo que tiene que hacer. Cierras porque ya no cabe más en Fundidora. Cierras porque ya no caben más en El Ángel. Cierras porque ya no caben más en Minerva. Cierras porque ya no caben más en Plaza de Armas. Punto. No caben más. Se acabó, se cierra. Hazle como quieras. Vete allá. Mira, te puedes ir, en el caso de Monterrey, a la Macroplaza. En el caso de la Ciudad de México, a donde quieras, caray. O sea, Monumento a la Revolución, la Zona Rosa, la Condesa, los parques, Parque México, Parque España. Te puedes ir hacia la zona del Auditorio Nacional en el mismo Reforma, hacia la zona del Bosque de Chapultepec. Bueno, te puedes ir hasta la Fuente de Petróleos, carajo. O sea, no es tan difícil utilizar lógica. Y parece que ya la están utilizando, gracias a Dios. En este preciso instante, tomé precauciones, están cerrando Reforma en los carriles centrales por la instalación de más pantallas. Pero no solamente son pantallas, es la logística de poder mandar a esta cantidad de personas a distintos puntos. ¿Quieres verlo en El Ángel? Bueno, pues entonces tienes que llegar muy temprano porque lo van a cerrar temprano. O sea, ya no va a caber nadie más. No es, insisto, tan difícil, pero pues de pronto hay que usar eso que es lo menos común, que se llama el sentido común. Ojalá que salga bien. A mí me parece bueno lo que están haciendo allá en Nuevo León, más allá, insisto, de las polémicas políticas, económicas, de politiquería de todos los días que puede llegar a tener Samuel García o que puede llegar a ver en distintos otros puntos. Creo que pues por ahí va el camino. Se cierra Fundidora, se cierra. Ya no cabe más. Así deberían de hacerlo aquí en El Ángel y en otras partes en la República Mexicana. En Durango, mala noticia, lanzan artefacto explosivo contra un edificio de la CFE en Gómez Palacio. Más de 400 personas son evacuadas. Marta Leticia Casas, buen día.
2: ¿Qué tal, Luis? Muy buenos días. En el municipio de Gómez Palacio, Durango, una fuerte movilización de autoridades se registró este jueves tras la detonación de un presunto artefacto explosivo en el exterior de las oficinas de la Comisión Federal de Electricidad. El reporte derivó en el cierre de carriles laterales del Boulevard Miguel Alemán. De acuerdo con los primeros reportes, el explosivo habría sido lanzado de manera intencional y causó daños en los cristales del inmueble. Por fortuna, no se reportan personas lesionadas. Las fuerzas federales, estatales y municipales mantienen resguardada la zona, mientras la Fiscalía de Durango realiza las investigaciones. Los detalles más adelante.
0: 6:35. Me llamo Luis Cárdenas. Gracias por dejarnos acompañarle. Vámonos a una pausa, pero antes, estos son los titulares del planeta. No me tardo, regresamos.
3: Titulares del mundo. New York Times, Estados Unidos.
4: Ganancia inesperada de criptomonedas para Trump, pero no para la mayoría de los inversores.
3: Washington Post, Estados Unidos.
4: Comienza un periodo abrasador para Washington, D.C.
3: El País, España.
4: El juez imputa a la directora de la Guardia Civil en el caso Leire 10.
3: Le Monde, Francia.
4: Estados Unidos, el surgimiento de una izquierda más radical.
3: The Guardian, Reino Unido.
4: Los recortes presupuestarios para financiar los planes de defensa costarán 10,000 empleos en el Reino Unido.
3: Der Spiegel, Alemania.
4: Feliz cumpleaños, Estados Unidos. 250 años. ¿Qué más hay que celebrar?
3: Corriere della Sera, Italia.
4: Kiev, el ataque más duro.
3: Funcho do São Paulo, Brasil.
4: La selección nacional no necesita un jugador estrella, la necesitan los aficionados, afirma Ancelotti.
3: El Clarín, Argentina.
4: Vialidad, confirmó la corte el decomiso de los bienes de Cristina.
3: Al Jazeera, Medio Oriente.
4: El funeral del líder supremo de Irán está en marcha mientras llegan dignatarios extranjeros.
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3: 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Primeras planas. El Universal.
4: Empresa ligada a los guachibuques en la mira de Washington. Habat Logistics Solution, empresa ligada al cártel Jalisco Nueva Generación y sancionada por el Departamento del Tesoro de Estados Unidos, transfirió 28 millones de pesos a una compañía mexicana que importaba hidrocarburos de las firmas estadounidenses relacionadas con los buques Term Inch y Challenge Procyon. A este último, el gobierno de México le decomisó en marzo del año pasado 10 millones de litros de diésel en Tampico, el aseguramiento más grande de huachicol en el país.
3: Milenio.
4: Confiscaron a Estados Unidos arsenal con 2 Barrett destinados a México. Fuerzas federales estadounidenses lanzaron un operativo encubierto en Carolina del Norte, donde incautaron 138 armas, entre ellas un par de fusiles calibre 50, dio a conocer el embajador Ronald Johnson.
3: Reforma.
4: Detienen a hermana de Lozoya por lavado. Dice FGR que se benefició de sobornos a exdirector de Pemex. Reprocha a acusada que usan a familia para presionar a exfuncionario.
3: Excelsior.
4: Estados incumplen con prestaciones a policías. Informe a la permanente. Solo una entidad otorga las 13 prestaciones de ley a sus elementos policíacos, mientras que 7 presentan rezagos graves. Baja California lidera en salarios para agentes.
3: Animal político.
4: Sheinbaum se reúne con empresarios tras negociaciones del T-MEC.
3: La jornada.
4: Se vendieron 754 mil autos nuevos en México entre enero y junio. Reporta el INEGI cifra récord. La histórica cantidad representa un aumento de 5.31% respecto al mismo periodo de 2025.
3: El financiero.
4: Propone México elevar producción en Norteamérica. Ebrard. Reducir el déficit de Estados Unidos con sus dos socios no pasa por limitar el comercio en la región del T-MEC.
3: El economista.
4: Superan compras de petrolíferos las exportaciones de crudo en el 2026. Pemex pagó en promedio 1.601 millones de dólares al mes por gasolinas, diésel y turbocinas, 32% más de lo que ganó por exportar crudo.
3: Reporte Índigo.
4: Boquete financiero en Veracruz. El depósito de por lo menos 300 millones de pesos en Accendo Banco, institución declarada en quiebra, realizado por la administración de Cuitláhuac García Jiménez, ocasionó un daño a servicios de salud, organismo que se vio obligado a frenar programas para la población.
3: El Sol de México.
4: Detienen a hermana de Emilio Lozoya, caso Agronitrogenados. Está acusada de ser prestanombres de una empresa y triangular recursos ilícitos.
3: La prensa.
4: Rutas de emergencia. El gobierno capitalino evitará aglomeraciones y pondrían en marcha un control de 3 kilómetros en Reforma después del México contra Inglaterra. El sistema de transporte colectivo Metro extendería su servicio hasta las 2 horas de este lunes.
3: La crónica.
4: Avanza plan integral para el oriente del Estado de México. 121 acciones en 11 municipios. Se cumple un año de la puesta en marcha del proyecto cuyo objetivo es rescatar del olvido a una de las zonas más pobladas del país con la ejecución de programas de carácter social.
0: Ya es viernes, rolita de viernes. Pásela maravillosamente bien. Juega México el próximo domingo a las 6 de la tarde en el Estadio Azteca, Banorte, Ciudad de México. Y se va a poner aquello con una fiesta enorme, brutal. Esperemos ganar, esperemos pasar. Eso sí sería no histórico, porque ya en otras ocasiones hemos pasado a cuartos de final. Pero, pues sí, sería una gran fiesta. Sería la tercera vez que pasa México a cuartos de final. Y si pierde o perdemos, pues, ni modo. A festejarlo también. Gran actuación de la selección. Y sí, ojalá que se pueda. Ojalá que sí. Oiga, son las 6:44. La frasecita de hoy es un proverbio japonés. El bambú que se dobla es más fuerte que el roble que resiste. Y esto nos puede hablar mucho sobre la posibilidad de ser flexibles, de entender que si tú te puedes adaptar, si tú puedes aceptar lo que está sucediendo alrededor, te hace ser más fuerte. Puedes pensar que es maravilloso y que el roble lo tiene absolutamente todo. Sí, pero mira, el bambú se dobla, va resistiendo y termina pues por ser más poderoso. Hoy dicen que la inteligencia justamente se puede medir con base a la adaptación de las circunstancias. Pásala bonito. Date un gran abrazo. Si tienes oportunidad el día de hoy, agradece. Es muy bonito agradecer por lo que quieras, por estar, por respirar, por tus hijos, por tus padres, por quien está ahí a un lado. Vive mucho, quiere mucho, quiérete mucho y recuerda que todo en esta vida pasa. Y esto también pasará. 6:46.

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1: La presidenta Claudia Sheinbaum firmó el decreto que transfiere el Instituto Nacional de Estudios Históricos de las Revoluciones de México a la Secretaría de Ciencia, Humanidades, Tecnología e Innovación, como centro de investigación que también estará dedicado a la docencia, con el objetivo de fortalecer las capacidades nacionales en ciencias sociales y humanidades. Detallaron que ahora se impartirán en formato híbrido algunas licenciaturas en Historia, Ciencias Sociales y Humanidades, así como en Administración Pública y Buen Gobierno, maestrías y especialidades en Humanidades. La nueva institución estará ubicada en Guatemala 80 y este mes de julio se publicará la convocatoria para comenzar el ciclo escolar en septiembre. El fotógrafo y cineasta Santiago Arau Pontones inauguró la exposición Lachli, Espacios del Juego Sagrado, en el Museo Nacional de Antropología y estará vigente hasta el 2 de agosto del presente año en la sala de inmersión del museo ubicada en Paseo de la Reforma y Calzada Gandhi en la Ciudad de México. La exhibición está integrada por 24 fotografías de distintos formatos y está organizada por la Secretaría de Cultura del Gobierno de México a través del INAH. Los asistentes podrán apreciar imágenes de asentamientos precolombinos que estuvieron ubicados en diferentes estados de la República. Ante lluvias extremas y con el propósito de proteger a la población de las comunidades La Constancia, La Reforma, Troncones, La Defensa y Felipe Carrillo Puerto en el estado de Veracruz, la Comisión Nacional del Agua desarrolla obras en el río Bobos, reduciendo el riesgo de desbordamientos e inundaciones. La Conagua detalló que para la segunda etapa de trabajos en 10 kilómetros de bordo, se destinó una inversión cercana a los 700 millones de pesos. Además, se lleva a cabo el desasolve de ríos, reduciendo el riesgo de desbordamientos en regiones más vulnerables. Para MBS Noticias, Paola Hinojosa Mira.
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5: 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Trascendió en la prensa. Reforma Templo Mayor.
6: Con las alarmas encendidas están las autoridades de la Ciudad de México, Monterrey y Guadalajara ante lo que podrían ser las mayores concentraciones espontáneas de personas este domingo con motivo del partido entre México e Inglaterra, y ya comenzaron a tomar providencias para evitar que las celebraciones se conviertan en tragedia, más allá de cuál sea el resultado del encuentro mundialista en el Estadio Azteca. Una de las acciones en las tres sedes es instalar más pantallas en zonas públicas con la idea de que no se cree un gran tumulto, sino varios tumultos. ¿Quién sabe qué tan efectiva sea esa idea? Ojalá funcione. Sería bueno saber de qué manual de protección civil sacaron este modelo para proporcionar la seguridad en los festejos, sobre todo tomando en cuenta que el principal problema es que los asistentes no están midiendo riesgos ni tomando en cuenta las precauciones mínimas. Sin convencer a los fanáticos de que si hay autoridades que marquen cuando alguien esté fuera de lugar, se ve difícil que se mantenga el orden.
5: Bajo reserva del Universal.
9: Diputados de oposición han mostrado inconformidad con los resultados que presentó el auditor superior de la Federación, Aureliano Hernández Palacios, correspondientes a la primera fiscalización a la cuenta pública 2025. El vicecoordinador económico del PAN, Saúl Téllez, lamentó que en el acto del pasado martes se hayan presentado 33 auditorías sobre la distribución de las participaciones federales, pero ni una sola fiscalización al gasto público. Ante la inconformidad, el PAN anunció que pedirá formalmente auditorías especiales al tren interoceánico ante el descarrilamiento ocurrido en diciembre del 2025. Sin embargo, habría que recordar que la oposición, que hoy se queja de don Aureliano, aprobó por unanimidad su nombramiento. Como dicen por ahí, gocen lo votado.
5: Confidencial, El Financiero.
6: Con todo el poder del Estado y a domicilio fiscal general de la República, Ernestina Godoy se fue hasta Tabasco a combatir el crimen organizado de La Barredora. Acompañada de la secretaria de Gobernación Rosa Isela Rodríguez y el gobernador morenista del Estado Javier May, sostuvieron ayer una mesa de trabajo con madres buscadoras, agrupadas en 56 colectivos de la región. En una de las zonas más violentas del país, las funcionarias federales ofrecieron paz, justicia, bienestar y atención con dignidad a las familias de las víctimas. Ya era hora.
5: Trascendió de Milenio.
9: Que el presidente de la Junta de Coordinación Política de la Cámara de Diputados, Ricardo Monreal, constató que el personal del órgano legislativo ha respondido al llamado a donar agua, víveres, medicinas, material de curación y productos de higiene personal en el centro de acopio instalado en San Lázaro para auxiliar a la población afectada por los sismos en Venezuela, pero instó a los legisladores a colaborar con la causa y llevar sus aportaciones a la brevedad. Aclaró, eso sí, que todo se entregará a la Marina o la Defensa para su traslado directo a las zonas siniestradas.
5: Razones de la razón.
6: Nos piden estar atentos a las actualizaciones que surgieron este jueves y que seguirán apareciendo en estos días sobre los señalamientos contra el exdirector de Pemex, Emilio Lozoya, tras la reciente detención de su hermana, Gilda Susana Lozoya, quien, según la FGR, también está implicada en el caso Agronitrogenados relacionado con la compra en 2014 por parte de Petróleos Mexicanos de una planta de fertilizantes a sobreprecio. Aunque la hermana de Lozoya fue aprehendida y llevada ante las instancias correspondientes, su audiencia de imputación fue pospuesta para este viernes, después de que su defensa reclamara motivaciones políticas detrás de su arresto y hasta violaciones al debido proceso, con lo que finalmente su cita quedó postergada. Quienes han seguido de cerca esta última detención destacaron la rareza de que un juez federal accediera a que la señalada tuviera más tiempo, aunque nos dicen, por más horas que se le hayan otorgado, su imputación suena inminente. Atentos.
5: Pepe Grillo, de Crónica.
9: A la fecha, 64.9 millones de líneas telefónicas están vinculadas a usuarios. En los últimos seis meses, el avance del registro de líneas ha sido constante, mostrando picos al alza en los primeros meses y en los últimos tres. Se da, además, un fenómeno que también abona la idea de que el registro está funcionando y con la ampliación de plazos terminará por generar una base de datos que permita dar orden al tema de la red celular. Y uno es el de la regulación del spam, que es lo que viene y que la comisión ve como una primera retribución al ciudadano por participar en el registro de sus líneas.
5: Rayuela de la Jornada.
6: Los que ahora exhiben como trofeo de guerra la dichosa avioneta son los mismos que vinieron a México por el mayo y se lo llevaron a su país.
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21: Muy buenos días, excelente viernes. Esta es la información vial. Norte. Es constante el avance en ambos sentidos de Avenida México Poniente, entre la autopista México-Pachuca y la vía Morelos. Sur. Tránsito moderado en ambos sentidos de Calzada México-Xochimilco, entre Viaducto Tlalpan y Periférico Boulevard Adolfo Ruiz Cortines. Aún así, no te detendrás. En breve, más información vial. 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
28: Escuche esto. Escuche esto con atención. Toda masa viva quiere crecer. La masa nace cuando el miedo al contacto se convierte en deseo de contacto. Esto lo decía en 1960 el premio Nobel de Literatura Elias Canetti. Lo decía en su libro Masa y Poder, publicado, le repito, por primera vez en 1960. La masa nace cuando el miedo al contacto se convierte en el deseo de contacto. Quiero más gente, quiero más muchedumbre, quiero tocar, quiero estar, quiero ser uno solo. Y esa masa, esa muchedumbre puede convertirse en un monstruo. Empapar de emoción a todos los integrantes de la masa y unirse una sola con un objetivo claro. Y lo hemos visto en distintos ejemplos. Es una masa que se hace uno solo cuando gritamos ¡gol! Es una sola masa. Es una sola emoción, pero hay un liderazgo. Esa masa está conducida por los jugadores en la cancha. Está conducida también por muchas reglas que están alrededor. La masa, esta muchedumbre, esta turba, necesita de reglas, de límites. Necesita, a final de cuentas, también de cierta coacción. Si haces algo malo, habrá una consecuencia, habrá un castigo. Sin coacción, la masa se convierte en un leviatán con cientos de cabezas. No tiene objetivo, no tiene brújula, solamente te lleva al caos, al desastre. Le pongo ejemplo, un linchamiento. No hay un objetivo, no hay en ese momento algo muy claro. Empiezan a surgirle cabezas a ese monstruo que se llama masa. Y entonces de pronto alguien grita, ¡mátalos! Y van, ¡quémalos! Y van, ¡amárralos! Y van. Hemos visto ejemplos, por desgracia, demasiados en nuestro país. Un país donde linchar parece también deporte profesional. Llevamos en México años de malas noticias. Llevamos años aislados, desde la traumática pandemia hasta la escena descarnada de todos los días con la violencia narca y narcopolítica. Llevamos años sintiéndonos aislados en nuestros teléfonos celulares, hiperconectados, pero más solos que nunca. Llevamos años de decepciones. El panorama no es halagüeño. Estamos en un momento muy difícil para todas las generaciones, económicamente, políticamente, socialmente. Por eso, la esperanza que nos está regalando el tema futbolero, el mundial, la selección, hace que la masa se vuelva eufórica, necesitada de unirse, aferrada a la esperanza, pero también urgida de un liderazgo. Dicen en la 4T que son dueños de la calle. Recuerda, es una de las banderas fuertes de la izquierda mexicana. ¡La calle es de nosotros! ¿Ok? Pues ahorita de eso se trata. Es el momento de demostrar si realmente la 4T es dueña de la calle. No políticamente, no con acarreos, sino con liderazgo. Con altura de miras. Con estadistas y no politiqueros. Vamos a ver si tenemos gobernantes dignos de esta masa tan eufórica y tan urgida de un camino. Hola, me llamo Luis Cárdenas. Y todos los días te lo digo con el corazón en la mano, es un privilegio poder estar contigo. Te agradezco en el alma poderte acompañar. No sé qué estés haciendo ahorita. A lo mejor estás saliendo de bañarte. A lo mejor ya hiciste el desayuno. A lo mejor estás despertando. A lo mejor ya llevas un rato. A lo mejor estás en el ejercicio. A lo mejor estás viendo algo con tus hijos. No sé qué estés haciendo. Pero lo que sea, te agradezco en el alma que me des oportunidad de acompañarte un ratito. Gracias. Es un honor trabajar para ti. 7-5. Bienvenida, bienvenido. 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Han detenido a la hermana de Emilio Lozoya por presunto lavado de dinero. Se ha aplazado hasta el momento la audiencia. Está resguardada en una instalación de la Fiscalía General de la República. No ha sido ingresada a ninguna prisión. La Fiscalía detuvo ayer a Gilda Susana Lozoya Austin, hermana de Emilio Lozoya, por la participación en el caso de agronitrogenados. La captura ocurrió en las inmediaciones del Aeropuerto Internacional de la Ciudad de México. Escuche usted al abogado de Gilda Lozoya.
2: Estamos venimos consternados esta audiencia porque nos ha llamado mucho la atención que la Fiscalía General de la República haya usado el uso de la fuerza desmedida en contra de una persona que ha estado totalmente cooperando, totalmente disponible a lo que digan las autoridades.
28: Recordemos que el caso Agronitrogenados tuvo que ver con un Emilio Lozoya, director de Pemex durante el sexenio de Peña Nieto. Lozoya, como director de Pemex, inclusive sin usar al Consejo de Pemex,
3: es una transotota. Compró una planta de fertilizantes en donde Pemex no tenía nada que ver, pero era una planta chatarra. El tema es que no se trataba de la planta chatarra, sino de la cantidad de dinero que lavó Emilio Lozoya a través de este tipo de operaciones. Operaciones que, por cierto, levantaron alertas a nivel internacional. Lea usted, si está interesado en este tema, a Mario Maldonado, que hoy da detalles sobre el caso de Lozoya y el urdimbre que hubo en lavado de dinero al respecto de este asunto. Y Lozoya tan cobarde, tan ruin como es, utilizó a su familia como parapeto para lavar el dinero. Durante un buen tiempo estuvo detenida, presa, la madre de Emilio Lozoya. Ahora le toca a su hermana, Gilda Lozoya, pero además en un momento muy particular, en donde ya no está Alejandro Gertz Manero como fiscal general de la República. Ahora se la vive a todo lujo como embajador en la Gran Bretaña, y en donde la actual fiscal Ernestina Godoy ha decidido abrir algunos de los casos a los cuales Gertz Manero había dado carpetazo. Gilda Lozoya estará en prisión, a menos, por supuesto, que los jueces decidan otra cosa. Sobre el T-MEC, ayer la presidenta de la República se reunió con empresarios del INMEX, que es la industria manufacturera, maquiladora y de servicios de exportación, ante la incertidumbre por las decisiones de Estados Unidos sobre el tratado comercial. Al salir del encuentro, Francisco González, de la Industria Nacional de Autopartes, señaló que la presidenta estableció 2 meses para poder ver resultados después de las mesas de trabajo.
7: Nos oyeron el planteamiento y la idea es que regresemos trabajando con las distintas instancias que ella ya designó en 2 meses para poder tener resultados.
8: ¿A ustedes les preocupa el tema? ¿Les preocupa el tema de los aranceles, obviamente, del sector automotriz, de autopartes?
7: Básicamente en autopartes no tenemos, si cumplimos con el tema, que entonces estamos en ese sector muy agradable, pero obviamente el acero nos afecta, el aluminio nos afecta, el cobre nos afecta, pero debemos decir que estamos en una situación de continuo de negociaciones positiva para autopartes, esperemos que mejore para todos los sectores.
8: ¿Están felices con esta, que no se extendiera el tratado? ¿Qué les parece?
7: No hay mundo ideal, pero estamos bien. Como ustedes ven, los mercados no reaccionaron, todo sigue igual, estamos bien. ¿Podemos estar mejor? Sí, pero estamos muy bien.
3: En más sobre la relación México-Estados Unidos, vamos a platicar más del T-MEC en un momento, pero en más sobre la relación México-Estados Unidos, se han decomisado por parte de nuestro vecino 138 armas que habrían sido traficadas a México. No llegaron a México. Lo anunció ayer el embajador Ronald Johnson. Alberto Zamora, buen día.
10: Gracias, Luis. Muy buenos días. El embajador de Estados Unidos en México, Ronald Johnson, informó que durante una operación encubierta, autoridades estadounidenses confiscaron 138 armas de fuego, incluidos 2 rifles calibre 50, que traficantes pretendían enviar a México desde Carolina del Norte. Afirmó que esta acción refleja el compromiso del presidente Donald Trump para frenar el tráfico ilegal de armas, además de demostrar, dijo, el poder de la coordinación basada en inteligencia. El diplomático estadounidense señaló en un mensaje emitido en redes sociales que cada arma asegurada es un arma menos en manos de los delincuentes, lo que hace más seguros a ambos países. Ronald Johnson sostuvo que para el presidente Donald Trump es una prioridad desarmar a las organizaciones criminales y frenar el ingreso de armamento. Luis, mi reporte, muy buenos días.
3: Gracias, Alberto. El gobierno norteamericano presentó una acusación federal contra Juan José Farías Mendoza Juanjo e Israel Vega Farías Papo. Ellos son, respectivamente, hijo y sobrino de Juan José Farías Álvarez, el abuelo, identificado como líder de los Cárteles Unidos en Michoacán. Platicaremos sobre este asunto más adelante porque la acusación apunta también a temas que podrían estar ligados a la narcopolítica. En el México roto de todos los días han detenido a Delta 1, presunto jefe de Grupo Sombra, por plagio de la periodista en Veracruz. ¡Ay! Roxana Guzmán fue levantada de su domicilio, secuestrada por un comando armado que rompió la puerta de su casa. Usted recordará esas imágenes tan ominosas. Y secuestró a Roxana frente a sus hijos, frente a su madre, que por cierto está un tanto delicada de salud su madre por las evidentes crisis emocionales que conllevan esta tragedia. Déjeme decirle algo, ¿se acuerda usted de la taxista que mataron hace poco más de un año en Veracruz? ¿La taxista que no pagaba derecho de piso? ¿La taxista a la que pusieron hincada? Ella era maestra jubilada y que tenía que darle al Grupo Sombra cerca de 500 pesos a la semana y no alcanzaba esos 500 pesos, que por eso la mataron. ¿Lo recuerda usted? Bueno, pues ese grupo, el grupo Sombra, sería el que estaría detrás del secuestro de Roxana Guzmán. La detención de Javier Iván N., alias Delta 1, podría dar con el paradero de Roxana, de lo cual, en la esperanza, en las oraciones, la queremos viva. Pero cada vez parece que el desenlace pinta para algo muy diferente. Ojalá que no. Ojalá que aparezca muy viva Roxana Guzmán. Autoridades investigan sobre posible reclutamiento criminal luego de la desaparición de 6 jóvenes en Jalisco. Investigan a un padre que obligaba a sus 3 hijas a vender droga en Chiapas. Ayer jueves se registró la detonación de un artefacto explosivo casero frente al edificio de la Comisión Federal de Electricidad en Gómez Palacio, allá en Durango. Esto motivó la evacuación preventiva y ordenada de más de 400 trabajadores y usuarios desde el primer piso para salvaguardar su integridad. Ayer en México mataron a 33 personas. Oiga, y le cuento en otros temas, en temas políticos. El presidente de Suiza visitará México ante la tensión comercial con los Estados Unidos. La presidenta Sheinbaum prevé acuerdos bilaterales. En más sobre asuntos económicos, Magni Charters pierde su permiso para operar en México. La Agencia Federal de Aviación Civil confirmó que Magni Charters perdió su autorización para operar en México luego de que la empresa no acreditó el cumplimiento de las acciones correctivas exigidas por la autoridad aeronáutica. En Venezuela hay fallecidos por los terremotos en Venezuela que se elevan a 2,595. Delcy Rodríguez anuncia conversaciones con Estados Unidos y con el Fondo Monetario Internacional para reconstruir. Es la voz de la presidenta encargada en Venezuela, Delcy Rodríguez.
0: Mañana a las 6 de la mañana hice un contacto telefónico y dije, se crea un fondo para la reconstrucción, un fondo inicial con el equivalente a 200 millones de dólares de fondos que vamos a recuperar del Fondo Monetario Internacional. Hoy sostuvimos reuniones con el Departamento de Estado de los Estados Unidos y el Fondo Monetario justamente para recuperar esos recursos que permitan la reconstrucción de infraestructura que fue afectada.
3: En Cuba, presidente cubano Miguel Díaz-Canel afirmó que no teme una guerra con Estados Unidos ante las constantes amenazas de invasión de Donald Trump. Estas declaraciones que da para la plaza, al final de cuentas, Cuba no aguantaría nada en una guerra con los Estados Unidos, pero pues son importantes para la narrativa, inclusive diría no ni siquiera ya de lo interno en Cuba, sino de lo externo, para que quien sigue apoyando estos regímenes dictatoriales, bueno, pues sientan por ahí un pequeño aliento, una poca brisa de frescura en algo que francamente ya huele rancio, que es la dictadura cubana. Pues según Díaz-Canel, están preparados y serían un gran enemigo para los norteamericanos si es que Trump quiere llegar a invadir. En los hechos ya invadieron y en los hechos prácticamente ya la tomaron. En Cuba han cambiado las reglas del juego. Ahora, por primera vez, pueden tener empresas, pueden entrar al sector privado, va a poder haber bancos y va a poder haber cubanos extranjeros, casi todos con dinero de Miami, que inviertan en la isla. Son las 7:15.
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3: Ay, ay, ay. A ver, es muy bueno Donald Trump para estas cosas, ¿eh? Dice Trump que hay algo que se llama síndrome anti-Trump. Entonces, pues generó una video de inteligencia artificial que a mí me impacta el mentado video de inteligencia artificial. Está muy, pero muy bien hecho. En ese video, pues de pronto, si no le sabes, sí te puedes confundir porque está maravillosamente bien hecho. O sea, se nota muy poco la diferencia de pronto entre lo que sería un video real o un video generado con IA. En fin, en ese video Trump aparece como si fuera un doctor. Claramente todo pues es un chiste desde el principio. Y dice que él puede diagnosticar y curar el síndrome anti-Trump, síndrome de delirio anti-Trump. Y luego pone imágenes de Robert De Niro, de Julia Roberts y de muchos otros que son críticos de Trump, son celebridades, y los pone así como testimonios diciendo, no, bueno, pues yo ya pude tener ayuda gracias a Trump, me curó Trump, ya no tengo delirio anti-Trump. Le dejo el video en mis redes sociales. Es un poco más fácil verlo que describirlo. Y échele un ojo, uno, a la tecnología de inteligencia artificial que está, y la otra, bueno, pues es Trump siendo Trump. 7:17, me llamo Luis Cárdenas, esto es MBS Noticias. Regresamos con más.

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1: A las 7:20 es momento de la politiquería.
14: Día 20 de julio vamos a recibir a la delegación de los Estados Unidos para realizar la primera revisión del tratado. Vamos a tratar de ponernos de acuerdo en objetivos y acciones para resolver las preocupaciones de cada una de las partes.
15: Es la primera vez que se acusa a un gobernador en funciones. Para el gobierno actual es un reto, porque una situación así nunca se había dado. Por eso la urgencia de crear el TLCC, de tener un mecanismo, un instrumento como este para la lucha contra el crimen.
16: Vemos que las condiciones políticas de Estados Unidos llevarán a que sea hasta el 2028 cuando se anuncie una extensión por otros 16 años. Si bien continúa el T-MEC y seguiremos gozando de una ventaja arancelaria respecto al resto del mundo.
17: Desde hace 6 meses sabíamos que el tratado continuaba. Ahora lo que se tenía que decidir era si se prorrogaba 16 años más o se queda al 1036 y se va revisando anualmente. Eso es en síntesis lo que se acordó. No se cerró desde el principio la vía de que no hubiera tratado. Hace 6 meses se venció esa posibilidad. Ahora era que se extendiera 16 años más. Dijeron no, vamos a revisarlo porque hay algunas cosas en las que toda libertad de los países tienen que revisar los déficits comerciales que hay en algunos sectores.
1: Son las 7 de la mañana con 22 minutos. Vámonos con información. Oiga, estamos en un momento complejo, por decirlo menos, en la relación entre México y los Estados Unidos de Norteamérica. Para sorpresa de nadie, Estados Unidos pues dio a conocer que no va a ratificar el tratado, pero esto no quiere decir que el tratado termine por ya no llevarse a cabo o que se vaya a cancelar o que el día de mañana ya no tengamos T-MEC. El T-MEC y antes el TLC pues ha sido un motor económico indudable para nuestro país. Hoy habrá revisiones anuales, entiendo, y pues veremos qué pasa de aquí a 2036. Esto puede tener una ventaja, esto también pues nos puede obligar también a diversificar, pero en medio de pues todo este tema en torno a al Tratado México-Estados Unidos y Canadá y a la decisión que ha tomado Estados Unidos, le aprecio mucho al secretario de Economía, Marcelo Ebrard, que me tome la comunicación. Secretario, gracias por estos minutos. ¿Cómo estás? Buen día.
10: Muy buen día, Luis. Un gusto saludarte a tu auditorio también. Bueno, me gustaría precisar un poquito cómo está previsto en el tratado. Uh-huh. Mira, el tratado dice que cuando se cumple el sexto aniversario, que fue el día primero de julio, uh-huh, sexto aniversario de que entró en vigor, se lleva a cabo una reunión de las tres partes, Canadá, Estados Unidos y México. Y ahí tienes dos alternativas que se plantean en el propio tratado. Así está pactado. Una es que se amplíe el plazo de 2036 a 2042 con una revisión en este año y otra en 6 años. Uh-huh. O sea, en 2032.
1: Okay.
10: Ese es un camino. El otro camino es no ampliar el plazo. Uh-huh. Dejar la vigencia como está prevista hasta 2036 y hacer una revisión al año. Este segundo camino, ¿por qué es? ¿Por qué se previó así? Uh-huh. Se previó para el caso de que una de las partes no estuviese de acuerdo o satisfecho o quisiera cambiar algunas cosas del tratado, modificarlas, y entonces se hacen esas reuniones anuales pensando que vas a llegar a una estimación y poner de acuerdo. Entonces se prevé que a lo largo de esos 10 años los tres se pongan de acuerdo y digan, bueno, ahora sí ya nos pusimos de acuerdo, entonces vamos otros 16 años. Es como está pensado. También hay una previsión, por supuesto, de que si te quieres salir del tratado, uh-huh, pues no tiene una fecha, sino que tú lo determinas y 6 meses con antelación se lo avisas a tus contrapartes. Okay. Entonces, de esa situación no se ha retirado. Uh-huh. Eso es lo delicado.
1: Perdóname, secretario, tengo un problema aquí en la comunicación, se está cortando mientras hablas. Déjame ver si podemos retomar la llamada de otra manera, porque tenemos aquí un tema. De pronto se nos está cortando la comunicación con Marcelo Ebrard y creo que es un asunto de la mayor importancia y relevancia para poder pues entender y comprender claramente lo que nos dice el secretario Marcelo Ebrard. Tres caminos que nos acaba de plantear Ebrard. Número uno, el asunto de esperar hacia el 2032 y ver si de aquí al 2032 se ponen de acuerdo de alguna u otra manera, o sea, de aquí a 6 años, y bueno, pues se puede llegar a algún acuerdo. Otro camino, camino dos, no ampliar el plazo, pero pues a final de cuentas se llegaría hasta el 2036 con

0: El Bahadur Gur. Bueno, entonces, en donde estamos es, sigue vigente el tratado hasta 36. Segundo, en el camino es muy probable que lleguemos a acuerdo, porque si te quisieras retirar, ya te hubieras retirado. Entonces, lo más probable es que se llegue a un acuerdo respecto a esos puntos y se extienda a otros 16 años. Entonces, lo primero está vigente. Lo segundo, ¿qué cambió? Pues sigue siendo el mismo tratado que antier, ¿no?
1: Sí, claro.
0: Entonces, no hay ningún cambio en eso. ¿Qué significa para México? Bueno, significa primero que nos queda claro que esta administración no se va a salir del tratado. O sea, que eso fue una de las principales preocupaciones desde que empezamos estas pláticas con la nueva administración allá en Estados Unidos. Entonces, eso ya no va a ocurrir por lo que se ve, es obvio. Segundo, tendremos que trabajar para que cada año sean menos las diferencias que tengamos. Aquí hay una gran pregunta, es, bueno, ¿cómo vamos a reducir el déficit juntos? Te pongo un dato, en las últimas conversaciones que tuvimos les dijimos, a ver, ve tu crecimiento del déficit que tienes con Vietnam. Es aceleradísimo
1: Sí,
0: con
1: claro.
0: Taiwán. ¿Por qué? Porque no produces semiconductores y no producimos una serie de cosas. Y hay que ponernos de acuerdo para hacerlo. Y eso no va a ocurrir de la noche a la mañana. Bueno, entonces, ¿qué sigue? El 20 de julio tenemos reunión aquí en México con nuestra contraparte de Estados Unidos para tratar de avanzar en esos temas que te acabo de comentar. Y recapitulando, el año 2025 trabajamos mucho porque había 54 elementos que presentó Estados Unidos de preocupación, se resolvieron la gran mayoría. Este año estamos trabajando sobre 14 temas que a ellos les interesan. Ya no son 54, ya son menos. Y yo supondría que una vez que avancemos este año, tiene que ser porque es la revisión prevista, pues los 2 próximos años que cubren esta actual administración de Estados Unidos, pues ya tendremos revisiones con un alcance mucho menor, porque ya llegaste a un acuerdo sobre los temas que te planteo. Esa es
1: Claro.
0: lo que yo prevería.
1: Déjame preguntarte algo, secretario. En estos caminos que nos has planteado, en todo este escenario que es extremadamente técnico, que también pues genera una especie de supeditación a los tiempos políticos que estamos viviendo, suena, no sé, te lo quiero preguntar, como una estrategia, inclusive de Trump, para no provocar, sino al contrario, evitar una foto, evitar la foto de la firma, de la ratificación o del apoyo al tratado, manejar políticamente el yo estoy en contra, pero al final de cuentas sigue por la dependencia económica de las naciones con este tratado y con el desarrollo de las mismas. ¿Va por ahí?
0: Yo diría que la posibilidad porque yo creo que originalmente habían pensado probablemente en hacerle modificaciones muy sustantivas al tratado, inclusive se planteaba que pudiera tener como una expresión bilateral, ¿no? Un tratado con México y otro con Canadá. Ahora, ¿dónde estamos ahorita? Primero, la realidad económica, Luis. México es el cliente número uno de Estados Unidos. Nosotros le compramos más a Estados Unidos que China, Japón y Alemania juntos. Entonces, eso es un primer punto a considerar porque es una realidad. Quiere decir que tienes que ver con una buena parte de la economía de Estados Unidos. Entonces, cualquier cosa que se haga en sentido de poner en riesgo esa relación, pues va a tener implicaciones muy grandes allá en su propia economía. Piensa, por ejemplo, Texas, ¿no? Somos el comprador número uno de gas de Texas, ¿no? ¿Qué van
1: Sí,
0: a
1: claro.
0: pensar? Medio Oeste, somos el comprador número uno de maíz y otros productos, sobre todo maíz, que importamos. Bueno, entonces, lo primero es la realidad económica. La segunda es, necesitas la producción en México, porque la gran diferencia entre lo que nosotros exportamos y lo que exportan los países de Asia es que nosotros, por ejemplo, nuestros vehículos tienen 40% en promedio, o porcentajes muy altos de partes norteamericanas, cosa que no ocurre con otros países. Entonces, en síntesis, la realidad económica impone ciertos límites a las estrategias que puedes implementar. Eso, digamos, es la fuerza de México en estas negociaciones. Y finalmente, a lo que vas con estas revisiones anuales, es decir, bueno, a ver, quiere decir que ya no te fuiste.
1: Sí,
0: Ahora,
1: claro.
0: vamos a ponernos de acuerdo en cuáles son los objetivos que queremos lograr, porque tenemos que trabajar juntos, a pesar de todo, por la integración económica que te acabo de comentar. Y es lo que vamos a hacer, trabajar juntos.
1: Claro.

0: un espíritu de cooperación para salir adelante.
1: ¿Está condicionado el tema técnico-económico con el tema, por ejemplo, de seguridad, con el tema de algún otro interés político, pues, en la muy sui generis administración de Estados Unidos, en el muy sui generis MAGA que hoy vivimos?
0: Mira, no he visto en la mesa que nosotros llevamos, nosotros tenemos, digamos, básicamente dos mesas. Una es USTR, quiere decir Oficina de la Representación Comercial de los Estados Unidos, y la otra es la Secretaría de Comercio. Y no hemos tenido en ninguna de las dos mesas el tema de seguridad en medio u otros temas. ¿Por qué? Porque acordamos desde un principio, oigan, para poder avanzar en nuestros temas, pues hay otros espacios, otras mesas donde se está viendo lo de seguridad. Si no, pues imagínate todo el desorden en la negociación, ¿no? Entonces, así lo acordamos y así lo hemos manejado hasta ahorita. Y espero que así siga. Sí.
1: Dime algo, secretario. Hay un tema que ha mencionado ciertos empresarios en los corrillos políticos, económicos. Se habla de que, pues, al final de cuentas, esto termina por generar un poco más de incertidumbre. Quizá no en el cortísimo plazo, pero para una empresa que diga, híjole, invertimos, le entramos a México, no sabemos qué puede llegar a pasar de aquí al 2036, de aquí al 2032. ¿Cómo ves el escenario? No tanto en el corto, no se movieron los mercados, está relativamente estable, pero en el mediano largo plazo.
0: Mira, yo te diría lo siguiente. Primero, pues ya los mercados, las empresas lo dan por descontado, que esta iba a ser la opción. O sea, nadie esperaba que hubiese una ampliación cuando el presidente, quien dirige la administración en Estados Unidos, dice, tengo mis dudas y cuestiona el propio tratado, ¿no? Entonces, en ese sentido, en lo inmediato, como bien señalas, no vi que tuviera una repercusión o sorpresa. Incluso el Consejo General Empresarial lo dice en su comunicado, pues ya lo sabíamos que iba a ser así. Bueno, ahora, segundo, ¿cuál es el contexto en el que estás? Todos tus competidores ahorita no tienen un tratado, darían todo por tenerlo. Es decir, los demás países todos están negociando. Estados Unidos está por determinar aranceles recíprocos, así les llamó el presidente Trump.
1: Con el mundo.
0: Y después la corte dijo, no los puedes poner. Uh-huh. Entonces ahora están en curso investigaciones para volver a instalar aranceles. Entonces quiere decir que el conjunto de los países del mundo, pues no saben ahorita cuáles van a ser sus reglas. Nosotros sí sabemos. Uh-huh. De hecho, México ahorita es uno de los países que tiene el menor arancel efectivo comparado con todos los demás importantes exportadores de Estados Unidos.
1: Ya.
0: Entonces, esa es una ventaja importante. Oye, pero eso se va a modificar. Bueno, la posición nuestra, digamos, preferencial relativa a los demás, no se va a modificar, ya no se modificó. Entonces, esa es una ventaja muy grande para México. Entonces, ¿cuáles son tus certidumbres como inversionista? Vas a tener tratado de aquí al 36, cuando menos. Dos, llevas dos años resolviendo temas.
1: Okay.
0: Entonces, lo más previsible es que te pongas de acuerdo, pues si no, no habría esa renovación. Tres, tienes reglas claras y el tratado en funcionamiento y tienes el arancel más bajo cuando México es el principal exportador. Entonces, con ese escenario, lo que quiere decir es, ¿qué cosa? Bueno, pues que Estados Unidos ya decidió que México va a jugar un papel muy importante en su estrategia. Que eso era el tema que más nos preocupaba hace, digamos, un poquito más de un año que me entrevistaste cuando entró la administración. Que me decías, oye, ¿va a haber tratado? Esa fue tu primera pregunta.
1: Sí.
0: Bueno, entonces yo creo que la certidumbre está dada por eso.
1: Cierro preguntándote, secretario, platicamos con Marcelo Ebrard, secretario de Economía. Se habla mucho también de la diversificación, de tratar de poner los huevos en más canastas. Hoy tenemos una dependencia evidente hacia, pues, la relación comercial con los Estados Unidos. No es menor, es nuestro principal socio. También de ellos, nosotros somos su principal cliente. Pero pues más allá de esta relación tan intensa que hay, vale la pena cómo buscar nuevos mercados. Veo lo que está pasando, por ejemplo, con Europa, lo que puede llegar a suceder con Asia, que pues al parecer está apostando allá el Canadá. ¿Qué ves tú en esta diversificación? Y además entendiendo que pues ahora sí que no son enchiladas, ¿no? No es de la noche a la mañana. Es generar una industria, un mercado que lleva sus años.
0: Sí, desde luego siempre será una intención y un objetivo, y México tiene una plataforma y una complejidad que le permite aspirar a ello, es decir, a exportar más a otros mercados. Pero yo creo que la apuesta estratégica nuestra estos próximos años va a ser aumentar nuestra producción de manera decisiva en campos en los que no estábamos tan presentes. Por ejemplo, farmacéutica, que Estados Unidos importa pues casi 240, poco más de 240 mil millones de dólares. Y nosotros exportamos 1.600 millones. ¿Por qué no exportamos más? Pues no era el objetivo, porque antes se hacía más barato en otro lado. Bueno, pues ahora hay una prioridad que se haga en Norteamérica. Ahí podemos crecer enormemente, seguro, sin duda. Todo lo que es electrónica, electrónica y semiconductores está creciendo a un ritmo impresionante. Hay un boom este año. México participa en ello. Incluso si ves la composición cualitativa de las exportaciones de México, ha cambiado. También hay una presencia mucho mayor de todo lo que es electrónica. ¿Por qué? Porque la inversión mayor en Estados Unidos se llama inteligencia artificial. Necesitas chips. Muchísimo de servidores, equipos de cómputo, semiconductores, etcétera, etcétera, etcétera. Entonces, por eso hay un boom. Bueno, pues entonces ahí tenemos que participar muchísimo más. Tradicionalmente no lo hicimos, pero no hay ningún impedimento para hacerlo. Entonces, eso lo tienes enfrente. Eso es lo que debemos hacer y es lo que estamos preparando y estamos trabajando. México este año empieza a producir semiconductores ya diseñados en México por empresas mexicanas. Entonces, Pharma México produce 82 APIs, que son el precursor de todos los medicamentos. Doctor Kesenovich, Cofepris han estado impulsando que eso aumente sensiblemente. En fin, entonces el camino es sí. Estemos pendientes de otros mercados, pero nuestra gran posibilidad de crecimiento es derivado de este reordenamiento comercial con los Estados Unidos, que es nuestro socio principal.
1: Es el secretario de Economía, Marcelo Ebrard. Le aprecio mucho, te aprecio mucho. Gracias, Marcelo, por estos minutos y pues estamos a la vez si nos das oportunidad. Gracias.
0: Por supuesto que sí, un saludo a tu auditorio. Gracias, Luis.
1: Son las 7:39.

0: El avión vinculado al traslado de Ismael el Mayo Zambada a Estados Unidos ya forma parte de una exhibición en el War Eagles Air Museum en Santa Teresa, Nuevo México. Y esto a mí me parece muy interesante. Uno, porque lo están presumiendo los norteamericanos. Los estadounidenses están poniendo el avión en el cual trasladaron porque secuestraron, abducieron, levantaron, llevaron, capturaron, extrajeron. A ver, verbos hay un friego dependiendo la ideología que usted tenga. Pero el hecho de que ya estén exponiendo el avión en la exhibición de War Eagles Air Museum, que es una exhibición de aviones de guerra... ¡Ay! Ese punto. ¡Auch! Está cañón. El Departamento de Justicia confirmó en 2024 la captura de Zambada y de Guzmán por cargos relacionados con el cártel de Sinaloa y redes de tráfico de fentanilo. En 2025, Zambada se declaró culpable en Nueva York y, bueno, pues está buscando un mejor trato. Él sabe que va a morir en prisión, pero puede morir en mejores condiciones en prisión y puede tener apoyo para proteger a sus allegados y está cantando. El Mayo está cantando. El punto central, que no ha dicho específicamente tampoco Estados Unidos y que sigue siendo un dolor de cabeza en México, es cómo diablo salió el Mayo Zambada de nuestro país y cómo salió el avión. Hay muchas versiones. Hay una versión que apunta a que todo esto tuvo que ver con un acuerdo de Ovidio Guzmán. Todo lo que le digo es extraoficial. Habría una versión que apunta a que Ovidio Guzmán habría tenido la posibilidad de un acuerdo muy beneficioso siempre y cuando entregara al Mayo. Algo que los fiscales estadounidenses decían, ¡adiós! ¡No manches! ¿Cuándo vas a entregar al Mayo Zambada? ¡No, estás loco, Ovidio! ¡No, no, no! Ay, oye, ¿cómo puedo yo salir de prisión y estar más tranquilo? Decía Ovidio, ¿no? Y los fiscales, a ver, entrégame al Mayo. ¡Órale, va! Y fue. Pasó lo que pasó. Vimos cómo... en una celada contra el Mayo Zambada, el cártel de Sinaloa, concretamente el hermano de Ovidio Guzmán, Joaquín, pues convocó al Mayo, se reunió el Mayo, al parecer, con Rocha Moya y con Héctor Melesio Cuen, esa es una versión que ha circulado con muchísima fuerza, y ahí, sopas perico, meten al Mayo a un cuarto, golpean al Mayo, matan a sus escoltas, matan a Melesio Cuen, y se pelan en un avión. Y este avión, que es parte simbólica de la historia de espías que le estoy contando, hoy está exhibido en un museo en El Paso, Texas. La aeronave es una Beechcraft King Air con un motor bimotor turbohélice y quedó bajo un acuerdo entre el museo y la dirección del FBI en El Paso para mostrar cómo la aviación puede ser usada en operaciones criminales y también en investigaciones federales. Sí estamos viendo las narrativas, ¿verdad? En Estados Unidos están exhibiendo en un museo de guerra la aeronave con la cual tienen al Mayo Zambada en prisión. A mí no me parece nada menor. El periodista Luis Chaparro ha pues dado a conocer también imágenes de esta aeronave y ha hecho un análisis muy importante en torno al tema, a lo que representa esta aeronave, pues en el marco de la relación hoy tan compleja que estamos teniendo con los Estados Unidos de Norteamérica. Platicaremos de esto más adelante. De hecho, también el periodista Luis Chaparro filtró algunas de las imágenes, bueno, le filtraron algunas de las imágenes que él termina por publicar, en donde vemos pues cómo es detenido tanto Joaquín Guzmán como el mismo Mayo Zambada. Son imágenes que están dándole la vuelta a México y a Estados Unidos. Me sigue a través de MBC TV. Ahí estamos viendo las imágenes. Ahí la imagen que vemos en estos momentos es Joaquín, el hermano de Ovidio Guzmán, el hermano del ratón, que está bajando del avión, está arrestado. Y la otra imagen, ahorita la tenemos, ahí está. Hasta vale la pena ver si podemos hacerle un zoom más tarde que sigamos platicando del tema, porque ahí vemos cómo están bajando al Mayo Zambada, que por cierto, bueno, pues tiene problemas de movilidad. Ya es una persona mayor. En fin, esto en el marco de la relación de la narcopolítica. ¿Por qué narcopolítica? Pues porque el Mayo había sido convocado para platicar con Rocha Moya y con Héctor Melesio Cuen. La aeronave está exhibida en El Paso, Texas. Si usted tiene visa, a diferencia de muchos gobernadores de la 4T, puede ir a verla a Estados Unidos y puede sacarse fotos con la aeronave y toda la cosa. Está exhibida en un museo de guerra. ¡Ah, caray! 7:45. El día de ayer también, desde los Estados Unidos, pues se emitieron órdenes de captura contra un hijo y un sobrino del abuelo Farías. Tengo en la línea al diputado Guillermo Valencia, presidente del PRI allá en Michoacán. Gracias, Guillermo, por tomarme la llamada. ¿Cómo estás? Buen día.
1: Luis, muy buenos días, como siempre. Un gusto saludarte a tus órdenes.
0: Oye, ¿has tenido tú en tu historia política y en tu vida personal un enfrentamiento constante con el abuelo Farías? Perdón que te lo diga así, Guillermo, pero tú lo has señalado, corrígeme. Te quería matar o te quiere matar el abuelo Farías. Pues,
1: más que un enfrentamiento, me atreví a señalarlo cuando nadie lo hacía. Ajá. Recordarás tú que por ahí en 2014, el atreverme a hacerlo me costó el cargo. Yo era presidente municipal, fui electo por los ciudadanos de Tepalcatepec. Y en los tiempos en que Osorio Chong era secretario de Gobernación y Alfredo Castillo Cervantes era el comisionado virrey aquí en Michoacán, que asumió la, concentró los poderes en una sola persona, en su persona. Bueno, pues el atreverme a señalarlo, pues me costó que me destituyeran ilegalmente del cargo de presidente municipal. Tú varias veces me entrevistaste al respecto. Y mi pecado fue, pues, simple y sencillamente decir los intereses que estaban detrás de esta persona y, por en consecuencia, detrás de los grupos, de algunos de los grupos de autodefensa.
0: Déjame preguntarte, para recordarlo, ¿qué intereses había por el abuelo Farías?
1: Pues intereses ligados precisamente al crimen organizado, al narcotráfico. Es un municipio en donde, pues, todos nos conocemos. Hay varias declaraciones que yo di al respecto. Recordarás que a mí me invitaron antes de que al doctor Mireles, como vocero de los grupos de autodefensa, yo no acepté, precisamente porque vi que era... ¿Perdón?
0: Ah, porque muchos podían estar ligados a este tema.
1: Que sí, por supuesto. Yo veía que era íbamos a entrar a salir de Guatemala para entrar a Guatepeor. No era un movimiento genuino, un movimiento auténtico de la población, sino siempre estuvo impulsado, ligado a personas con interés del crimen organizado. Y digo, salvo algunas excepciones como Hipólito Mora y otros más, pero sin duda alguna hubo mucha gente buena participando en ese movimiento, pero fueron financiados, auspiciados y respaldados por interés del crimen organizado.
0: Estas personas, de las cuales el Departamento de Justicia ha presentado acusación: Juan José Farías Mendoza, alias El Juanjo; Israel Vegas Farías, alias El Papo; hijo y sobrino del abuelo. ¿Quiénes son?
1: Pues no los conozco. Yo he escuchado hablar de ellos. Los mencionan ahí en el municipio. Yo la verdad es que en diciembre estuve por allá. Fui víctima de una agresión. Mis escoltas fueron víctimas de una agresión por un grupo armado, un grupo de sujetos armados. Supongo yo que vinculados al crimen organizado, porque pues no eran autoridades, y opté por venirme. De hecho, el mero 25 de diciembre, la Navidad, yo me la pasé en carretera porque, pues, fui víctima de una agresión ahí en Tepalcatepec, y desde entonces no he vuelto ni pienso volver pronto si tengo la posibilidad, salvo salvo alguna causa de fuerza mayor.
0: Esta acusación que va ahora desde el Departamento de Estado, pues es que no es menor, por eso quise platicar contigo hoy, Guillermo. ¿Qué te dice? O sea, es una acusación que hacía un presidente municipal, primero un aspirante a gobernarte para Caltepec, ¿no? O sea, una cosa que, pues, uno diría, bueno, pues es municipio en Michoacán, algo súper focalizado, muy localizado. Esto ha ido creciendo, al grado de que hoy son objetivos por los cuales además se ofrecen recompensas económicas en los Estados Unidos de Norteamérica. O sea, ¿qué te dice del tamaño de bronca que hay en esa zona de Michoacán?
1: Bueno, pues, desafortunadamente, que tengan que venir de otro país a decirnos o a validar lo que yo en su momento señalé. Fui, tú recordarás, muy criticado por las autoridades en aquel entonces, por Osorio Chong, por Alfredo Castillo Cervantes. fui perseguido político, me despojaron de mi cargo, uh-huh. todo por atreverme a señalar lo que...
0: Lo que hoy confirma Estados 12, Unidos.
1: Uh-huh. Sí, 12 años después ya el gobierno de Estados Unidos está reconociendo, hay una recompensa previo a estos señalamientos uh-huh. contra
0: el abuelo,
1: el papá de uno de ellos. Uh-huh. Y bueno, pues yo, tú sabes que me tocó pasar muchas dificultades para empezar. Duré muchos años sin poder ir a Tepalcatepec. Uh-huh. Hoy ya iba, pero muy poco, esporádicamente, uh-huh. ciertas fechas como Semana Santa, Navidad, pero... Bueno, pues yo, a mí me frustra mucho uh-huh. el ver cómo tengan que en otro país actuar o hacer las cosas, porque aquí de plano no se haga absolutamente nada. Y obviamente esto habla de algún grado de complicidad uh-huh. que durante muchos años hubo por parte de las autoridades con interés del crimen organizado, porque pues es un secreto a voces, ¿no? En Tepalcatepec absolutamente todo el mundo sabe a lo que se dedican estas personas.
0: Cierro preguntándote, Memo, a más de 10 años de que tú comenzaste con estas denuncias, a más de 10 años de que tú señalaste aquí hay bronca, hoy son criminales que quiere Estados Unidos, de ese tamaño ya la bronca. ¿Temes por tu vida de nuevo? O sea, quisieron atentar contra ti. Entiendo que tienes escoltas, entiendo que estás con seguridad, pero pues ahora sí que tú fuiste de los primeros que destapó la cloaca. Ha de haber mucha gente enojada.
1: Sí, por supuesto. Imagínate, y si mis escoltas fueron agredidos en diciembre, mi hermano, recordarás que también hace apenas unos meses sufrió un atentado porque dispararon. Yo la primera declaración que di uh-huh. está, digo, no sé si puedo dar nombres, pero
0: por favor.
1: Está perfectamente documentada ahí en el diario Reforma uh-huh. en febrero del 2014, es decir, hace 12 años lo señalé, lo dije lo que tenía que decir uh-huh. y bueno, pues hoy el tiempo pone a cada quien en su lugar, ¿no? La historia no falla y todo es cuestión de tiempo. Ahora, pues el problema es que pues yo por atreverme a haber hecho eso, uh-huh. pues he vivido una etapa en la que vivo prácticamente pues amenazado. Uh-huh. Y pues bueno, pero no vamos a cambiar nuestra forma de ser. Yeah. Hemos sido los que señalamos, los que decimos cómo están las cosas. Uh-huh. Y no solamente de ese grupo delictivo, sino de todos. Claro. Que llámase Caballeros Templarios, Cártel Jalisco Nueva Generación, los uh-huh. Viagras, que asesinaron a don Hipólito Mora, uh-huh. que los que asesinaron a Carlos Manso. Desafortunadamente Michoacán es un estado muy complicado en lo que va del gobierno estatal, son 7 alcaldes asesinados, uh-huh. Actores de la vida social relevantes como Hipólito Mora, que fue pues prácticamente emboscado, y bueno, pues es la realidad de vivir aquí en Michoacán, a la que desafortunadamente nos tenemos que no acostumbrar, resignar a vivir.
0: Es Guillermo Valencia, presidente del PRI en Michoacán, y platicamos con él pues justamente porque desde hace 12 años, el primero quizá que destapa a nivel nacional, que destapa de manera pública qué es lo que estaba pasando con los Farías, con el caso del abuelo Farías. Hoy la familia, hoy el cártel, los cárteles unidos allá en Michoacán, pues como objetivos prioritarios en los Estados Unidos. Gracias, Guillermo.
1: Con mucho gusto, Luis. A tus órdenes.
0: Gracias. Son las 7:53.
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1: Hola Luis, ¿cómo estás? Saludos, buenos días para todos en MBS. Pues vamos a llegar hoy al final de la jornada de los 16avos de final y tendremos a los 16 mejores equipos del mundo y ya todos los emparejamientos de estos octavos de final. Ayer lo más dramático fue el triunfo del equipo de Portugal. Portugal logró vencer 2-1 a Croacia en tiempo de compensación. Prácticamente Gonzalo Ramos consiguió un remate de cabeza, minuto 94, para establecer el triunfo portugués cuando ya se aproximaban los tiempos extras. Dio un muy buen partido el equipo de Croacia. Luka Modric, el gran veterano, pues prácticamente jugó su último partido con el conjunto croata en un mundial, 40 años, insisto. Y Cristiano Ronaldo marcó un penalti en minuto 68 para empatar, un penalti polémico. Luego Croacia tuvo oportunidad también de marcar un gol, marcó un gol, fue anulado por un fuera de lugar que pues fue muy controversial también. El tema de la tecnología está impactando en este mundial y a veces esa tecnología como que olvida la verdadera esencia del juego, ¿no? La tecnología de sensores con la que se anuló el gol de Croacia. La pelota lleva un sensor, escuche usted bien esto, el balón lleva un sensor con una unidad de medición inercial, IMU, que suele funcionar a unos 500 megahertz y capta datos 500 veces por segundo. Estos datos se utilizan para calcular cuando se ha producido un contacto y la información se transmite en tiempo real a la sala de video, donde se combina con los datos de seguimiento de los jugadores captados por las cámaras del estadio. En el caso de que exista un punto de contacto, hay movimientos en el electrocardiograma de pues que se refleja si hubo contacto o no con el balón. Dios mío. Pero bueno, la tecnología es buena siempre y cuando no se exagere, siempre y cuando no le quite la esencia al juego y siempre y cuando obviamente pues genere lo más importante, que es justicia, ¿no? Eso es lo más importante. España jugó bien al fútbol y terminó venciendo 3-0 a Austria, que no fue rival. Ha jugado de manera impecable. 2 goles de Oyarzabal, que vuelve a ser el goleador importante, el jugador de la Real Sociedad. Vuelve a aparecer cuando más lo necesita esta selección española. Así que ya nos aseguramos para el lunes un partido de alarido, ¿no? En Dallas, Portugal, de Cristiano Ronaldo contra España, el campeón europeo, que es gran favorito para ganar el campeonato mundial. Suiza venció anoche ya a Argelia en territorio canadiense, ya en Vancouver, así que hoy tendremos el final de los 32avos o 16avos de final. Australia contra Egipto, Argentina, Cabo Verde, aquí en Miami, donde yo me encuentro. Por la tarde Messi parece tener pues todo para poder avanzar el equipo campeón defensor, y por la noche Colombia contra Ghana. El equipo colombiano ha jugado muy bien al fútbol. Les quiero recordar que mañana, sábado, arrancan ya los octavos de final. Canadá se enfrenta a Marruecos, es favorito el equipo marroquí. Paraguay a Francia, totalmente favorito Francia. El domingo, Brasil contra Noruega y México frente a Inglaterra en la cancha del Estadio de la Ciudad de México. Para el lunes, Portugal-España, Estados Unidos contra Bélgica. Habrá otro partido por definir y finalmente cierran los octavos de final también con otro juego para decidir entre los últimos contendientes. Bueno, Suiza, que ha logrado finalmente vencer anoche a la selección de Argelia. La selección de Suiza va a jugar el martes de la próxima semana para cerrar la fase de los octavos de final. La selección de Suiza va a jugar contra quien gane esta noche de Colombia y Ghana. Argentina, Cabo Verde, el que gane, enfrenta a Australia y Egipto para cerrar el martes la ronda, insisto, de los octavos de final. Así está el Campeonato Mundial de Fútbol. El entrenador de la selección inglesa, Thomas Tuchel, dijo que el tema de la altitud es algo que no puede resolver, que es una gran, gran ventaja para México y desventaja para el equipo de inglés. También los ingleses se mantienen en Kansas City y van a llegar hasta último momento a México, escucharon la queja de la delegación ecuatoriana de que se llevó serenata, fiesta, hubo ruidos, claxons, de todo hubo afuera del Hotel Westin de Santa Fe, donde se durmió la selección de Ecuador del lunes para martes. A mí, llevarle serenata a los jugadores para que no puedan dormir me parece un juego sucio y me parece una práctica realmente totalmente alejada del primer mundo, ¿no?
2: Muchas gracias, Luis. Los esperamos con todo el equipo de MBS Deportes a las 3 de la tarde. Gracias. Muy buenos días.
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4: Continuamos con más información vial. Norte, calle Pelícano registra buena circulación desde avenida Ferrocarril Hidalgo hasta avenida Eduardo Molina. Sur, tránsito moderado sobre calle Moras, desde avenida Río Mixcoac hasta Parroquia. Pasando este tramo circularás mejor. Centro, incrementa el aforo vehicular sobre circuito interior, desde Paseo de la Reforma hasta Gobernador Agustín Vicente Eguía. En este tramo permanecerás aproximadamente 10 minutos. La alternativa es avenida Mazatlán para incorporarte más adelante. En breve, más información vial. 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
0: 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Primeras planas. El Universal.
10: Empresa ligada a los guachibuques en la mira de Washington. Habat Logistics Solution, empresa ligada al cártel Jalisco Nueva Generación y sancionada por el Departamento del Tesoro de Estados Unidos, transfirió 28 millones de pesos a una compañía mexicana que importaba hidrocarburos de las firmas estadounidenses relacionadas con los buques Storm Inch y Challenge Procyon. A este último, el gobierno de México le decomisó en marzo del año pasado 10 millones de litros de diésel en Tampico, el aseguramiento más grande de huachicol en el país.
0: Milenio.
10: Confiscaron a Estados Unidos arsenal con 2 Barrett destinados a México. Fuerzas federales estadounidenses lanzaron un operativo encubierto en Carolina del Norte, donde incautaron 138 armas, entre ellas un par de fusiles calibre 50, dio a conocer el embajador Ronald Johnson.
0: Reforma.
10: Detienen a hermana de Lozoya por lavado. dice FGR que se benefició de sobornos a exdirector de Pemex. Reprocha a acusada que usan a familia para presionar a exfuncionario.
0: Excelsior.
10: Estados incumplen con prestaciones a policías. Informe a la permanente. Solo una entidad otorga las 13 prestaciones de ley a sus elementos policíacos, mientras que 7 presentan rezagos graves. Baja California lidera en salarios para agentes.
0: Animal político.
10: Sheinbaum se reúne con empresarios tras negociaciones del T-MEC.
0: La jornada.
10: Se vendieron 754,000 autos nuevos en México entre enero y junio. Reporta el INEGI cifra récord. La histórica cantidad representa un aumento de 5.31% respecto al mismo periodo de 2025.
0: El financiero.
10: Propone México elevar producción en Norteamérica. Ebrard. Reducir el déficit de Estados Unidos con sus dos socios no pasa por limitar el comercio en la región del T-MEC.
0: El economista.
10: Superan compras de petrolíferos las exportaciones de crudo en el 2026. Pemex pagó en promedio 1.601 millones de dólares al mes por gasolinas, diésel y turbocinas, 32% más de lo que ganó por exportar crudo.
11: 8 de la mañana con 8 minutos del 3 de julio del año 2026. 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El avión que trasladó al Mayo Zambada a Estados Unidos ya forma parte de una exhibición en el War Eagles Air Museum en Santa Teresa, Nuevo México. El avión del Mayo está exhibido en Estados Unidos para que la gente vaya, le saque fotos, etcétera. Esto a mí me parece brutal en la narrativa. Luis Chaparro, periodista pues destacadísimo en el marco del crimen organizado, del tema en México roto, de todo esto que tiene que ver con la política y la narcopolítica, está en la línea de MBS Noticias. Querido Luis, te mando un gran abrazo. Oye, y por cierto, faltaste a la mesa aquí que tuvimos hace unos días, Miguel Alfonso Mesa, Óscar Valderas y tu servidor, hablando justamente de su álbum de narcopolíticos. Te mando un abrazo, Luis, ¿cómo estás?
12: ¿Qué tal? Muy buen día. Y sí, como dices, digo, falté ahí a la reunión, pero lo que pasa es que yo estoy lejos de la capital. Yo tengo mi terruño acá del otro, en una esquina de México.
11: No, está muy bien. No, además los dos llegaron crudísimos, Luis. O sea, como había ganado México el día anterior, ¿no? ¿Qué te cuento? Un desastre.
12: Ya ves por qué no fui. No me junto con esa gente. Sí,
11: en un desastre. No, pues mejor estar ahí entre personas sanas. Oye, ¿cómo ves? Varias cosas. O sea, lo primero, la narrativa de exhibir el avión del Mayo en un museo.
12: Sí, a ver, creo que es a todas luces, para Estados Unidos es un trofeo. Lo pusieron como trofeo en un museo para decir prácticamente, si queremos, podemos. O sea, es decir, si queremos entrar y arrestar y agarrar a quien nosotros queramos, podemos. Creo que ese trofeo se vuelve el día de hoy absolutamente relevante. No por el tema, digo, ya de por sí el tema del Mayo Zambada y del secuestro de los chapitos es relevante, pero por los tiempos políticos del día de hoy. Exhiben ese avión que fue utilizado en una operación clandestina para secuestrar al Mayo Zambada, utilizando al propio Joaquín Guzmán López, hijo del Chapo Guzmán, un poco también como para dar un guiño a tú ya sabes quién. Gobernador de Sinaloa con licencia y los otros, etcétera, y decir que nos hayamos traído al Mayo Zambada, uh-huh, que no podamos ir por ti.
11: Por Rocha Moya. O sea, podemos traerte a Rochamoya también y podemos traer a Insunza, el narcosenador, que ahora anda muy, muy literato, por cierto. Que debo decir, buen gusto de lectura tiene, o sea, el tipo, claro, el tipo genique. Pero es desde tu perspectiva un mensaje. Aquí está el avión en el cual nos trajimos al Mayo Zambada. En una reunión, de acuerdo a la versión del Mayo misma, en donde estuvo Rochamoya, y ahí le aplican la celada, noquean al Mayo, matan, entiendo, a parte de sus escoltas, matan a Melesio Cuen y terminan por traerse al Mayo. O sea, el mensaje es claro, pero ¿solo para Rochamoya desde tu perspectiva, Luis, o quizá para el gobierno mexicano en general?
12: Definitivamente yo creo que no solo, a ver, para el gobierno mexicano, para todas las organizaciones criminales, para etcétera, etcétera. El Mayo Zambada creo que representaba el capo con mayor historia, con mayor arraigo en México, con mayor estructura, infraestructura, con mayor negociación y protección del gobierno. O sea, creo que el Mayo Zambada era justamente uno de los pilares que estaban sosteniendo esto que llamo yo matrimonio depravado entre el Estado y el narco, y se lo llevaron y se lo trajeron así con su, digo, con ganas o sin ganas y por la fuerza, y se lo trajeron en este avión que hoy está exhibido ahí en este museo, como bien decías al inicio, en Santa Teresa, como una especie de trofeo, a pesar de que el museo dice, a ver, no estamos buscando hacer apología de este delito, al final del día es parte de la historia, es parte de una exhibición y es un gancho también para que venga la gente y ya que venga a ver el avión, pues se quede a ver el resto de los aviones y la historia de Estados Unidos, claro, y las guerras, y etcétera. Pero ahí está al centro de un hangar. Y además, no solo eso, digo, a nosotros en pie de nota nos dan un acceso exclusivo al avión donde nos dejan pues ingresar y ver y preguntar y todo. Y nos comparten un documento donde viene todo el reporte del FBI, del FBI respecto a la aeronave, donde viene cómo apagaron los transponders, cómo apagaron todas las localizaciones, apagaron incluso los blinkers, las lucecitas que traen los aviones que están parpadeando, clonaron absolutamente todo, quitaron los números de serie, que es un trabajal quitar números de serie, porque usualmente se quita el número de serie, pues nada más digamos de la placa exterior, pero todos los motores y casi cada pieza del motor trae su propio serial. Pues le quitaron todo eso. El sistema de plan de viaje, trae dos sistemas de plan de viaje. Uno de ellos fue removido y luego le pusieron como un encendido hechizo, donde tenías que picar varios botones y varios switches como una secuencia para poder encender ese plan de vuelo clandestino. Claro. Entonces, esto lo hacen desde luego con un conocimiento técnico muy profundo, muy, muy, muy denso, para poder usar ese avión, ingresar a territorio mexicano sin que sea detectado ese avión por las autoridades mexicanas, porque digamos que es lo que nos decía una fuente del FBI. Yo les preguntaba por qué apagar los blinkers y todo ese tema, o sea, digamos las cosas visuales.
11: Claro.
12: Si el avión ingresó de día y aparte ustedes ya lo estaban esperando. Me dice, no, es que no estaba escondiéndose de nosotros. Dije, ya, ok.
11: Sí, claro, ellos sabían que iba a llegar.
12: Ellos sabían que iba a llegar, sí, claro, escondiendo el acceso de alguien más. Y así lo dejan ellos, pues el gobierno mexicano, ¿no? Cuando el avión llegó a Sinaloa para llevarse a...
11: Estaban escondiéndose... inclusive con la venia estadounidense del gobierno mexicano. Y te dan además acceso a estas fotografías que hoy están regándose como pólvora en las redes, Luis, y en la prensa mexicana. Ver cómo está bajando y arrestado Joaquín, el hermano de Ovidio, y también el Mayo Zambada.
12: Sí, imágenes también que no habíamos visto anteriormente. Unas imágenes donde se ve al Mayo Zambada bajar, estar en la escalinata de esta aeronave, ya en el aeropuerto a Santa Teresa, y a Joaquín Guzmán ya arrestado, de la mano, digamos, llevado por varios agentes de las distintas agencias de Estados Unidos en ese mismo aeropuerto. Nos dan eso y luego nos dan una cosa que también es importante, probablemente, a mi parecer, lo más importante de lo que nos dan en exclusiva pues las autoridades de Estados Unidos, y es la primera vez que acepta el gobierno de Estados Unidos que sí formó parte de un operativo y que ellos armaron todo el operativo para traerse al Mayo y a, bueno, a Joaquín, utilizando, digamos, a Joaquín. Lo dan a través de un comunicado que nos dan exclusivamente a nosotros y nos dicen es atribuible al Buró Federal de Investigaciones, al FBI, donde llaman el operativo Operation Air Kings, operativo Reyes del Aire. Dice, en julio del 2000, en julio 25 del 2024, el Buró Federal de Investigaciones, el agente especial a cargo tal, nombre testado por la solicitud del FBI, y el supervisor especial tal, lograron ejecutar un complejo, secreto y atrevido arresto de dos de los fugitivos más buscados. La operación Reyes del Aire terminó las cuatro décadas de reinado del indiscutible liderazgo y del fundador del cártel de Sinaloa, Ismael Mayo Zambada García, y también arrestó durante la misma operación, así lo llaman operación, a Joaquín Guzmán López, hijo del infame Joaquín El Chapo Guzmán Loera. El arresto tomó lugar en el condado de Doña Ana, en el Aeropuerto Internacional de Santa Teresa, en Nuevo México, y fue realizado gracias a los agentes de la oficina del FBI en El Paso y del United States Customs and Border Protection, USBP, CBP. Pero, de nuevo, lo llaman un operativo.
11: Es una operación.
12: Llaman ese arresto ya en tierra, cuando aterrizan, la culminación de este operativo. Y, de nuevo, vienen incluso los nombres de los agentes que estuvieron a cargo de este operativo, que llaman clandestino, complejo y atrevido operativo.
11: Este es un mensaje clarititito al gobierno. Este comunicado que te dan en exclusiva, Luis, es un mensaje clarititito al gobierno mexicano. Sí fuimos nosotros, so what.
12: O sea, lo estuvieron,
11: podemos hacerlo otra vez, ¿eh? Sí fuimos nosotros, so what. Y la otra, obligan al gobierno mexicano, y por desgracia creo que a la presidenta de la República, pues a tener que pronunciarse sobre esto y a tener que poner la postura de defender al Mayo. O sea, ¿por qué se llevan a nuestros narcos?
12: Prácticamente, a ver, México dice, mira, creo que México, en algún momento, cuando apenas sucedió esto y nosotros nos pusimos a investigar y hablar con fuentes, una de las fuentes de estas agencias nos decía, nos dijo una frase que a nosotros nos cimbró bastante, y nos decía que se le había dado la oportunidad a México de que ellos hicieran el trabajo. Es decir, se le dijo a México, mira, esta es la información, que muy parecido a lo que pasó con el Mencho. Esta es la información que tenemos, aquí lo tenemos ubicado, así va a suceder, ahí está, agárralo. Entonces, cuando no hay respuesta del gobierno mexicano y que están dando un poco largas y ellos dicen, se nos va a ir, no va a suceder, le dicen, va a México, la gente nos dice, a ver, le dijimos a México, con permiso, si tú no puedes o no quieres, nosotros sí. Y entonces entran ellos. Y eso a nosotros nos llamó mucho la atención, que lo diga un agente así, con todas las letras. Decir, a ver, si tú no quieres o no puedes, nosotros sí queremos y sí podemos. Y hacen un operativo muy complejo, porque hay que utilizar a Joaquín Guzmán López para que, digamos, haga el trabajo sucio, ¿no? Haga el secuestro propiamente, lo amarre, lo agarre, lo suba. Desde luego con un piloto supervisando, con un todo ahí bajo supervisión de ellos y todo ya muy planeado y coordinado, y se lo traen a Estados Unidos. El avión también tenía una modificación de gasolina, traía una manguera conectada a otro sistema externo de gasol, de combustible, perdón, no de gasolina, de gas avión, de combustible, para que pudiera volar más horas. Esto planeando en que, bueno, es un viaje relativamente largo de Sinaloa a Nuevo México, claro. Pero además planeando un poco que algo saliera mal. Hay que dar más vueltas, hay que llevarlo a un aeropuerto todavía más adentro. O sea, tenían dos o tres lugares donde podría aterrizar. Y bueno, eso fue. Dentro de la aeronave, pues se observa forcejeo, se observan los asientos manchados, como cuando tallas un zapato contra el asiento y que queda pues manchado de pisotadas. Uno de los asientos donde presuntamente venía el Mayo está, digamos, roto del respaldo, como cuando estás forcejeando y rompes un respaldo.
11: Claro.
12: Y las ventanas, que además son muy complicadas de estrellar, de romper o de dañar, dos de esas ventanas están estrelladas, como con golpes, pues. Entonces, pues se nota que hubo forcejeo allá adentro. Yo me quiero imaginar que en lo que lo subieron. Y luego ya arriba, pues ya no hay ni modo que hacer. Ya estás en el aire, ni modo que te baje.
11: El punto aquí fortísimo en torno a la operación, ya reconocida por los Estados Unidos, fue una operación de los Estados Unidos para secuestrar, sacar, extraer, capturar, el término que tú quieras, al Mayo Zambada. Pero también en donde juega Joaquín, el hermano de Ovidio, y entiendo, Luis, en beneficio de Ovidio, ¿no? Al final de cuentas, o sea, en una operación en conjunto, de hecho, con el mismo, no sé si Ovidio, si Joaquín, para obtener beneficios, y que hoy los vemos, porque pues están bajo condiciones envidiables, me atrevería a decir, para muchos de los señalados por Estados Unidos, ni siquiera presos.
12: Justo como lo dices, fue en beneficio de Ovidio y de su familia en general. Recordarás que también nosotros en pie de nota, manera exclusiva, fuimos quienes revelamos que habían ingresado 17 miembros de los Guzmán López por el puente de San Isidro en Tijuana, a través de Tijuana hacia San Diego, que los dejaron ingresar con maletas, con dinero, que les ofrecieron lo que le llaman green cards, es residencia permanente, les ofrecieron esa serie de beneficios, pues a cambio justo de todo este operativo y de todo el tema que han estado cooperando y haciendo. En su momento molestó mucho a las agencias del gobierno estadounidense que nosotros hayamos publicado en exclusiva esa información, porque pues estábamos revelando los tratos y los beneficios que le están dando a dos narcotraficantes que no le ofrecieron los mismos beneficios a la gente, que torturaron, que asesinaron, que etcétera, etcétera, ¿no?
11: No, y a los que mataron inclusive allá en los mismos Estados Unidos por el famoso tráfico de fentanilo. Luis Chaparro, te mando un abrazo enorme con toda la admiración siempre, Luis. Gracias por regalarnos estos minutos aquí en MBS Noticias y gracias pues por estas exclusivas. Es un asunto que va a cimbrar un tanto la narrativa de la narcopolítica aquí en el país. Confirmado, sí, fueron los güeros. Sí, fue Estados Unidos. Lo que ya sabíamos, ya está confirmado. Fue llevado en un operativo del FBI, se lo atribuye en este comunicado que tú nos compartes, el Mayo Zambada hacia los Estados Unidos. Fue, póngale el término que usted quiera, sacado del país con la venia del tío Sam. ¿Qué va a decir el gobierno mexicano? Va a estar cañón.
12: Correcto. Vamos a esperar a ver qué reacciones tiene, estimado. Por lo pronto te mando un abrazo de vuelta y a la orden.
11: Gracias, Luis Chaparro. 8:24. Por cierto, el avión del Mayo Zambada, este avión en el cual sacaron al Mayo y en el cual está presumiendo el gobierno estadounidense, hicieron este operativo, como nos cuenta Luis Chaparro, está en el World Eagles Air Museum. Y aquí viene lo interesante. ¿Qué aviones hay en ese museo? Son 40 aeronaves. Y están aviones de la Segunda Guerra Mundial, de la Guerra de Corea, de la Guerra de Vietnam, de la Guerra Fría. ¿Captamos el tema? Estamos hablando de que este avión lo consideran un avión de guerra. Un avión en la guerra que hoy libra Estados Unidos contra los cárteles de la droga. No es nada, nada menor. Ahorita además la nota sale en un timing muy interesante. Todo mundo anda en el mundial. Todo mundo anda pendiente de lo que pase con México, Inglaterra, el próximo domingo. Vamos a ver cómo regresamos a la cruda realidad. 8:25.
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11: 8:26, no me tardo.
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1: Ocho de la mañana con 29 minutos. Ya regresamos. Estamos aquí en MBS Noticias. Rodolfo N., conocido en redes sociales como el Güero Biznero, enfrenta en estos momentos un proceso penal por la muerte de Renata Palmer. Todo esto ocurrió en un lamentable, espantoso incidente en octubre de 2025 en un inmueble en Atizapán de Zaragoza, en la zona Esmeralda, en el Estado de México. La Fiscalía mexiquense sostiene que el Güero Biznero, el influencer, habría privado de la vida a Renata con un arma blanca. Sin embargo, esta arma, concretamente un cuchillo, no aparece. Inicialmente, el Güero Biznero, Rodolfo N., fue vinculado a proceso por el delito de feminicidio. Durante el desarrollo del procedimiento, se ha reclasificado el delito como homicidio. La misma decisión de la reclasificación ha sido cuestionada por los familiares de Renata Palmer. Hoy aquí, en el marco de la presunción de inocencia, en el marco inclusive de lo que sostiene, por ejemplo, la misma presidenta de la República cuando habla de pruebas, quiero poner a su consideración el caso del Güero Biznero como una muestra de la justicia que se imparte en este país. El linchamiento es lo más sencillo y, déjeme decirle, lo más natural que puede haber en una sociedad. Sin embargo, cuando empezamos a ver los detalles, las aristas, pues empiezan a surgir dudas razonables. Y hoy aquí, y lo reconozco porque no es fácil hacerlo, se encuentra justamente la mamá de Rodolfo, la mamá de el Güero Biznero, Marcela Bracho. Marcela, gracias por estar con nosotros. Buenos días, bienvenida.
2: Luis, muchísimas gracias antes que nada por abrir este espacio y tener la oportunidad yo de poder contar otra versión también, que hay elementos, circunstancias y evidencias objetivas para declarar a Rodolfo inocente.
1: ¿Qué pasó en octubre, Marcela? ¿Qué pasó ese día?
2: Pasó, yo creo que lo que pasa es que lo condenaron públicamente por solo una imagen.
1: Cuando él sale,
2: ese impacto, esa imagen que fue impactante para todos, con eso fue suficiente para creer que él era el culpable, que él había hecho un crimen cuando no hay fragancia, porque fragancia no lo encontraron en el lugar de los hechos, lo encontraron ya saliendo. Y es muy fácil preguntarse qué hacía escapando. Y no, eso es lo que es importante, ¿no? Lo importante y la pregunta es qué ocurrió antes para que él tuviera que correr. Entonces hay una historia incompleta y esa es la que vale la pena marcarla, exhibirla, analizarla, porque una verdad incompleta no va a haber justicia. No hay manera que haya justicia para nadie, ni para Renata, ni para su familia, ni para mi hijo, Rodolfo.
1: ¿Qué pasó en ese momento? Hay una historia incompleta, nos dices. ¿Por qué Rodolfo estaba huyendo? ¿Por qué vemos todas estas imágenes en un México?

0: México, además, pues que está acostumbrado, por desgracia, a la violencia permanente, Marcela. ¿Qué sucedió ahí? ¿Por qué lo vieron de esa manera? ¿Por qué se encontraba pues huyendo como si hubiera provocado algo? Entiendo que tú confías plenamente en la inocencia de tu,
1: totalmente
0: tu hijo.
1: Totalmente convencida.
0: Pero para toda la opinión pública, para quien está escuchando esto, bueno, ¿por qué corrió? ¿Qué fue en esa fatídica noche?
1: Mira, esto va, obviamente es tema de juicio, uh-huh, y obviamente es parte de todo lo que es la teoría del, uh-huh, caso, en donde el responsable y el trabajo también es de la fiscalía, es, uh-huh, la fiscalía. Yo puedo asumir muchas cosas. Uh-huh. Lo que sí puedo hacer es que son dos historias distintas. La historia en donde Rodolfo, uh-huh, al parecer, escucha gritos y socorre, va en auxilio, que eso es muy importante. No sabía, estaba escuchando.
0: Déjame entender dónde vive Rodolfo, bueno, dónde vivía en ese momento y dónde vivía Renata, porque entiendo, son vecinos en el mismo edificio, ¿no?
1: Son vecinos, bueno, él está en la planta baja, okay, y es en el octavo piso donde se lleva a cabo el crimen.
0: De acuerdo a lo que tú nos cuentas hoy, ¿habría Rodolfo escuchado gritos desde el octavo piso hasta su
1: departamento? Sí, sí, sí. Y no quiero, vamos, meterme ahorita como en esta parte, okay, porque eso se va a hacer tema de juicio. Ajá. Pero lo que sí es que pareciera que por auxiliar acaba, okay, siendo, como hay un dicho, ¿no?, que siempre, ajá, he dicho yo, que a veces por ser redentor sales crucificado.
0: O sea, él,
1: ¿no?,
0: Habría subido,
1: ajá, no sabemos si llegó hasta ese lugar. Ajá. Hay una evidencia que muestra que Rodolfo es inocente porque no trae absolutamente nada de sangre,
0: ¿cómo
1: no hay
0: es
1: cuchillo,
0: esa evidencia?
1: No hay nada.
0: O sea, ¿hay un qué? ¿Qué es un video o qué?
1: Hay un video.
0: O sea, hay un video donde Rodolfo, ¿qué? ¿Sube? ¿Baja?
1: Baja. Y eso,
0: y no,
1: bueno,
0: tiene
1: esto
0: sangre.
1: Todavía no hay sangre, absolutamente nada que lo incrimine en ese homicidio. Y eso podría desestimar absolutamente todo el caso. Entonces es importante, ajá, saber que son dos historias diferentes. Esta, cuando a Rodolfo, ajá, sale huyendo, no sabemos qué es lo que pasó, pero lo que sí sabemos es que la policía y el MP irrumpieron sin orden judicial, ajá, la casa, el departamento de Rodolfo, con sus hijos dormidos, con su esposa dormida, irrumpieron. Entonces no sabemos qué es lo que está pasando ahí. Lo que sí sabemos, ajá, es que el primer guardia que llega, que lo ve y declara falsamente que lo ve con, es lo que pasa, cuchillo, con sangre. Obviamente esto es totalmente falso.
0: Déjame preguntarte esto, Marcela, porque es muy difícil y lo entiendo muy bien, más como la madre de Rodolfo. Pero uno pensaría, si sube Rodolfo y está viendo que hay una situación de violencia, o inclusive si sube Rodolfo y lo que ve, pues es un cuerpo, una persona que acaban de matar.
1: Sí, que no sabemos si ni siquiera, porque no hay ninguna evidencia.
0: Lo que uno pensaría es, pues vas a marcar por teléfono, le hablas a la policía, señalas cualquier otra cosa. Lo que vemos, por desgracia, en las imágenes es a una persona que sale desnuda o casi desnuda, corriendo, y que termina pues un poco fuera de sí. O sea, ahí están los videos. ¿Qué pasó? ¿Por qué corrió?
1: Porque en ese momento, cuando Rodolfo, ajá, que todo esto es una hipótesis de alguna manera, porque todo eso tiene que ser comprobado.
0: Ok.
1: Rodolfo lo que hace es que sale, justamente baja para poder ir, ajá, en, me imagino, por el mismo corredor para ir a pedir auxilio a la caseta. Ajá. En ese momento sale y se encuentra con el primer respondiente, digamos, que es el primer guardia que iba saliendo también, y en, ajá, ese momento lo incrimina.
0: ¿El guardia lo incrimina?
1: Seguramente.
0: ¿Pero es un guardia de seguridad?
1: Es un guardia, no sabemos. Rodolfo entra en un estado de shock y en ese momento entra todas las heridas y toda la sangre que trae Rodolfo, ajá, que ha sido declarado como si fuera la sangre de la víctima. No lo es. Ya hay evidencias objetivas que muestran que esa sangre no es de...
0: O sea, sí tenía Renata. Sangre Rodolfo.
1: Sí, porque se corta cuando se asusta, cuando llega y se encuentra con el guardia. Ajá. Rodolfo entra, que estaba abajo, ¿no? Como, ajá, lo declara el guardia, que dice en una entrevista que dio que lo, ajá, habían visto en el octavo piso. Absolutamente no hay ningún rasgo físico, ya, de Rodolfo que muestre que estuvo en ese sitio, mi hijo. Okay. No hay manera, no hay huellas, no hay ADN, no hay absolutamente nada.
0: ¿La sangre es porque él se cortó, me dices?
1: Entonces él entra, que estaba cerquita, donde lo encuentra el guardia, estaba a 50 metros de donde estaba su entrada de su terraza. Y en ese momento, pues, entra en shock, seguramente, sale de un estado como alterado, se trata de abrir, estaba cerrado, y con su celular parte la... Se atraviesa
0: el... ¿La ventana o...?
1: Toda la ventana, es un vitral enorme, y se hace cortes severos en las manos. Okay. Cuando verse todo lleno de sangre en ese momento, me imagino que se asusta muchísimo, y en ese momento se quita la ropa, que obviamente dicen también que había ropas que estaban escondiendo evidencias. Falso también, que ya lo vamos a comprobar, porque ya hay evidencias también, y hay pruebas contundentes en donde hay una falsedad en ese hecho.
0: Es muy difícil, Marcela, en un momento como el que estamos viviendo y con toda esta cantidad de circunstancias alrededor, poder apostar por la inocencia de Rodolfo. Yo entiendo que, pues tú eres su madre, yo entiendo lo que está pasando alrededor, pero cuando lo ves desde fuera, estás viendo a una persona que supuestamente habría escuchado que grita, que alguien pide ayuda, que sube corriendo y que pues ve, no sé si una escena descarnada, dantesca, entra en shock, baja, trata de buscar ayuda, pero se llena de sangre.
1: Sí, no todo.
0: Piénsalo fuera de ser la mamá de Rodolfo, o sea, ¿lo creerías?
1: Es que no vengo aquí que crean un actor, obviamente. No, claro, porque las apariencias siempre engañan. Hay tantas veces y tantos casos que hemos visto, Luis, y tú sabes, porque yo me he dedicado a ver cuántas inocencias o cuántas personas inocentes están ahí por todo lo que parece, no todo lo que, como dice, no todo lo que parece es. Y obviamente, claro, que ese impacto fue para todos y se instaló en una conciencia colectiva, y que ya de ahí no han sabido ver otra versión. ¿Qué pasa después? ¿Sí? Porque hay una interpretación.
0: Ya.
1: Lo que sí sé es que hay una interpretación y que Rodolfo tuvo a bien quizá correr, verse asustados, verse lleno de sangre y quitarse la ropa en ese momento y salir huyendo para, no sé.
0: ¿Qué te dice Rodolfo? ¿Qué hay?
1: Rodolfo, hay un estado donde no puede contar todo, porque hay un estado donde no se acuerda completamente de algunas cosas.
0: Él no se acuerda
1: totalmente,
0: de cosas.
1: Con un blackout. Lo que sí se acuerda es cómo entró en shock, en un estado de mucho susto. Hay que ver que cuando estamos en un estado de supervivencia, hay un momento de huida, lucha o te quedas paralizado.
0: O sea, pero él se acuerda antes del blackout, al menos. ¿Escuché un grito, subí corriendo o algo?
1: Sí, sí. Dice que justamente estaba en un estado donde estaba en un espacio que tiene para su arte y escuchó gritos. Y en ese momento, bueno, pues acudió. Ahí es donde todavía no tiene mucha claridad. Venía
0: O sea, ahí se pierde. O ahí, sea, cuando sube, tiene el blackout.
1: No, cuando baja a pedir ayuda y encuentra al
0: ¿Pero qué vio entonces? O sea, ¿vio a alguien que estaba matando a Renata?
1: Renata. No tiene el recuerdo de nada. No tiene ningún recuerdo.
0: Ok.
1: ¿No? Y eso es importante. Bueno, pues todo esto ya tiene ahí peritajes, etcétera. Y eso se va a ir como tema de juicio, para que todas las pruebas, que es lo único que yo pido en este momento, es que se haya y que se haga esa justicia, pero sobre una verdad. Sobre una verdad completa. Porque si no, hay cachos, hay piezas como un rompecabezas que nada más vimos una sola pieza. Y es importante que veamos todas las piezas y también aquellas que ya encajaron en una historia que todos decidieron creer. Porque como tú dices, es muy difícil, ¿no? Ahora cambiar la narrativa. ¿Cómo vamos a cambiar una narrativa? Y esta versión, sí, también merece ser escuchada.
0: Que hay, sí, no, y claro, y aquí están abiertas los micrófonos a todas las voces. Hay piezas que faltan en esta otra narrativa, y ese es el problema.
1: Claro.
0: Tenemos un blackout, tenemos pues una cuestión en donde no sabemos exactamente qué fue lo que sucedió, porque lo que tú nos dices es que entra en shock el mismo Rodolfo, y tenemos también la peor de todas. Si no fue Rodolfo, ¿quién mató a Renata? Porque Renata ya no está aquí.
1: Claro.
0: Y ese es el grave problema. Si tú dices, no fue Rodolfo, bueno, entonces, ¿quién mató a Renata? Lo tienen que investigar la fiscalía, sí, pero Mientras esto tanto, no tenga una duda, es difícil.
1: Esa es la parte, que no agotaron todas las líneas de investigación, ajá, Luis, y eso es muy importante, es una omisión gravísima que hicieron la Fiscalía. La Fiscalía lleva 32 inconsistencias, de las cuales 22 son sustanciales para la investigación. Y ahorita te puedo nombrar 5. Uh-huh. Y una de ellas es justamente esa, que no agotaron ninguna línea, no voltearon a ver a nadie, no obtuvieron otra mirada. Una mirada real, ¿no? Nada más se fueron literalmente por un solo carril, por justamente por esta imagen chocante. Uh-huh. Pero ¿qué pasa? ¿Qué pasa después si no es infragancia? Entonces, yo creo que estos huecos, estas piezas incompletas, son muy importantes, que se van a ir analizando. Por eso la pregunta clave es esta. La Fiscalía, por favor, entreguen todo lo que se le está pidiendo la defensa de Rodolfo. Ha habido 2 audiencias intermedias para poder desahogar justamente estas pruebas que tienen que ser con peritajes científicos, técnicos, con evidencias, con análisis, y no lo entregan. Yo me pregunto, de verdad, Luis, dime tú como periodista, así como me estás ahorita preguntando, ¿qué esperas cuando la Fiscalía no está entregando todo lo que se está pidiendo para esclarecer todo con esta claridad de toda la verdad?
0: Pues ahí está.
1: Ahí está la duda, ¿no? ¿Por qué estarían? ¿Por qué tanta insistencia en condenar a Rodolfo mediáticamente en el linchamiento social? ¿Sí? Para que no volteemos a ver otra línea. Hay muchas líneas, muchas que puede haber, desde un robo. Ya. ¿No?
0: Marcela, vamos a seguir muy de cerca este tema. El juicio continúa. Hay un proceso en estos momentos. Rodolfo se encuentra privado de su libertad, está bajo arresto.
1: Y es lo más doloroso que puede haber, porque también, como madre te digo, no vengo como abogado ni nada, es como madre ver a mi hijo privado de la libertad. Y que además es sabiendo que es inocente, porque él sabe que es inocente. Yo sé que es inocente. Y sabiendo que esté encerrado ahí y sacrificando años. Digo, los días que está ahí encerrado ya van para 9 meses. Pasado mañana ya son 9 meses que está ahí. Y que se ha dilatado mucho porque no han entregado en esas audiencias intermedias que realmente se lleve el juicio.
0: Marcela, gracias por estar con nosotros y vamos a seguir de cerca este caso, el caso de Rodolfo, del güero Biznero. Tengo muchísimos comentarios, 5640-05-1025. Voy de nuevo, 5640-05-1025. Estaremos atentos, Marcela. Gracias.
1: Muchísimas gracias y pido de verdad, nada más dame esta oportunidad, un minutito de decir que de la justicia, la verdad completa hará justicia para todos. Sin ella no hay manera que se haga justicia.
0: Gracias.
1: Muchísimas gracias por este espacio.
0: No, hombre, gracias a ti. Vámonos a una pausa. Seguimos. Después de la pausa hablaremos sobre el tema del Mundial. Vamos a ver qué pasa el próximo domingo y pues a poner alerta roja en torno a estas muchedumbres, a estas masas descontroladas. Ya costaron 4 personas en la Ciudad de México. Regresamos.
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0: Dios.
1: Ocho con 49, ya regresamos, estamos aquí en MBS Noticias. Vámonos con información en torno al Mundial de Fútbol. Escuche esto.

0: 8:50 minutos ya. A ver, perdóneme, aquí se nos hizo bolas el engrudo. Ya. Ahorita le preparamos, bueno, creo que ahorita a ver si funciona. Preparamos una serie de audios en torno a esto que hemos estado viviendo con las manifestaciones de euforia, con la masa desbordada ante el triunfo de la selección de México en el Mundial. Vamos a ver qué pasa el próximo domingo. El pasado martes fue un martes fatídico, fue una noche espantosa, en donde 4 personas murieron, 3 por asfixia, otra más por paro cardíaco. Hay un principio físico que es importantísimo conocer. Pareciera que todo el mundo lo conoce, pero no. Evidentemente no. 2 cuerpos no caben en el mismo espacio. No se puede, terminan por aplastarse. La masa termina por aplastarse y, por desgracia, termina en tragedias, como las tragedias que hemos visto de asfixias el pasado martes. Ahora, lo más triste de todo es que no es ciencia de cohetes ni es algo, digamos, que no se pueda prevenir. Tengo en la línea a Gabriel Regino, al doctor Gabriel Regino, experto en temas de seguridad, experto también en temas de justicia penal. Querido Gabriel, te mando un gran abrazo. ¿Cómo estás? Muy buenos días.
1: Mi estimado Luis, ¿qué tal? Muy buenos días para ti y para todo tu auditorio.
0: ¿Qué ves en todo esto que está pasando en el marco de estas celebraciones exacerbadas, en esta pasión desbordada, Gabriel, y en la actuación de las autoridades? ¿Qué nos dices?
1: No tenemos en la Ciudad de México autoridades al nivel del ejercicio de los derechos de los ciudadanos. Eso es lo que veo. No tenemos autoridades a la altura del ejercicio de los derechos de los mexicanos. Porque lo que era previsible lo despreciaron. Quizás prefirieron festejar algo que no les corresponde, porque son servidores públicos, y dejaron que una celebración legítima de la sociedad mexicana se saliese de un control de densidad, provocando estos decesos. Son muertes que no lo digo como un discurso netamente radiofónico que deben de cargar las autoridades, sino que son muertes que lamentablemente van a quedar impunes, porque no habrá autoridad que se atreva a enjuiciar a sus pares, porque tanto a nivel local como a nivel federal, las instancias de investigación criminal también fueron cooptadas, como fueron cooptados los jueces, por una instrumentalización de reformas que hacen que todo el grupo en el poder tenga posiciones de poder para poderse, ahora sí que, encubrir a sí mismos. El hecho tan notorio que le podemos preguntar a cualquier persona, oiga, ¿en México hay mundial? Sí. ¿Y los mexicanos celebran? Sí. Son preguntas que pudieran ser verdades de perogrullo, pero que una autoridad tiene que hacer una planeación previa, porque se sabe que el ángel de la independencia es el epicentro de toda la ebullición colectiva para lo que sea, para una marcha política, para un plantón, para un concierto de fin de año y para celebraciones deportivas con mayor razón. Entonces, la pregunta que ahora te voy a descargar.
0: Perdóname, Gabriel, un problema técnico. Ay, hemos sufrido mucho hoy con el asunto técnico. Bueno, no, ya traemos un rato. Ojalá que hagamos una limpia aquí muy pronto. Demasiados duendes. Perdóname, Gabriel. La pregunta que ibas a descargar, ahí te cortamos.
1: Y te voy a descargar una responsabilidad, porque aquí es donde el periodismo cobra su mayor importancia. Porque vuelvo a insistir, van a ser muertes impunes. Eso lo garantizo. Y aquí en donde el periodismo debe preguntarse, a ver, ¿qué plan existió? ¿Cuál era el plan de operación previo? ¿Quiénes tenían que hacerlo? La Secretaría de Gestión y Protección Civil de la Ciudad de México. Tenía que participar la Secretaría de Gobierno. Tenía que participar la Policía Preventiva. Tenía que participar el ERUM, bomberos, una gran cantidad de instituciones, el C5 desde luego. ¿Qué es el C5? Las cámaras de vigilancia que están sembradas en la ciudad, y no hay avenida más vigilada que Avenida Paseo de la Reforma.
0: Claro.
1: Todos ellos tenían que haberse reunido semanas antes e ir evaluando lo que estaba pasando, y que el resultado del México-Ecuador, para bien o para mal, iba a motivar una concentración. Y en los escenarios decir, señores, si gana, esto se va a desbordar. Entonces tenemos que hacer esclusas, tenemos que hacer todo esto, esto, esto y el otro. No lo hicieron. Si el plan no se hizo, ahí están responsabilidades administrativas y hay responsabilidades penales. Hay un fracaso organizacional. Y voy a señalarlo por qué. Tú difundiste puntualmente que el día del partido, policías que ya no existen porque son granaderos que están así como que en un limbo cuántico, a pesar de que había un acuerdo con los padres y madres buscadoras, los agredieron.
0: Los encapsularon.
1: Los encapsularon. Y tuvieron que salir a pedir disculpas. Entonces, eso demuestra ese fracaso organizacional desde el inicio de la jornada deportiva. Ese fue el aviso de lo que iba a pasar después. Porque, Luis, auditorio, todas las concentraciones, todas las movilizaciones se siguen desde un puesto de mando, donde están todas las cámaras, en un centro de operación donde está la comunicación fluida con todas las áreas. No estuvieron viendo cómo se iba llenando el aforo. Las cámaras pueden detectar rostros. Tienen acercamientos extraordinarios. ¿Qué pasó? ¿Todos estaban brindando en el C5? Nadie vio que la gente ya la estaban apretando, porque como tú lo has dicho y lo has insistido, en un lugar no pueden caber dos cuerpos. Y este fenómeno en el control de multitudes, una de las grandes lecciones que nos dejó la tragedia de Sheffield en Inglaterra en el 89, es que no hay multitudes mal portadas, hay multitudes mal administradas.
0: Exacto.
1: Y eso es lo que ocurrió aquí, algo que era, insisto, previsible. Y entonces, si lo estás viendo en tus cámaras, que se están apretando, están apachurrando, ah, pues mira, vamos a ver dónde están apachurrando más. Y así pasó, así pasó. Y cuando necesitan el auxilio de cuerpos de emergencia, es porque no fue la autoridad quien descubrió los cuerpos, fueron los propios asistentes quienes buscaron auxilio, que tardó mucho tiempo en poder llegar para rescatar a las personas. ¿Y por qué tardaron en llegar? Pues porque estaban mal distribuidos. ¿Por qué no había esclusas? No había puntos de desfogue. No había absolutamente nada.
0: En algo
1: eso
0: que
1: es una negligencia criminal.
0: Es una negligencia criminal. En algo que era total y completamente previsible. En algo que ya te había dicho desde que ganó Sudáfrica, te lo había dicho la masa al gobierno, desde que ganó con Sudáfrica, cuando siguió ganando con Corea, con República Checa, cómo fue subiendo la cantidad de personas. No fue la, ni siquiera la primera vez, no es algo que se dio simplemente por una congregación espontánea, es algo que se podía haber prevenido. Sin embargo, aquí hay un punto en una narrativa ya política, ya de lavarse las manos, ya de una ineptitud rampante, pero que a final de cuentas sigue pegando entre simpatizantes del gobierno, Gabriel. La gente no se porta bien. Es culpa de la gente, porque la jefa de gobierno, Clara Brugada, fue muy clara. No se acerquen al ángel, no vayan tantos. Pórtense bien. ¿Cómo se responde a este argumento que pareciera sumamente fácil, frívolo, pero que a final de cuentas lo está utilizando el gobierno para su propia defensa? También es la gente que no se sabe comportar.
1: No tenemos autoridades al nivel de los derechos de los ciudadanos. En la Ciudad de México tenemos autoridades incompetentes y negligentes. El delito es homicidio culposo por omisión.
0: Okay.
1: Ese es el delito. Y tendrían que irse a proceso y ser destituidos el responsable del C5, el responsable de seguridad, el responsable de protección civil, el responsable de gobierno. Son vidas humanas que se perdieron por negligencia, no porque la gente se porte mal, insistimos. Hay administraciones de multitudes que se tienen que aplicar. Tú y yo platicamos, lamentablemente, la semana pasada, lo que ocurrió en Los Cabos. Sí. Y decíamos, ¿por qué la autoridad no bloqueó el paso vehicular? ¿Dónde?
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1: La hora exacta es 8 de la mañana.
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2: 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Exactas, exactos, muy buenos días, ¿cómo están? Ya son las 8 de la mañana, ya casi con 13 minutos estamos arrancando el programa de viernes. Por fin es viernes, el cuerpo lo sabe, pero a qué costo es viernes, ¿verdad? Exactas, exactos, hoy hay chisme, por supuesto, no se me desesperen, ya vamos para allá para la información de espectáculos, simplemente pasamos a saludar, a darles la bienvenida y a recordarles que 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De esta manera comenzamos el punto exacto de hoy y vámonos directamente con la entrada de los chismes.
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2: Ya, yeah, estamos arrancando, mi querida Clau. Muy buenos días.
3: Buenos días.
2: ¿Cómo estás? Qué pues verde, aquí, oye.
3: Es que uno no deja de estar verde todo este mundial. O sea, la verde uno se la pone todos los... Bueno, la verde oficial se la ponen los partidos, porque esa luego te la quitas y la tienes que lavar, pero hay, ¿sí? uno tiene otra ropa verde. ¿No la lavas?
2: El angelito dice que no.
3: ¡Ay, ahora!
2: Que así le da suerte. Dice que por eso ha ganado la selección, porque el angelito no se ha lavado la camiseta.
3: Bueno, mira, mientras siga ganando... No, está bien, que no la lave.
2: Que no la lave.
3: Mientras
2: que
3: siga
2: no,
3: funcionando el...
2: Que ni perfumito le eche, así mero, así directamente.
3: Ay, no, pues yo sigo con la verde porque el mundial nos sigue dando chismes.
2: Mucho, mucho, mucho de chismecito. Qué hablar, mi querida Clau.
3: También, esta vez sí les traje el chismecito del espectáculo, pero no podemos dejar de lado este evento futbolero porque, pues... Es de lo que se habla ahorita.
2: Es lo de hoy, es lo de tendencia.
3: Es lo de hoy. Y bueno, de los chismecitos no vamos a hablar de los partidos, ni de que México ganó y de que este domingo va a ganar también. Vamos a hablar de los chismecitos que se están generando alrededor de esto. Y no sé si viste un video donde la selección de México se pusieron máscaras de Erling Haaland y empezaron a hacer el remo vikingo.
2: Ah, sí, sí, sí, sí. Que eran como una tipo media,
3: sí,
2: ¿no?
3: Sí, sí, una así tipo maya, trae impresa su cara, que la verdad no se parece absolutamente
2: se
3: nada.
2: Se distorsiona,
3: sí,
2: ¿no?
3: Sí, no, parecen ahí asesinos en serie.
2: O que iban a saltar un banco o algo
3: sí,
2: así, ¿no?
3: Sí, sí, sí. Pero Erling Haaland reaccionó al video y lo reposteó.
2: ¿Crees?
3: Sí, sí. O sea, ellos están en modo fan. Así de, nuestro fan reaccionó a nuestro video.
2: Fíjate que está muy curioso lo que sucede con la selección mexicana porque son... muy alegres, o sea,
3: sí.
2: no dejan de lado como lo característico que es de nosotros los mexicanos,
3: sí.
2: Nos reímos, aunque sean potencias mundiales y que, o sea, cotorreamos, agarramos cura, y lo que también está sucediendo con este Chavo Mora también.
3: Ajá.
2: Que no sé si fue real, pero que dio una declaración que dijo, no, pues es que yo jugué así de rápido y yo jugué esto y yo jugué el otro porque pues me tenía que acostar temprano porque mañana tengo que ir a la escuela temprano. ¿Sí,
3: sí.
2: fue declaración?
3: La verdad,
2: están diciendo
3: lo vi,
2: como
3: ajá.
2: de mame.
3: Pues yo creo que es de mame, porque ajá. también decía, no, es que salí a tomar agua, porque ya no había terminado de jugar, es que salí a tomar agua y mi mamá ya no me dejó
2: ya no
3: regresar.
2: Me dejó regresar.
3: Ay, sí, la verdad está muy bonito, o sea, se está haciendo mucho... mucho contenido alrededor de Mora y de toda la selección, porque como bien dices, sí están teniendo ese ánimo muy característico de los mexicanos, incluso en los entrenamientos. O sea, de repente se ven cachitos donde están jugando, están bromeándose entre ellos. Entonces creo que eso es parte fundamental del éxito que están teniendo.
2: Oye, y también marcar algo muy, muy fuerte, muy sólido. Las redes sociales hace 4 años en el Mundial pasado no estaban tan consolidadas y tan fuertes como están ahorita. Sí. Entonces ahora ya lo que pasa en redes también forma parte de este, de esta fiesta futbolera, ¿no?
3: Así
2: y
3: es.
2: Si, bueno, postean una publicación o hacen una publicación o ponen una foto de una cuenta oficial de la selección mexicana, pues tiene mucho, mucho impacto, ¿no?
3: Sí, es tanto que ahorita, así, ahorita que te voy a platicar de justamente de unas publicaciones que hicieron en la cuenta de la selección que están muy divertidas, pero más adelante eso. Otra cosa que se hizo muy viral fue un video de justamente de Erling Haaland asustándose. No sé si lo viste, que estaba comiendo. Está comiendo.
2: Ah, lo vi que estaba comiendo como si no hubiera un mañana,
3: si
2: ¿no?
3: Así con los cachetones, así tipo Kiko, así entrándole duro y bonito, y de repente voltea al espejo y se ve y se asusta. Está, la verdad es que está muy cómico, está en mi página si lo quieren ver, y por obviamente por todo el internet, no nomás ahí. Está muy cómico, pero resulta que es fake. Sí. Pero la verdad es que no deja de ser gracioso. Ya salió el que lo creó, es una persona de Asia, no sé de qué país exactamente, pero era él. De hecho, hasta ya cuando le pones atención, está comiendo con palillos y está comiendo así como comida asiática. Y dices, no era
2: pero
3: él.
2: A ojo de buen cubero, como dicen por ahí, no, si se parece, sí.
3: Sí,
2: es, ¿no?
3: La verdad es que está muy bien hecho y sí parece, pero no es.
2: Hay que tener cuidado con eso, con la inteligencia artificial.
3: Sí, da miedo. O sea, ese tipo de videos, pues obviamente están inocentes, ¿no? Pero pues también se pueden usar para cosas malas.
2: O sea, la inteligencia artificial está ahí, puede ser para bien o puede ser para mal. ¿Qué otro chisme, Clau, del foot?
3: Ay, pues no sé si viste también que hubo un crossover de Messi con Spider-Man.
2: No.
3: Ah, pues resulta que salió un comercial promocionando la nueva película de Spider-Man con Tom Holland. Ay, que ahorita tengo otro chismecito del Tom Holland.
2: Échale.
3: Y en este video se cuenta que está Tom Holland, bueno, Peter Parker, como en una cafetería y hablando así como de no, que no sé qué. Y de repente entra Lionel Messi.
2: ¿A poco?
3: Y así como de, te tengo que colgar. Entonces llega Messi con la persona que atiende y le dice, oye, estoy buscando a Spider-Man. Están promocionando una Spidey, ay, se me fue el nombre. Spidey, algo para buscar a Spider-Man, algo que lanzó una compañía de teléfonos. Y él la está usando y pues él lo llevó ahí a donde está Peter.
2: ¿Como un
3: Parker.
2: Tipo GPS?
3: Ajá, algo así. Entonces Peter escucha que están buscando a Spider-Man y se para corriendo así, pero igual, en modo fan, así de, escuché que estás buscando a Spider-Man. Sí, dice, estoy buscando el Spidey, estoy usando el Spidey.
2: Pero ahí ya es la interacción con Lionel Messi.
3: Ajá, ellos están hablando y le dice, y me mandó para acá, pero, espérame tantito. Y se va corriendo y luego regresa y llega ya como Spider-Man.
2: Ay, qué
3: bien. Escuché que me estabas buscando.
2: Bien obvio, ¿no?
3: Sí. Y le dice, sí, Spider-Man. ¿Le tienes miedo a las alturas? Y ya nomás se ve el siguiente corte donde van ahí volando por la ciudad de Nueva York.
2: ¿A poco como si fuera la Mary Jane?
3: Sí, no, Lionel Messi así, mira, yo gritando, ¡ah!
2: ¿Cómo crees?
3: Sí, está muy padre, la verdad, este crossover, porque pues ahora sí que aprovecharon todo esto del fútbol para hacerle promo a la película.
2: Lo que ha de haber costado ese comercial. Y yo, Clau, te quiero mandar a música.
3: Mándame.
2: Porque quiero buscar ese comercial que tú me acabas de decir. No puedo un minuto más, un segundo más sin ver las imágenes
3: vamos a verlo.
2: ¿Qué te parece si vamos con algo de J Balvin? Algo contemporáneo, ya pudiéramos decir, porque hace mucho tiempo que salió esta canción.
3: ¡Ay, llora!
2: Lleva por nombre 6 de la mañana. Regresamos en un momento más. Pero aquí, son las 8:21, no se vaya. 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

0: 8 de la mañana ya con 32 minutos y después, mi querida Clau, de esta pausa de hidratación. Así lo vamos a estar
1: literal,
0: diciendo.
1: Fue literal en esta ocasión.
0: Ahora sí, literal, porque yo, mira, andaba bien sediento.
1: No, estaba escuchando unas canciones que le dieron sed, ya se imaginaba.
0: De la peligrosa.
1: De la peligrosa.
0: Oye, Clau, estabas diciendo que hay unas publicaciones en la cuenta oficial de la selección mexicana.
1: Así es.
0: Que también seguramente, no los he seguido, no los he visto, pero ha de ser una fiesta de publicaciones que se avientan, ¿verdad?
1: Ay, sí, se avientan como 80 mil diarias. Yo digo, bueno, el admin no hace otra cosa. Supongo que no hace otra cosa, pero yo
0: pues
1: no
0: para
1: sé
0: eso
1: cómo,
0: le pagan.
1: Pero yo no sé cómo le da la vida para editar todo eso. ¿Qué
0: han
1: barbaridad?
0: De ser como 3 o 4, más o menos. Ay, como en la Estación Naranja, pero que aquí nada más es una sola persona. Pero yo soy 3 o 4 personas, pero... ¿Sí, sí me explico?
1: ¿Sí saben sí, ustedes? Sí, sí, sí. Nada bueno. más que allá sí se dividen, ¿no?
0: Allá sí son otras ADNs,
1: bueno,
0: ¿no?
1: Tienes
0: los
1: que... toda la razón. Así sí, así ya me hace sentido.
0: Mi querida Clau, entonces, ¿qué fue lo que publicaron?
1: Pues resulta que publicaron en su cuenta de TikTok
0: ¿sí?
1: Las canciones que identifican o a lo que le suena a cada jugador.
0: ¿Cómo? O sea, por ejemplo, el perfil,
1: ajá,
0: la,
1: así como
0: el
1: de,
0: carácter.
1: Ay, por ejemplo, a ti. Yo te

0: y así como una canción que yo creo que te identifique o con cuál canción me acuerdo de ti, algo así. Ajá. Entonces eso hicieron con todos los jugadores de la selección y pues la verdad está bastante curioso cómo alguien te puede identificar, ¿no? Por una canción.
1: Está curioso.
0: Está curioso. Entonces vamos viendo. Y es igual si los Chisme Lovers nos quieren mandar qué canción creen que nos identifica a ti, a mí o a alguno de los de la selección, uh-huh. Ajá, pues nos lo pueden mandar a nuestro WhatsApp. Mientras vamos empezando y vamos platicando de cuáles son las canciones que ellos les pusieron. Ajá. Por ejemplo, a Memo Ochoa,
1: sí,
0: le pusieron la del Rey.
2: Ah, esto es México.
0: Ah, oye, qué bonito se escuchó cuando ganamos. Cuando ganamos. El último partido.
1: ¿Por qué?
0: Pues porque la cantaron, la pusieron. Uy, sí, les pusieron un montón. Escucha, la semana pasada te platiqué que ponían ciertas canciones, sí, sí, ¿no? Cuando metían gol. Y yo sí escuché ahora que se escuchaba el son de La Negra cuando metieron los goles.
1: ¿A poco?
0: Pero después les pusieron como que todo el soundtrack para que se echaran las que quisieran. Cantaron la de Mi Mayor Anhelo, cantaron la del Rey y pues eran de las canciones. Obviamente todo el mundo se la sabe y se oye todo el estadio cantándola muy bonito.
1: Eso sí no lo escuché, fíjate, sí. Estaba tan emocionado y estaba tan cargado. Cardíaco el asunto que esos detalles se me pasaron.
0: No, eso ya fue al final, ya cuando se quedaron como festejando, hasta los de la selección estaban cantando la de Mi Mayor Anhelo, hubo muchos videitos sobre eso.
1: Ah, no, yo acabó el partido y le apagué porque me fui a poner oxígeno. Después de ahí, ¿qué otra canción, Clau? ¿O qué otro futbolista, no?
0: Por ejemplo, a Raúl Jiménez,
1: ¿sí?
0: Le pusieron la de Volver, Volver.
1: Ah, ¿por qué será? ¿Porque volvió a jugar?
0: Pues yo creo, ajá, mira, eso me suena. ¿De qué?
3: 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Anda todo alborotado.
0: Y si andaba alborotado por volver.
1: Pobrecito, ya metió dos goles, ¿cómo no?
0: Oye, y con la cabeza, a mí me da una angustia cada vez que lanza un cabezazo, pero pues luego así los mete, pues. Está bien.
1: Mira, tómale, Clau, tómale, ahí te va a ir.
0: Vamos a hacer pausa de hidratación. Todavía no.
1: Qué chula, es viernes y... No, hombre, es viernes y anda uno bien pegriloso.
0: No, y tú ya andas con un pie más para allá que para acá.
1: Qué mal que te cuento, ¿eh?
0: El domingo va a estar peligroso.
1: Qué miedo, ni me digas de cosas que ya me dan nervios. ¿Qué otra canción, Clau?
0: Pues te tengo también a Santi Jiménez.
1: ¿Qué le pusieron al Santi Jiménez?
0: Al Santi Jiménez le pusieron la de... ¿Será porque te amo?
1: ¿Y esa onda?
0: Ah, pues yo digo que porque tiene todo el look mi
1: espérame,
0: rey.
1: Espérame, Vicente.
0: Chente,
1: un poquito.
0: Chente, ya estuvo,
1: ahí
0: Chente.
1: Está, ya. Anda, esa.
0: Esa mera.
1: Tiene todo el... ¿Pero quién es el...? ¿Quién?
0: Santi Jiménez.
1: Santi Jiménez.
0: Es el güerito.
1: Sí. El chaquito.
0: Sí, ajá, el chaquito.
1: Porque es como... Güerito.
0: Sí, pues yo creo. Pues sí tiene así como el look de mi rey, ¿no? Se me hace como que...
1: Decir,
0: y luego me le andan diciendo cosas ahí con la mano tapada.
1: Ah, también. También. Yo escuché lo que le dijo.
0: ¿Tú escuchaste?
1: Sí.
0: ¿Qué le dijo?
1: Sí, le dijo. Los trabajadores del sindicato.
0: Yo escuché otra versión. Una que decía. De América.
1: No, pues sí, también yo creo que sí.
0: Y esa le dolió, pues por eso le dijo.
1: Ha de haber sido. ¿A quién más le pusieron canción, Clau? Quiñones, ¿le pusieron algo a Quiñones?
0: Obviamente, porque. Más mexicano no se puede ser, mexicano soy. Esa mera. Ya. Porque le han tirado mucho, le tiraron mucho de que, ay, que no se merecía estar ahí, porque él no es mexicano. Pero pues ya sabemos nosotros que los mexicanos nacen donde nos da la gana.
1: ¿Quién lo dijo? Chabela, ¿verdad?
0: Chabela Vargas.
1: Chabelita,
0: ajá.
1: Vargas.
0: Y pues,
1: señora, pero usted no es mexicana. Los mexicanos nacemos donde se nos da la chingada gana. ¿Y
0: no,
1: qué?
0: Y yo tengo un video, así como un mashup de clips de niños diciendo que son mexicanos.
1: ¿Ah, sí?
0: Y son afroamericanos, sí, asiáticos. Sí, sí. Así. Pero es que yo soy mexicano, tú no eres mexicano.
1: Y empiezan a llorar, ¿no?
0: Sí, pero ¿por qué no? Yo quiero ser mexicano. Muy claro. Bonito. Pero
1: oye, sí. ¿Qué otra canción les pusieron ahí a los chamacones?
0: Tenemos también a nuestro querido tal Arrangel.
1: ¿Cuál le pusieron?
0: La de Héroe.
1: ¿Por qué?
0: Pues, ¿cómo por qué?
1: Paradones.
0: Discúlpame, déjame pongo de pie para ofenderme porque me preguntas por qué.
1: ¿De Enrique Iglesias?
0: Sí, okay. Esa mera, pues es que ahí se la está rifando nuestro portero.
1: Ahí
0: tenemos
1: va.
0: Portero.
1: Ahí va, mira. ¿Te acuerdas que tenía una manga así larga?
0: Sí.
1: Ay, qué placer.
0: Y se puso de moda en su momento. Sí. Traer la manga ahí larga y toda.
1: Con la de, ¿cómo era? Es casi una experiencia religiosa.
0: Antes, cuando tenía su verruguita.
1: Sí.
0: Ya, luego se la quitó.
1: Sí, sí, sí. Muy característica. ¿Hay alguien que no podemos dejar pasar, mi querida Clau?
0: Obviamente, una figura que ha...
1: Es la estrella del momento.
0: La estrella. Y la verdad es que este último partido se la rifó como los grandes. Aunque apenas tiene 17 añitos, se puso al tú por tú con grandes jugadores de la Liga Europea y les dijo, quítense, que ya llegué.
1: Esos jugadores que están valuados en millones de euros.
0: En millones, dijo, tú 120 millones de euros, mira.
1: Por aquí, por las patas,
0: por
1: dijo.
0: El arco del triunfo, me los paso. ¿Y sabes qué canción le pusieron a nuestro querido Gilberto Mora?
1: No tengo la menor idea, pero a lo mejor algo de este señor, ay, no me acuerdo su nombre, pero pues es Mora del regional mexicano.
0: Ah, no.
1: ¿No?
0: No, andas bien lejos.
1: ¿No?
0: Dijo, andas bien lejos, le pusieron la de... Baby Shark.
1: Baby Shark. Y si le hacía el bailecito.
0: Ay, se me hizo tan bonito. Es que todo el relajo que están haciendo alrededor de esto, pues de que está chiquito. De que, ay, Don Memo, la hormiga me está mordiendo. Ay, Don Memo, fulanito me está empujando. Todo para todos, Don Memo, Don Memo.
1: Oye, pero sí está chico, pero creo que su semblante y creo que como su forma de pensar, las declaraciones que da y todo eso, lo siento muy maduro.
0: Sí, lo siento, pues, muy, es que empezó muy chiquito. ¿Sí? Aparte, su papá era futbolista, sí, claro. Entonces, pues ya está curtido el niño. Pero, pues, no deja de estar chiquito.
1: Claro, no deja de ser un
0: niño. Y Ochoa se subió también al tren de esto de que, ay, Don Memo, y fue y le tocó a su cuarto. Ese video lo subió Memo Ochoa. Pero le tocó a su cuarto de hotel para verificar que ya estuviera dormido.
1: Para arroparlo.
0: Y sale nomás el Mora así como de, ¿qué hace aquí?
1: Lo arropó, le dio un besito en la frente y le dijo, buenas noches. Y vámonos.
0: Buenas noches, dijo, ay, sí. Festejaron, se vio el abrazo también que se dieron cuando terminó el partido. Y ay, fue muy bonito.
1: Oye, ¿qué más notas nos traes?
0: Fíjate que, cerrando con los temas futboleros, está por ahí el run
1: sí.
0: De que va a haber show de medio tiempo en este partido de México contra Inglaterra. Pues como ya es el último partido que se juega en México, que aparece que va a haber ahí una aparición especial. Y el artista que se está diciendo, se rumora que pudiera estar presente es Maná.
1: ¿A poco?
0: Así es.
1: Oye, les ha ido bien con el Mundial a los Maná, ¿no? Ya estuvieron en la inauguración.
0: Es que yo creo que hicieron como algún tipo de contrato ya desde un inicio, porque también Alejandro Fernández estuvo justamente en el festejo, en el FanFest de Guadalajara, dando concierto. Sí. Y también Alejandro Fernández pues cantó el himno nacional en la inauguración. Entonces estamos viendo a los mismos artistas en estos mismos eventos.
1: Ya.
0: Entonces, no es nada confirmado todavía, pero pues no lo veo tan...
1: Tan descabellado
0: porque pues sí, ya es el último partido que hay en la Ciudad de México, se va a acabar la fiesta, ahí disculpen a todos los que vinieron de otros países porque...
1: ¡Qué nervios!
0: Porque Estados Unidos está muy aguado.
1: Ando bien nerviudo, como dicen por ahí, porque, oye, ha habido gente que falleció en las celebraciones del Ángel de la Independencia.
0: Sí, sí, sí.
1: No, yo de lejitos.
0: Muy delicado, sí.
1: Yo de lejitos.
0: Sí, no, sí, no.
1: Discúlpeme usted, si usted pensaba que yo le iba a mandar videos estando adentro de la multitud.
0: Arriba del Ángel, ¿no?
1: Nada.
0: No,
1: muchas gracias.
0: No, no, por favor. Retírenle los viáticos a este señor.
1: No, no se hace, no se arma. De lejitos y lo que salga en las periferias de la celebración del FanFest. ¿Quién sabe?
0: Pero ahí alrededor del estadio, a lo mejor te encuentras a uno de estos influencers que, oye, vas a entrar. No, no, ya haces la llorona. Y, no, está muy caro. Ay, ¿qué harías si yo te invito? Hay muchos influencers haciendo eso.
1: Chula, ¿sí?
0: Hay muchos influencers haciendo eso.
1: No, pues al partido sí, pero así a la celebración en el Ángel y al donde está el Zócalo en el FanFest.
0: Sí, no, se puede.
1: En la vida, afuera sí.
0: Sí.
1: Afuera sí, pero meterme no. ¿Te parece si nos vamos con algo de Maná, ya que andabas mencionando?
0: Ándale, me parece
1: acerca
0: excelente
1: de ellos.
0: Para...
1: ¿Qué canción es tu favorita de Maná?
0: Híjola.
1: ¿Muchas?
0: Sí, muchas, la verdad, sí, muchas, pero yo creo que ahorita, no sé si la de Oye, mi amor, se pueda.
1: Ah, claro que sí,
0: digo que está así como que de buen ambiente.
1: Vamos a otra pausa de hidratación, mi querida Clau, porque es viernes y hay sed de la peligrosa.
0: La Safi.
1: Y regresamos en todas partes.
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19: Después de la pausa de hidratación, estamos de regreso en este espacio informativo de espectáculos. El chisme, pues, ¿para qué nos hacemos? ¿Para qué, lo eleganteamos tanto?
20: Porque
19: ¿para qué lo hacemos elegantes? Porque Clau viene de verde elegante, déjame decirle. La que es perico donde quiera es verde, y Clau es verde en todas literal partes. Mi querida Clau, chisme de la pareja o del trío amoroso, icónico, mexicano también. Ay, es que volvieron a dar de qué hablar.
20: Volvieron a dar de qué hablar. Vamos a hacer esta transición a hablar de espectáculos, pero cerrando el tema del mundial. Resulta que en este último partido de México, Belinda estuvo como invitada especial, fue la encargada de entregar el premio al mejor jugador, que fue Julián Quiñones. Y también ahí en los palcos se le vio a la pareja incómoda de México, a Cristian Nodal y a su esposa Ángela.
19: Sí.
20: Y fue, obviamente, al modo dieron mucho de qué hablar, porque Pues honestamente, y siendo lo más objetiva que puedo, pues Ángela se vio bastante migajera ahí con el Cristian Nodal, ahí abrazándolo, el otro festejando y así la otra rogando por 5 minutos de atención, mientras nuestra querida Beli pues estaba haciendo cosas realmente importantes como entregar el premio, ¿no?
19: Con todo.
20: Pues es que, mira, no podemos negar lo innegable. Ahí están los videos. Por más que uno quiera, de verdad es que es hasta incómodo de ver.
19: Sí, tú dices, ay, ya, mija.
20: Sí, así
19: ay,
20: como ya. De, sí, date tantito a querer.
19: Pero sabes que a lo mejor porque había mucha cámara, había mucho foco, ¿no? A lo mejor y pero naturalmente es, no son así. A lo mejor y ni se topan.
20: Probablemente, pero pues es que se ve mal. La verdad es que se ve mal sí. Ella. O sea, mejor hubiera festejado y no hubiéramos tenido nada de qué hablar. Nomás pues estaban festejando el gol. Pero mientras él está festejando el gol, ella está encima de él ahí queriendo abrazarlo y
19: pero ojo,
20: darle besos.
19: Si tú estás con el amor de... ¿Quién soy yo, eh? Si tú estás con el amor de tu vida... Y hay una emoción tan fuerte como un gol en un estadio, en un partido tan significativo. Pues volteas y la abrazas y la sacudes y le das un besote y de, ¿sabes?
20: Sí, pero es que desde hace tiempo se ven esas actitudes pues en Cristian Nodal, así como que la ignora y la otra está ahí encima. O sea, no es la primera ni creo que va a ser la última vez que vamos a ver un video de este tipo.
19: Digo, si estás tú disfrutando un partido tan importante o en un concierto o algo, pues volteas con tu novia, con el amor de tu vida y le das un besote y vente, mi amor, y ve, y la cargas o algo, ¿no? Y aquí fue al contrario.
20: Al
19: o sea,
20: contrario, la él festejando ignorada.
19: Y ella queriéndose subir al festejo de Cristian.
20: Y al Cristian también. Y al Cristian también. Se le echa encima y el hombre ni la voltea.
19: Se les agua.
20: Bueno, a ella, porque él nomás no.
19: Oye, vámonos con Michael Jackson. Si alcanzamos. ¿Tenías algo de Michael Jackson?
20: Ay, sí. La semana pasada celebró el aniversario luctuoso de Michael Jackson. Entonces hizo una campaña pues a nivel mundial porque así hasta por país ponían la hora en la que había que escuchar la canción de Heal the World. Uh-huh. Y pues ya, eso fue el jueves. Y el sábado en muchos países se reunieron para pues hacer como un homenaje, poner música de él y todo esto. Y en Londres, mientras estaban cantando la canción de la Tierra, la Earth Song se llama, uh-huh. Se ve cómo se va formando un arco iris. No sé si viste ese video.
19: No.
20: Es mega emotivo, la verdad, porque no es inteligencia artificial. Hay muchos videos en las redes desde diferentes ángulos porque pues, eran fans, o sea, no era un evento como tal, no había artistas invitados, nada. O
19: pero
20: sea,
19: había mucha gente
20: era
19: también.
20: Mucha gente reunida nada más, vestidos con un guante o uh-huh. algo característico, o podías ir sin vestimenta, ¿no? El chiste era ir y cantar canciones de Michael. Y mientras están cantando esta canción, se ve cómo se va formando el arco iris. Y la verdad es que es un momento realmente mágico. A mí, de verdad, el coro de esa canción siempre me ha parecido muy de los más llegadores, a pesar de que no dice nada, porque en realidad es solo como un lamento, como un grito.
19: ¿Y al momento del coro empezó?
20: Desde antes empezó a formarse y pues ya cuando empiezan a gritar, eso es así como que cuando
19: máximo esplendor.
20: Sí, de hecho es un doble arcoíris que es todavía más
19: no
20: raro.
19: ¡No manches!
20: Sí. El segundo obviamente se ve mucho más clarito, pero sí son dos arcoíris.
19: Oye, ¿y ese video está en tus redes?
20: Está en mis redes, ajá.
19: Pues aprovecha de que te sigan para que vean ese video.
20: Síganme ahí en Yo Soy Clauga, ahí pueden ver el video porque la verdad está muy emotivo, es de verdad un momento mágico.
19: ¡Qué loco!
20: Sí.
19: Oye, y al final, creo que escuché que varios por ahí que grabaron en los videos, se escuchaba como una psicofonía que decía...
20: Pues mira, qué mejor hubiera sido. Por ahí en alguno de los comentarios me pusieron que, pues como eso se hizo en varios países este homenaje, que en varios países pasó. La verdad, esa información sí ya no la tengo, pero si sí pasó en otros países que también
19: se haya visto
20: un arcoíris, pues sí fue algo, pues... extraño, ¿no?
19: Te saca de onda durísimo.
20: Sí, claro. Aparte, dicen que Londres era el país donde iba a iniciar su última gira, la de This Is It. Entonces, pues también tiene un significado especial que haya sucedido ahí lo del arcoíris.
19: Qué cosas, nos sigue dando mucho de qué hablar el rey. Y va a seguir dando de qué hablar el rey del pop. Mi querida Clau, cerramos información de espectáculos con otra grande del pop también, que ha hecho muchas cosas. Taylor Swift, cuéntanos.
20: Nuestra querida Taylor Swift, que el día de hoy se nos casa.
19: ¿Cómo crees?
20: Hoy se nos casa a las 4 de la tarde. Ahorita yo saliendo del programa me voy corriendo a Nueva York.
19: Con razón, ya me llegó, mira. ¿Ya? Ya me llegó la notificación. ¿Sí? La cita de las uñas, ya me las voy a... del maquillaje.
20: Pues mira, a ver si aguantamos, hijo, porque el festejo va a estar... Empieza hoy desde las 4 de la tarde. Bueno, ajá, de hecho empezó desde ayer. Ayer fue la cena de
19: ¿en
20: ensayo.
19: ¿En Estados Unidos?
20: En Estados Unidos, ahí en Nueva York. Se hizo la cena de ensayo, nada más así íntima, para 100 personitas. No más, para ensayar.
19: Oye, ¿cómo le haces para gestionar que alguien tan grande como es este Taylor Swift y un evento tan importante como lo es su boda, cómo lo reduces a una cantidad tan mínima que son 100 personas,
20: es
19: ¿no?
20: Es que esa es la de ensayo.
19: Por eso, pero...
20: La fiesta de hoy van a ser 1,000 personas.
19: Pero también, o sea...
20: Sí, a pesar de eso sigue siendo íntima para ellos, porque obviamente él muy conocido en el ámbito deportivo,
19: sí, claro,
20: y pues ella en el ámbito artístico, entonces pues sí, 1,000 personas es poquito. Pero van a hacer su fiesta en el Madison Square Garden para que quepan todos los invitados.
19: Oh my God, son my gatitos.
20: Que muchos criticaban porque decían así como que, ay, ¿cómo que el Madison Square Garden? Que falta de personalidad. Pero se nos olvida que son millonarios, o sea, ellos pueden transformar ese lugar en un cuento de hadas.
19: Por
20: y que
19: supuesto.
20: Estoy segura que así va a ser. Ha sido muy hermético, no hay información. Están cerradas las calles a la redonda del Madison Square Garden para que nadie pueda entrar. Los invitados firmaron un acuerdo de confidencialidad. No va a haber celulares.
19: ¿Cómo?
20: No aceptaron regalos. De hecho, ellos donaron $26 millones a diferentes fundaciones antes previa a su boda.
19: Ya ve, y usted poniendo en la invitación ahí electrodomésticos que nos hacen falta, o usted pidiendo el dólar, ¿no? Mandando el sobrecito.
20: Haciendo el baile del billete.
19: Apréndale a la Taylor Swift.
20: Y luego se le quedan viendo a uno feo cuando le pone el billete de 20 pesos. ¿Pues qué? ¿Ese billete?
19: Ese billete de 20 pesos se pone en otros lados, claro, que luego te voy a platicar en dónde.
20: Ah, caray.
19: Que son centros nocturnos, pero esa es otra historia.
20: Ay, yo no sé de esas cosas, ¿verdad? No, aquí
19: pero
20: no
19: sí,
20: sabemos
19: luego se te quedan viendo feo porque les ponen los 100, 200, 500 pesos. Y mira, la Taylor Swift al revés volteado.
20: Al revés, dijo, ella yo voy a dar.
19: Y ella da el dinero.
20: Pero
19: qué
20: está obole. Bonito, está bonito así como que recibir, porque obviamente todas las organizaciones que están recibiendo este apoyo, pues están mandando mensajes de apoyo, de cariño, de agradecimiento por los donativos que están recibiendo. Y pues está bonito recibir toda esa energía justo antes de un evento tan importante para ellos, ¿no? Como su
19: y de algo que ya va a marcar su vida, ¿no?
20: Así es,
19: porque
20: sí.
19: Porque ya va a unirse ahora sí en el sagrado y santo matrimonio.
20: Sí, porque ella llegó virgen al matrimonio. Claro que sí, se va a casar. Estoy segura que mi chiquita se va a casar de blanco porque ella se guardó para el indicado.
19: Por supuesto.
20: Travis Kelce.
19: Uh-huh. Tenemos pues, participación en audio, Clau. ¿Te parece si vamos con ellas?
20: Vamos.
1: Buenos días, Raúl.
19: Buenos días.
1: Aquí mi reporta, no te la creas, Raúl. Aquí quiero hablar con las chimexas.
19: A ver, échale.
1: Quiero hablar y dejen a la pareja del año, ¿eh? Déjenlos. Déjenlos que ellos vivan como ellos quieran.
19: Mira, Chris.
1: Contexto.
19: ¡Sáquese!
20: Por dos.
19: Ahora que la pareja del año.
20: No. La pareja del año es Taylor Swift y Travis Kelce que se casan.
19: Y que hoy se casan y que nosotros vamos a ir a remojarnos desde ahorita porque para las 4 no nos va a alcanzar
20: sí,
19: el tiempo.
20: Sí, no mientas. Tú no vas a ir a Ciudad de México, vas a la boda.
19: Voy a la
20: boda.
19: Ya
20: vamos
19: me cachaste.
20: A la boda. La verdad, nos vamos a la boda. Era por confidencialidad que no podíamos decir, pero bueno,
19: atrapado.
20: Ya nos descubrieron.
19: A ver si no nos desinvitan.
20: Ya, oye, sí, muy capaces, muy capaces.
19: Dice por acá mi querida Gema... Mi Taylor tan humilde, mi chiquita,
20: sí,
19: dice que
20: ya, sí.
19: Ella se casa y ella es la que da, ¿verdad?
20: Sí.
19: Oigan, seguramente va a haber en el platillo la pechuga con jamón.
20: El pollo a la reina, el pollo a la reina, claro que sí.
19: Con puré tus vegetalitos y tu coca bien helada.
20: Y todos peleándose en la mesa de postres así.
19: Deja el centro de mesa, ¿cómo va a estar el centro de mesa?
20: Sí, la Sabrina Carpenter ahí se va a andar echando, embolsando. Tráiganme mi Louis Vuitton para echar aquí el brownie, la tartaleta y
19: el arrocito con leche y cosas de esas, ¿verdad?
20: Sí, Paul McCartney peleándose con Stevie Nicks por el centro de mesa. No.
19: Ya
20: sí.
19: Quiero ver el caballo dorado también, que lo baile.
20: Seguramente. Ojalá. Ay, esperamos con ansias. Esperemos poder ponerles esas imágenes. Si no las ponemos es porque no nos dejaron.
19: Oye, imagínate como... ¿Te acuerdas de aquel programa que estaba aquí en Ensenada que se llamaba Ensenada Social?
20: ¡Sí! ¡Ay, que te agarraban cuando estabas en la mera comedera! ¡Qué vergüenza!
19: Vamos a hacer ese. Lo vamos a decir aquí para que no nos vayan a ganar la idea. Bueno, ya lo dijimos, ya a lo mejor alguien nos puede avanzar, pero vamos a hacer una parodia de eso. ¿Estaría bueno?
20: ¡Ah, estaría bueno!
19: Estaría bueno, ¿verdad? Hacer sí. Una parodia de cuando era el Ensenada Social. Sí, el
20: los pasos
19: ay, se me olvidó el nombre, pero tú sí sabes, ¿verdad? ¿Cuál es el nombre del señor de la producción? Es R&L. ¿Cómo? R&L, ajá. Creo que una vez nosotros estuvimos trabajando con él en un algo de las bodas,
20: ajá.
19: Exposición de bodas. Entonces, sí, producciones R y L. Y tú estabas así, mira, a punto de darle la mordida y sácate
20: la cámara y te quedabas quieto, ¿no? Así. Y eso inmóvil para que no se den cuenta.
19: ¿Saliste alguna vez en uno de esos videos?
20: Creo que no, creo que no.
19: ¿A ti te tocó, Enrique? ¿Saliste en alguno de esos videos? Imagínate la cantidad de gente que tienen ahí grabados.
20: Sí.
19: Y las festividades que se hacían, porque era... Era un hecho muy relevante salir sí, en producciones R y L.
20: Sí, era importante salir así de, ¡ay, va a estar en Ensenada Social!
19: ¿Sí?
20: Sí.
19: Sí, sí, sí. Era como el boom de tu evento porque iba a estar en Ensenada Social.
20: Sí, o salir en los periódicos también, no sé, también. Cuando salías en el periódico.
19: Que hacías la rueda, ¿no? La rueda para bailar y la cámara se ponía en medio y ya empezaba así como que a girar para tomar a todos los que estaban bailando. Pero sí es cierto, justo cuando le ibas a dar la mordida... Sácatela,
20: bien
19: ya estaba la cámara.
20: Y, siempre.
19: El flash así de. Espérame, llegan los marcianos. Okay. Ya van a empezar a participar, ya sabía. Dice: gracias a esos videos de Ensenada Social, nos dimos cuenta que mi tía se llevaba la comida en tope. Que ya no le invitaran a las otras bodas o bautizos o fiestas porque se llevaba la comida y pedía todavía para llevar, ¿no?
20: No, sí.
19: Tenemos más participaciones.
0: A ver. Sí, es cierto.
1: Y que salga don Evaristo como el padrino de esa boda de enseñanza.
19: Ya, supéralo.
20: El papá de la quinceañera.
19: Suéltalo, Cris, lo estás lastimando. Mi querida Clau, tus medios de contacto, ¿dónde te encontramos en redes sociales? Ya lo escucharon, tiene mucha información, mi querida Clau.
20: Sí, mucho de lo que platicamos ahorita, ahí están los videos para que no se imaginen las cosas, las pueden ver directamente en Yo Soy Clau Ga en Facebook e Instagram, que ya estoy cerca en Instagram. Le llegaron los 10,000, así que si no me sigues,
19: ¿cómo
20: sigas.
19: Crees?
20: Ya.
19: ¡Wow! Ay, un
20: hasta
19: aplauso.
20: Ayer estábamos en 9,900, así que síganme para llegar a los 10,000.
19: Exactos. Vamos a hacer eso, que este fin de semana no pase y que Claudia llegue a los 10,000. Es nuestra influencer, nuestra generadora de contenido con más números, porque yo en Instagram estoy pa'l perro. Y en Facebook, más o menos, ahí andamos como
20: ay,
19: casi
20: en
19: los 5.
20: Yo estoy morida. 750 ¿sí? personas tengo en Facebook, curiosamente. ¿Sí?
19: Qué curioso que jale sí. más Instagram, ¿verdad?
20: Sí, sí, sí, pero pues ahora
19: bueno,
20: sí.
19: Síganos. Mira, Clau está como Yo Soy... Clau Ga. ¿Sale?
20: Así
19: mismo. Y a mí me encuentras como RO1689. Síganos en redes sociales, pero lo más importante es que siga también a la Estación Naranja, porque ahí se entera de muchas, muchas cosas. Mi querida Clau, pues se nos acabó el viernes.
20: Muy bien, no, el tiempo. El tiempo del chisme de Chismexa.
19: Oye.
20: Porque todavía queda mucho viernes.
19: Sí, todavía queda mucho viernes y mucha boda. Adelante, por adelante.
20: Mucha boda, sí.
19: ¿Tienes chance? ¿Te quedas un ratito?
20: Sí.
19: Pues vamos a la siguiente sección. ¿Cómo ves?
20: Pues vámonos.
19: Sí, ya los viernes quédate con nosotros.
20: Bueno, yo me quedo, ¿sí? Ya sabes.
19: Bueno, vamos a otra pausa de hidratación y regresamos. Pues ya no va a ser Chismexa, pero pues, no. A ver qué nos toca y seguimos platicando aquí.
20: Bueno.
19: ¿Sale?
20: Le entramos.
19: Bueno, ¿eh?
20: Bueno.
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6: La hora exacta es 9 de la mañana, 9 minutos.
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9 de la mañana ya con 27 minutos. 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Así que ahí está la invitación para que ustedes participen con nosotros, para que papás se pongan pilas con las dinámicas y que los Exa Kids puedan ganarse su acceso a este gran party, que es el Pool Party.

0: Pues porque estaba ahí el choque, ¿no? A lo mejor pudiera ser, ¿por qué no? Pásenos el dato completo de lo que sucedió de aquel lado. Si es que usted pasó o se enteró de lo que estuvo sucediendo. Gracias a nuestro ingeniero que nos está pasando por acá el dato del choque que hubo de aquel lado, en el entronque donde está el Valle de Guadalupe. Y bueno, les decía, el zoológico Parque del Niño Jersey nos invita a que estemos dentro de este Exa Pool Party con los Exa Kids. Pool Party Exa Kids, donde chicos y grandes se van a divertir de una manera extraordinaria. Vámonos a la pausa de hidratación, Enrique. No a la pausa comercial, no. Ahora vamos a decir así, la pausa de hidratación. Y oigan, vienen muchas sorpresas, ¿eh? Porque hoy es hora de repechaje. Hoy vamos a estar regalando las cartitas del álbum futbolero. También vamos a estar regalando las paletas tricolor en apoyo a la selección. Si usted durante el mediodía más o menos siente que el calor lo está abrumando, la está abrumando, véngase para acá, déjese caer a la Estación Naranja. Le vamos a dar su paleta tricolor para que se refresque y para que nos diga usted cuánto cree que va a quedar el partido del domingo. Pero eso más adelante, no se nos vaya. Y en todas partes, Pontexa.
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2: ¿Qué pasa contigo? 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
1: 9 de la mañana con 41 minutos, estamos de vuelta en el punto exacto y Clau sigue con nosotros, pero si ustedes no sabían, yo creo que ya se han de haber enterado, mi querida Clau es fanática 100% de ir al cine. Fanática 100% de ir al cine y pues vamos viendo, vamos gestionando, mi querida Clau, para que por lo menos una vez al mes nos den unos accesos de Cinexa para que nosotros podamos ir a contribuir con la sección, pues.
2: Claro.
1: O sea, sí. No para que vayamos a distraernos y a divertirnos y a comer.
2: Trabajar.
1: A comer chuchulucos ahí a la plaza y al cine. No, es trabajar
2: es
1: meramente.
2: Trabajo.
1: Es el compromiso con la información para todas y todos los exámenes.
2: Y lo dirás de broma, pero sí es trabajo. O sea, cuando ya empiezas a ir para generar contenido, para sacar información, no es lo mismo que ir y verla y ya. Porque luego voy a venir a platicarla, pues es analizarla un poquito, buscar información. Datos interesantes para nuestros exactos que nos están escuchando. Entonces, pues sí, se vuelve un trabajito.
1: Por supuesto.
2: Pero, pues,
1: y Clau, yo soy tu amigo fiel. Yo soy tu amigo fiel. Toy Story 5. Tiene poco que acaba de salir Toy Story 5. Híjole, yo me quedé en la 2.
2: No, te falta barrio.
1: O sea, yo desde que salió el osito este morado... Ya no volví a saber de la película de Toy Story.
2: ¿Por qué? ¿No te gustó?
1: Fíjate, lo que pasa es que me dijeron que iba a llorar mucho en la 3.
2: Ay, sí, ¿eh? Sí.
1: Y entonces dije, no, pues yo para qué. En ese entonces traía unas emociones como no resueltas y a lo mejor
2: con
1: dije...
2: Con mayor razón.
1: No, pues si voy
2: y chillo. Ahí sale uno.
1: No, iba a empezar a mandar mensajes, iba a mandar a querer hacer videollamadas y cuanta cosa. Mejor no, dije, no, ¿para qué le hago? Y luego la 4 para mí pasó desapercibida.
2: Sí, totalmente.
1: Como verdad. Que no supe qué rollo.
2: Muy innecesaria, pero... Ajá. Pues ahora sí.
1: Y
2: sí.
1: Ahora ya retomaron.
2: Sí, ajá.
1: Lo que pasa es que luego se dan como cambios de productores y cambios de guionistas y cambios de directores y cuánta cosa.
2: Yo no sé para qué hacen eso. O sea, si ya te está funcionando algo,
1: se
2: para
1: pierde
2: que
1: la esencia,
2: cambies.
1: ¿No?
2: Claro, sí, se pierde el hilo de la historia. Y pues ya no es lo mismo que tú cuentes una historia a que yo la cuente.
1: Claro.
2: O sea, sí, es como el típico meme del caballito, ¿no? Ese de fuego. Ándale. Y que luego lo ponen dibujado así. Ahí como todo. Por niño de kinder. Sí, porque ya pierde el hilo.
1: Oye, ¿Cómo notaste? ¿La viste en español o en inglés?
2: En español.
1: ¿Cómo se escucha, mi querida Belinda?
2: Maravillosa, la verdad.
1: Yo sí he escuchado el personaje que es Lily Pat.
2: Ajá.
1: Sí lo he escuchado y le he puesto atención, pero no me da el toque de Belinda.
2: Precisamente por eso lo hizo maravilloso, porque no detectas que
1: no digo, o sea, es Belinda.
2: Yo sabía que era ella y en momentos se me olvidaba. Sí, hay ciertos momentos en los que dices, ah, sí es ella.
1: Tonos, timbres,
2: ajá,
1: etcétera.
2: Pero la verdad es que hace un trabajo maravilloso porque no estás escuchando a Belinda, estás escuchando a Lily Pat, ¿sabes? Okay. O sea, no es como de, ay, es Belinda, luego la de reconoces, no.
1: Oye, ¿y la iPad no quiso romper una manzana con la cabeza como Belinda?
2: ¿Qué?
1: No sale el sapo. Oye, qué coincidencia, porque es como un sapo,
2: sí,
1: ¿verdad?
2: Sí, es un sapo.
1: Oye,
2: yo pensé que iba a ser alguna referencia a eso, pero pues no. No, nada más es que es un sapita.
1: Oye, nada más.
2: Ay, no me pongas esa porque me la sé. Me sé la coreo y me voy a parar a bailar. Esa no.
1: Ah, Chihuahua.
2: Ay, llora.
1: ¿Quién no era la del sapito?
2: Ay, eso dice.
1: Ahí está, mira.
3: ¡Sapito!
2: Belinda, yo no sé cómo.
1: Oye,
2: te negabas
1: no,
2: a cantarla.
1: Quien no tenga idea y va sintonizando la radio va a decir, ¿qué pasó? ¿Por qué están poniendo el sapito?
2: Pues porque estamos hablando de Belinda Lily Pat.
1: Mi querida Belinda Lily Pat, excelente entonces.
2: La verdad, a mí me gustó mucho cómo hizo su...
1: ¿Muy villana o no tan villana?
2: No es tan villana, okay. La verdad. O sea, inicialmente sí, porque está en contra, digámoslo así, de los juguetes típicos, ¿no? Que de Woody, de Buzz. Pero entiende sus motivos, pues. O sea, no se las quiero spoilear a nadie, pero para mí... Hay quienes dicen, después de haberla visto, que sí es una villana. Para mí, no lo es.
1: Pero el chiste y, digamos, como... El objetivo central de la película es como estas nuevas generaciones que ahora ya no juegan con los juguetes,
2: ajá,
1: ¿no? Que ahora ya nacen con el chip, como dicen, que ya no le dan para que se entretenga el peluche, ya no, no le dan para que se entretengan los cubitos o los colores o esto
2: sí,
1: o lo otro.
2: Sí, y que incluso los niños que usan todavía, que tienen algún muñeco o algo, son vistos como raros sí. por los demás niños que traen siempre sus dispositivos electrónicos.
1: Y es que ahora ya a los 2 años ya tienen el celular enfrente.
2: Sí.
1: A los 2, 3 años. Y eso mismo, ay, ya el niño ya está llorando, dale la, ya para que se calle, para que y le ponen en sí. la pantalla, ¿no? Le ponen los colores, los estímulos.
2: Aparte como que también como papás no sabemos lidiar con el aburrimiento de los niños.
1: Claro.
2: De repente mis hijos, estoy aburrido. Ah, qué bueno, piensa qué haces. O,
1: ponte a barrer.
2: ¿Sí?
1: Ponte a barrer, ponte
2: triste?
1: A lavar los
2: ponte
1: trastes.
2: A barrer. No, o les dices, o sea, yo me acuerdo en mis tiempos.
1: Salte.
2: Estás aburrido, pues salte. O sea, invéntate un juego, algo, y te inventabas juegos, o sea, cosas que no existían o juegos que nada más jugabas tú con tus hermanos o en tu casa, porque ibas con amiguitos y esos juegos no existían porque
1: nada
2: tú te los habías
1: sabían.
2: Inventado. Ajá. Pero ahora no. Ahora los niños es, estoy aburrido para ellos es más fácil quedarse sentados haciendo nada que ponerse a pensar en inventar un juego.
1: ¿Todos los personajes de todas las películas aparecen?
2: No. Sí, hay personajes que no salieron. La verdad, ahorita no ubico específicamente así quiénes son los que
1: la
2: no
1: ovejera
2: salieron.
1: Sí sale, que es la
2: sí
1: novia.
2: Sí sale, sí, sí, sí okay. sale.
1: ¿El perrito salchicha?
2: El perrito salchicha,
1: ¿el señor
2: sí.
1: tocino?
2: Sí, pero fíjate que, por ejemplo, los cara de papa como que tienen una participación
1: especial.
2: Mucho menor.
1: Órale.
2: No, ya ves que antes eran, pues...
1: Protagónicos.
2: No protagonistas, uh-huh, sí, ajá, sí, sí. pero pues sí tenían, desarrollaban su historia también. En esta se ven como que muy, muy de lado.
1: Muy
2: ¿no?
1: desplazados.
2: Muy desplazados, ajá. Pero también hubo doblaje de otros artistas en esa película. No sé uh-huh. si supiste quién era la pizza con lentes, por ejemplo.
1: Bad Bunny, sí.
2: Que sale 2 segundos.
1: Ajá. pero como en sale. Todas las apariciones que sí, ha hecho como... Bad Bunny en las películas, ¿eh? En esta del Tren Bala también aparece...
2: Sí.
1: 6 minutos.
2: Bueno, en la que hizo con Adam Sandler, la de Happy Gilmore, ahí sí salió un poquito más, ¿eh?
1: No la he visto.
2: No la has visto, está no. muy padre. Y le queda muy bien el papel que hace.
1: O sea, Bad Bunny apareció en esta de El Tren Bala, ajá. Happy Gilmore, ya está en el doblaje de Toy Story. Sí. ¿Qué otras películas ha tenido Bad Bunny? Habrá que investigar, porque sí ha estado en otras
2: sí,
1: producciones.
2: Sí, ha estado.
1: En Narcos estuvo también, en la serie de Narcos, ¿no? Que también aparece 2 minutos y que le dan cuello.
2: Bueno, el...
1: Pero apareció y está dentro de su currículum.
2: Bueno, ya quisiese yo, ¿verdad? Que me pagaran lo que le pagaron a él seguramente por esos 2 minutos.
1: Por aparecer y sí. te dan 2, 3 balazos y listo.
2: Y
1: ahí
2: bye.
1: Se acaba
2: o sea,
1: el
2: ni
1: asunto.
2: Siquiera te tienes que esforzar por actuar, ¿no? Porque a los 2 minutos, adiós.
1: Clau, en el streaming, ¿cómo andas? ¿Qué es lo que andas viendo? ¿Qué es lo último que viste?
2: Lo último que vi, ¿cuál fue, Bras? Estaba viendo una serie.
1: La vez pasada le recomendé la de Así Aprenderás. Que es la de estos orientales, no sé si son japoneses o algo así, pero que es como un agente, algo así, por el estilo, pudiéramos decir, y que trata directamente como temas de bullying, temas de okay. violencia en las escuelas, ajá. etcétera, y es como una institución, hasta en el capítulo que yo me quedé, es como una institución que se encarga de regular mediante sí. el mismo comportamiento ajá. a la gente que hace bullying. O sea, si tú llegas y pegas y pellizcas ya. y ajá. jalas greñas y todo, llega alguien que está capacitado, entrenado y que es casi un superhéroe y que también les hace lo mismo a los que hacen el bullying. Entonces experimentan.
2: Y les cambian el lugar, ¿no? De bullies a bulleados.
1: Exactamente. O que es la cucharada de tu propia medicina, ajá. como dicen por ahí. Y también el Avatar, que ya es una está en la plataforma esta de la N roja. Ajá. También el Avatar ya está en la segunda temporada y sí hay un cambio muy notorio en cuanto a los personajes porque ya crecieron. Entonces
2: okay.
1: la historia les está comiendo. Ajá. Tienen que desarrollar las historias rápido porque todavía le quedan muchos libros y pues ya el niño ya no es un niño, ya es un adolescente, ya
2: Híjole.
1: Se le nota el mostacho, ya se le nota el bigote.
2: Oye, no, pues qué complicado. Fíjate que yo la última serie que vi fue la de Love and Death, que ya tiene tiempito, esta serie basada en hechos reales, protagonizada por...
1: Love and Death.
2: Ajá, okay. es la Bruja Escarlata, ¿cómo se llama esta niña?
1: Olivia...
2: Elizabeth Olsen.
1: Ajá, Elizabeth Olsen.
2: Ajá, ella es la protagonista, y pues está bastante buena, está entretenida. ¿Qué otra? Se me hace que tengo aquí en la punta de la lengua, otra serie que vimos... Y no me puedo acordar, que también estuvo muy buena.
1: Oye, ya viene Spider-Man.
2: ¡Ay, qué hostia! Fíjate que a mí con Spider-Man me pasa algo bien curioso. Salió el Spider-Man de Tobey Maguire, ajá. me aburría. creo que nunca terminé de ver ni la primera película.
1: Las de Andrew Garfield yo tampoco las vi.
2: Andrew Garfield me pasó lo mismo. No conectaba. Y yo decía yo, bueno, pues con mi aracnofobia, mira, ni falta que me hace que me guste el Spider-Man. Pero llegó Tom Holland y casi se volvió, yo creo que en uno de mis superhéroes favoritos. Porque me encanta su actuación, cómo desarrolló este personaje, que siempre ha sido muy entrañable para todo el mundo, y cómo logró hacerlo como propio, ¿no? Y me encanta, la verdad es que esta franquicia de Spider-Man a mí me encanta y estoy contando así los minutos y las horas para ir a verla al cine.
1: Yo creo que es el referente de Marvel. Spider-Man.
2: Sí.
1: Como lo es Batman de DC.
2: Ajá.
1: Aunque el protagonista y el hombre más fuerte del mundo es Superman, ajá, creo que Batman siempre se lo lleva de largo. Y es como la referencia o la cara de DC Comics, Batman.
2: Ajá.
1: Y ahí hay como algunos lapsos o temporadas de más protagonismo de Superman, etcétera, ajá, por las películas que están saliendo de este nuevo orden que se está haciendo de DC Comics. Pero creo que de Marvel sí sería Spider-Man. ¿O sí, qué otro personaje te acuerdas tú que diga? ¿Marvel? ¿Quién?
2: Sí, no, definitivamente Spider-Man, ¿no? Ajá. Se supone que pues el líder es Iron Man, ¿no? Sí. Pero creo que se lo lleva de calle Spider-Man.
1: O el Capitán América también, ¿no? O sea, tú piensas Capitán América, ajá, Marvel, pero creo que la merch y el más popular por ser tan amigable, sí, o el tu amigable
2: el vecino
1: amigable Spider-Man, creo que es más popular Spider-Man que los
2: sí,
1: demás.
2: Sí, y han sabido desarrollar muy bien la historia.
1: Oye,
2: para llevarla.
1: Y aprovecharlo, ya lleva con 9 películas el Spider-Man.
2: Oye, pero
1: también
2: está bueno. Así, sí, lo interesante es que siguen estando buenas. O sea, a él sí le crees que vaya en un carro a la luna, ¿no? Como los de Rápido y Furioso.
1: No, esas películas. Aquí tenemos a un fan, sin duda, de Rápido y Furioso, ¿verdad, Mario?
2: Es que están padres, están palomeras, pero la verdad es que sí es como de no te pases.
1: ¿Sabes si va a salir otra? Si no, creo que ellos iban a estar hasta la 11.
2: Creo que iba a ser una serie. Creo que iban a hacer una serie de Rápidos y Furiosos.
1: ¿Ahora qué serie?
2: Sí, por ahí. Hace tiempo leí, pero pues ya hace tiempo y no he visto noticias al respecto.
1: Bueno, mi querida Clau, nos quedamos con esta información. Hay que ir a ver Toy Story. Sí. Hay información importante acerca de ello. Una reflexión, sobre todo, muy importante.
2: Sí, a ver a qué otros artistas detectan ahí que hicieron doblaje.
1: Ándale, dice por acá. Hola, saludos. Deja eso, dice. Juegan entre ellos, pero no se hablan, cada quien habla en su tablet.
2: Ah,
1: o sea, cada
2: ¿sí?
1: quien juega en su tablet y
2: o,
1: cada quien
2: o peor
1: está jugando.
2: Tantito, se están mandando mensajes. O sea, lo tienes a un lado, pero se están mandando mensajes.
1: Qué miedo, ¿hasta dónde hemos llegado? ¿A dónde vamos a parar?
2: Ay,
1: bueno, esto fue Cinexa con mi querida Clau, que se queda ya los viernes también a la segunda hora de las 9 a las 10. Así que no se despeguen de la programación exacta, mi querida Clau. Gracias.
2: Gracias.
1: Y nos escuchamos en una próxima emisión regresando de vacaciones. Porque ya me voy.
2: A la boda, nos vamos a la boda.
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1: 9 de la mañana ya con 56 minutos, exactas, exactos. 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
1: 10:02. 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

0: te da la hora exacta.
1: 11:01.
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Y ya me enojé. Así. 11 de la mañana ya con 18 minutos. Estamos de vuelta en el punto exacto. Acabamos de escuchar esta canción entretenida, vamos a decirlo, ¿verdad? Just the way you are. Turu, tu, turu, turu, tu. Ay, no me pongan a cantar. Lo que pasa es que estoy feliz, Jazmín. Estoy feliz, Jazmín, porque hoy es mi último programa. Hoy es mi último programa. Hoy les digo adiós. Hoy les digo que hay una pausa de hidratación larga, constante, que próximamente nos estaremos escuchando, ya, si hay oportunidad, ¿verdad? Pero hoy es mi último programa, hoy es mi último programa. Muchas gracias a todas y a todos por haberme soportado durante este tiempo, esta temporada. Hoy es mi último programa. ¡Ay, qué cosas! 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Más familia pueden ir, claro que sí. 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Y hablando de eso, de eventos, fíjate, ya estamos con eventos casi de mediados de julio. Y estamos en principios, el tiempo va rapidísimo, va volando. 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
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Exactas, exactos. En un momentito más comienza la zona de repechaje. ¿Qué es esto de la zona de repechaje? Si usted me sigue en mis redes sociales, Raúl García Locutor, va a checar el video que subí donde ya tengo yo todo el álbum lleno. O sea, yo tengo ya todo el álbum lleno de las estampitas exactas de este álbum futbolero exacto. Y soporten porque, híjole, ya lo tengo yo lleno. Se ve muy bonito lleno, Jazmín, no me vas a dejar mentir. Se ve muy bonito. Y ese álbum lleno de sus cartitas exactas le va a dar la oportunidad de que usted gane grandes premios, entre ellos balones oficial, no oficiales de la selección, sino que con los colores y todo se ven muy bonitos. Aparte, unos audífonos también que están padrísimos, que es para escuchar la Estación Naranja a través de la aplicación descargada en tu celular o, pues bueno, tu música, ¿no? También puede ser para que hagas ejercicio, para que camines por la calle, para que vayas en el transporte público y no estés escuchando los chismes de la gente. O bueno, si quieres escuchar también lo pones bajito, ¿no? Para que estés ahí un ganar-ganar. Te informas con el chisme y también disfrutas de la Estación Naranja. Oye, es un ganar-ganar, por supuesto. Y también el premio mayor, que es una televisión padrísima e inteligente para que usted vea la final de esta justa futbolera del 2026. ¿Cuándo se va a hacer el proceso de selección? El próximo 17 de julio. El próximo 17 de julio se hace el proceso de selección y usted tiene, desde ahorita que le estoy yo dando esta información, hasta el 17 de julio para tener todas sus cartitas. Cada viernes es de repechaje, donde si a usted se le pasó la cartita 1, 2 y 3, todavía no tiene la 4, 5 y 6, aquí se las vamos a estar regalando. Toda la semana el Examóvil sale a diferentes partes a regalar las cartitas, pero si yo no tengo oportunidad de ir a la ruta exacta del Examóvil, pues aquí se apertura la zona de repechaje para que de un cierto horario, determinado cierto horario, usted venga con la comodidad del mundo aquí a la Estación Naranja por sus cartitas. Que si no pude el lunes, que si no pude el martes, el miércoles estuvo de locos en mi trabajo y no me dejaron salir, ni siquiera tuve que doblar turno. Pues ahora los viernes, aquí, en la tranquilidad de la Estación Naranja, viene usted por sus cartitas. Y sumado a eso, fíjese lo que va a pasar. Más buenas noticias. Sumado a eso, cuando usted venga a la zona de repechaje en la Estación Naranja, aquí en calle Matamoros número 8 en el fraccionamiento Bahía, usted va a poder venir por la paleta tricolor en apoyo a la Selección de México. Y aparte, si usted quiere, nos dice cuál es el pronóstico para el partido del domingo. Y eso lo compartimos en nuestras redes. O sea, viene por sus cartitas, por su paleta y nos echa la mano con un videíto nada más del pronóstico. ¿Cuánto usted cree que va a ganar la selección? No creo que venga un mexicano a decir que quiera que pierda la selección, ¿verdad? Pero si hay, pues también se vale que usted diga que quiere que gane Inglaterra 2-1, ¿no? Puede ser. No vaya a ser que algún inglés ande por aquí también y que quiera venir por su paleta y que diga yo digo que va a ganar Inglaterra. Pero creo que van a venir más mexicanos por su paleta tricolor y también por sus cartitas. Cuando puse la publicación del álbum, hubo un comentario ahí que me dijeron: ah, yo no he podido seguir la ruta, nunca los alcanzo, que no sé qué. No se preocupen, la zona de repechaje es este viernes 3 y creo que la última zona de repechaje es el viernes 10, ¿sale? Eso sí, hay que estar muy, muy atentos a lo que dice los diferentes turnos porque es donde van a estar las cartitas, la zona donde van a estar las cartitas. Pero los viernes como hoy
Yo creo que cuando llegue Berenice, más o menos como 12:30, 1 de la tarde aproximadamente, vamos a empezar con la zona de repechaje para regalar las cartitas y venga usted por su paleta y haga el pronóstico de cuánto cree que va a quedar la selección mexicana. Yo pues voy a afinar las maletas, voy a afinar los detalles, ya nada más me falta echar el zarape y el sombrero. El sombrero me lo llevo puesto porque pues no cabe en la maleta, pero para hacer contenido allá en la zona de festejo. Muchos me decían, ¿cuánto te costó el boleto? Que no, bueno, fuera que hubiera comprado un boleto. Y yo creo que si tuviera la lana, incluso así no lo hacía, ¿eh? Porque sí está muy caro. O sea, 70 mil pesos por un boleto. Mejor me compro un carro. O imagínate, me voy a Europa de vacaciones o algún lugar así. No voy al estadio. No voy al estadio tal cual. No voy a ver el partido en el estadio, sentado en alguna butaca del estadio. Tal vez lo voy a ver por ahí en alguna pantalla de las que van a estar disponibles en el Zócalo, en el Ángel o en alguno de los otros diferentes puntos distribuidos en la ciudad. Pero voy a traerles con todo el amor y con todo el gusto, porque pues voy a estar de vacaciones. No tendría yo que estar trabajando, pero con todo el amor del mundo. Y para que ustedes, mis exactos, sientan que están ahí también en el festejo, yo les voy a compartir fotos, videos, de lo que yo pueda grabar y de lo que yo pueda hacer, ¿no? Mientras ando ahí también cuidando mi vida, porque 1,500,000 de personas que se juntaron en el Ángel, oígame, están bien feos los videos, están bien gachos los videos, que se ve que hasta... Esa. Yo sí quiero volar, pero en avión. No quiero volar al otro mundo. No, no, no. No, hombre.

0: hotel o desde la terraza que tenga el hotel, hay oportunidad de tomar para abajo, ¿no? Hacer estas tomas. A lo mejor hay una celebración del gol, qué sé yo. Pero bueno, con todo el gusto del mundo lo hago, ¿eh? Tenemos participaciones en audio. Te vas a andar hidratando con cebada, mendigo. Sí, pero cero alcohol, no consumimos alcohol. Tenemos por acá participación en audio.
1: Raúl, Raúl, buenos días.
0: ¿Qué rollo?
1: ¿Cómo me apunto al pool party? ¿Cómo?
0: ¿Cómo te apuntas al pool party? Escuchando la Estación Naranja, eso sí. Escuchando la Estación Naranja, creo que mi compañera Berenice es la que tiene acceso familiar más adelante, así que hay que seguir escuchando la Estación Naranja en todo momento. Dice por acá, muy mala noticia, Raúl, no nos puedes dejar en el programa, eres un excelente locutor, tu programa me encanta, por favor no lo quiten. No, no, no, no, no te me pongas triste, es un periodo de vacaciones, me voy un cortito, Jazmín, chiquitito periodo de vacaciones, ¿verdad? Chiquititito periodo de vacaciones, hombre, que andaré por Ciudad de México y andaré por otros lados, que también les voy a compartir detalles de dónde ande yo. Ya saben que a mí me gusta compartirles mis vacaciones y los tips de cómo llegar, cómo salir, qué comer, dónde andar, cuánto les va a costar, todo absolutamente les comparto. Así que síganme en Raúl García Locutor y sigan la Estación Naranja, porque también por ahí voy a estar compartiendo lo que suceda en el Fan Fest allá en Ciudad de México. Por lo pronto, vámonos con buena música, esto que lleva por nombre Jamaican Bam Bam, que me encanta y que me pone de muy buen humor. Ya venimos, Pontexa.

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0: 11 de la mañana ya con 50 minutos, casi a punto de despedirnos, pero nos vamos a ir directamente con esta sección que lleva por nombre Exa Curiosidades. Así que pongamos atención porque seguramente, o puede ser, puede tocar que hablen de nuestro artista favorito y que sea un dato curioso de tu artista favorito que tú no conocías. Pongamos atención y estas son las Exa Curiosidades.
1: Las curiosidades de tus artistas favoritos. La cantante estadounidense y de ascendencia mexicana, Becky G, escribió sus primeras canciones a la edad de 11 años.

El debut profesional del cantante, compositor y productor Benny Ibarra se dio a los pocos meses de haber nacido en la película mexicana Novia, Esposa y Amante.

Las curiosidades de tus artistas favoritos. La cantante y compositora inglesa Dua Lipa trabajó como camarera en un restaurante de comida mexicana llamada La Bodega Negra. Esto para solventar sus gastos. Las curiosidades de tus artistas favoritos. Leon Larregui, cantante y líder de la banda Zoé, fue modelo y participó en el video Se Quiere, Se Mata, de la cantante colombiana Shakira.

Las curiosidades de tus artistas favoritos. De pequeño, Maluma, cuando se encontraba en la escuela, vendía sándwiches durante el recreo para ayudar a sus padres con los gastos de la casa.

0: 11 de la mañana ya con 52 minutos. Ha llegado el momento exacto, ahora sí, de decir adiós, pero también de agradecerles a ustedes que hayan estado en sintonía de la Estación Naranja en este último programa de esta temporada de Un Servidor. Nos escuchamos próximamente. Se van a quedar en compañía de Berenice en el punto exacto de 8 de la mañana hasta las 12 del mediodía. Después vendrá Arturo en Exa de 12 a 4 y también se integra a la fila de locutores exactos mi querida Jazmín desde las 4 de la tarde y hasta las 8 de la noche. Esto por una temporada, una breve y chiquita temporada en lo que uno pues agarra pila, ¿no? Para seguirle con tanta cosa que hay. Así que se me cuidan exactas, exactos. Nos estaremos escuchando próximamente. Dice, hola Raúl, buenos días. Aún no hay dinámica para Museo Caracol. ¿Qué crees? Te voy a adelantar, te voy a spoilear y ojalá que no me vayan a regañar, porque sí, vamos a tener dinámicas para Museo Caracol, pero a partir del lunes. ¿Qué onda? ¿Te anda interesando como el acceso para la exposición de los cuerpos? Está muy padre. Sí va a haber. Sí va a haber. Sí, sí va a haber, por supuesto. No nos podíamos quedar fuera de eso. Claro y por supuesto que va a haber, pero a partir del lunes. Ya spoileamos, a ver si ahorita terminando el turno no me regañan, pero yo por mis exactos ya saben que doy todo. Así que ahí está. Mi querido Gus, ¿qué rollo, Gus? ¿Qué nos mandas? ¿Qué hay o qué?
1: ¿Qué tal, Raúl? Oye, estoy escuchando que están temblando las canillas para ir a la Ciudad de México. Sí. Tú no tengas miedo, mira, yo soy de originario de allá y no hay ningún problema mientras no salgas ahorita. Por ejemplo, escuché que ibas para el área del Zócalo. Ajá. Ibas a hospedar dos cuadras del Zócalo.
0: Sí.
1: En el Zócalo están haciendo un fan fest que es lo mismo que están haciendo en el Ángel de Independencia, nada más que en el Zócalo, no sé, lo vas a vivir con 70, 80 mil personas, allá lo viven bueno, con más de 200, 300 mil, pero es exactamente lo mismo y sí, va a estar cerca de tu hotel y no te vas a arriesgar para nada. Uh-huh. Vívelo, disfrútalo y es algo que no continuamente lo vive uno, disfrútalo y espero que todo salga bien.
0: Ay, muchísimas gracias, mi querido Gus. Un abrazo. No te me vayas a desanimar, ¿eh? Tú sigue participando en las Exa News, porque les digo, Berenice se va a quedar desde las 8 de la mañana y hasta las 12 del mediodía, en el punto exacto. Después vendrá Arturo de 12 a 4 y Jazmín se une a la fila de locutores en esta temporada de 4 a 8 de la noche a partir del día lunes 6 de julio. Yo tomo un periodo vacacional. Me gusta meterle drama, me gusta... Dice, se adelantó el juego, es a las 11 de la mañana en tiempo de la baja, ¿sí? Angelito nos va a confirmar ahorita. Quería, yo creo que quería que dijera cuál juego. Ay, sí. No, no se adelanta, ¿sí? ¿No? De todos modos, yo estaría llegando a Ciudad de México como a las 2 de la tarde, creo. Entonces ya me la Pérez Prado. Que sí se adelantó. Entonces no van a coincidir. Yo creo que por lo mismo lo hicieron. Por la cantidad de gente que se junta, ¿no? En el estadio. Porque a las 6 de la tarde de un domingo... Bueno, pero es domingo también. Mucha gente no va a trabajar. Por pronóstico de tormenta eléctrica. Ay, entonces, jefe, pues yo tenía toda la intención de ir a... Pues acá están diciendo varios usuarios que sí. Pero que la FIFA lo haya subido. ¿Que la FIFA lo haya subido? Chéquense eso, ¿eh? ¿No? ¿Tú? Ah, pues tú no traes celular, Jazmín. Ay, sí, perdón. Lero, lero. Pero ya el fin de semana vamos para que te lo compres. Sí. ¿Angelito no? ¿Nada? Ya está investigando el Angelito. No es que desconfiemos de ustedes, pero yo quiero también que el Angelito haga su chamba y que me diga, sí, Raúl, sí, sí se va a adelantar. Mira, nos están pasando por acá. Checa esto, Raúl, dice, uy, me sale contenido no disponible, ¿eh? A lo mejor está por ahí censurado, o a lo mejor es de una página como, no como fake, sino que se limite a nada más que los amigos, ¿no?
2: Pues por lo pronto está a las 5 de la tarde.
0: Dice que todavía sigue a las 5 de la tarde. Dice, ya lo publicaron en varios medios, sí se adelantó a las 12. Uy, entonces en cuanto yo llegue ya va a estar todo el...
3: O sea, oficialmente no han subido nada.
0: oficialmente no han subido nada, dice el angelito, que la FIFA no lo ha publicado. Guillermo Schutz, él es confiable, es un periodista. Dice, México contra Inglaterra ya no será a las 6 de la tarde como estaba programado, ahora se jugará a las 12 por dos cuestiones fundamentales. Prime time en Europa, en Inglaterra, y evitar posibles tormentas eléctricas. Es lo que dice Guillermo Schutz, y él es un periodista de deportes y reconocido. Dice, Inglaterra del Financiero, es una fuente súper confiable. Adelantan el México contra Inglaterra, se jugará a las 12 por amenaza de tormenta. Menos mal que es amenaza de tormenta y no amenaza del crimen organizado, como dijeron los ecuatorianos, ¿no? Hay que saber perder también. ¡Qué cosas! El Universal. No, pues ya, si el Universal lo publicó y el Financiero también, son medios oficiales. Oye, me llegó hasta el screen que nos mandaste, me llegó lo que te están diciendo, ¿eh? Sí. Como que le llegó un WhatsApp, mira, y tomó el screen y nos mandó y ya te mandaron. Híjole, esos detalles luego se pasan cosas. La inteligencia artificial dice que por el momento no hay cambios. Dice Raúl, ¿habrá reportaje de cartas? Repechaje más bien. Sí habrá repechaje. ¿A qué hora, angelito? ¿Ya empezó? También se adelanta el repechaje. Estamos en todas partes, oiga. También se adelanta el repechaje. Así que usted ya puede empezar a venir por sus cartitas. Tenemos participación en audio de este lado que dicen...
2: Pues Raúl, el récord... El récord, la empresa, página oficial, sí dice que a las 12.
0: A las 12, fíjense. A las 12, ¿qué dice el Cris?
3: Así es, Raúl. Aquí el pibe serio te dice que sí, va a ser a las 2.
0: No el pibe loco, el pibe serio de los deportes.
3: 12 de la tarde. Así que gracias, Azcárraga, gracias, porque el calorcito en la Ciudad de México y el smog, a ver si lo aguantan los ingleses.
0: Dice, el audio de lo que está pasando, Raúl, de seguro me va a salir con una cochinada, me va a salir con una... ocurrencia el comediante naranja, jajaja. Sobre todo cuando el audio dice reenviado muchas veces, hay que tener mucha precaución con lo que se va a decir. Espero que no vayas a meter en aprietos, ¿eh? Vamos a reproducir tu audio. ¿Qué es lo que está pasando en torno a este partido?
4: La gente, un pitazo sobre lo que está pasando ahorita. Hay que ver el pitazo. Hay para que compartan.
0: Un pitazo de lo que está pasando ahorita. ¡Tic, tic! Es muy malo que es muy bueno. Tenemos a nuestro embajador de los deportes, mi querido pibe loco. ¿Qué nos dices? ¿Qué está pasando?
5: Mi querido Raulito, para que te vayas con la información más fresca y disfrutes de tus tortas de tamal. Egipto 1-0.
0: Egipto 1-0 hasta el momento contra Australia, ¿verdad? Están jugando contra Australia. Me late que pasen los de Egipto. Sí, me gusta. Pero bueno, exactos, pues nos vamos a quedar con la encomienda. Nos íbamos a tener encomienda, pero pues ya que yo llegue a Ciudad de México, ya va a haber pasado el partido. Ya habrá pasado el partido, así que voy a ir sacando mi camisetita de Exa de la maleta y voy a ir metiendo otra, porque después de Ciudad de México me voy a Cancún. Pásale, mire, pues ya estás en tu turno. Digo, aquí nos vamos a fusionar los turnos, el punto exacto y también Bere en Exa. Iba a poner algo de Maluma para despedir el turno, pero pues ya no nos alcanzó, ya no nos va a dar tiempo. Y ya llegó la Bere Nice. Mi querida Bere, ¿cómo estás? ¿Cómo te va?
6: Hola, bien.
0: ¿Todo bien?
6: Sí, claro.
0: ¿Cómo ves que se adelantó el partido?
6: ¿Por qué?
0: Por amenaza de tormenta eléctrica y porque es que prime time en Inglaterra. O sea, es un buen horario en Ciudad de México el mediodía, pero también es un muy buen horario en Inglaterra, pues ya sabes, la situación comercial, me imagino, que sí. Es para que haya más comerciales, para que haya más gente que esté viendo el partido y que sigan sacándole más dinero a este festival del fútbol. ¿Cómo ves?
6: Bueno, pues...
0: ¿Qué?
6: ¿Qué?
0: ¿Qué ibas a decir? ¿Pa?
6: No.
0: Bueno. Te va manazo en la boca, hombre. Va a andar siendo cochinada.
6: No, es que hay un audio que dice así, pero más rápido. ¡Fa! Ajá, ese.
0: Pues sí, exactos, exactos. Muchas gracias a los corresponsales que se están comunicando con nosotros y que nos dicen que sí, que el partido del domingo se va a adelantar al mediodía. Pues yo con toda la intención del mundo les quería compartir lo que iba a estar pasando desde el partido, pero ya por tiempo de vuelos no me va a dar. Me va a tocar ya llegar a la mera celebración, tal vez.
6: Tal vez.
0: O pues a ver caras tristes ahí en el Zócalo, sí, en
6: no
0: el Ángel.
6: No estés manifestando cosas tristes.
0: Manifiesto que México va a pasar, que vamos a vivir una fiesta grandiosa del fútbol, que vamos a seguir celebrando y que va a pasar incluso hasta semifinales o más final. Allá. O más final. Allá. Mi querida Bere, sí. Pues bueno, ya te quedas en tu turno. Se quedan en la programación exacta con Berenice Nexa. Un gusto haber estado con ustedes durante esta temporada. Les digo que ya te vas a quedar en el punto exacto. Vas a estar en la mañanita. Vamos a desmañanar a la Bere un poquito. No le hace. Y luego viene Arturo en Nexa de 12 a 4. Y luego Jazmín en Nexa, que va a estar de 4 a 8 de la noche. Que tenga usted una extraordinaria tarde. Que le vaya de maravilla. Mi nombre es Raúl. Un gusto haberlos acompañado durante esta temporada. Pero pues ya es necesario que carguemos un poquito de pilas. Ya necesito vitamina C. No vitamina C. Como sí, pues. Como se dice okay. Mar en inglés. Vitamina C. Sí.
6: ¿Y si sí?
0: ¿Y si sí? Oye, mire, ¿y si sí?
6: ¿Y si sí? Yo sé que no, pero... ¿Y si sí?
0: No. ¿Cómo que sabes que no?
6: Ah, sí,
0: ¿y
6: dice
0: si
6: la...
0: sí?
6: No, sí, sí. Ganando como siempre.
0: Ganando como siempre. Adiós. Bye, bye. 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
7: 12:04. 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
1: Hello, muy buenas tardes amigos de Exa 104.1 y muy buenas tardes Exa Kids. Oye, los Exa Kids ya tienen unas faltotas porque me imagino que ya, ahora sí ya deben de estar bien descansaditos, desvelados tal vez, disfrutando de las tardecitas porque ya no tienen clases, pero yo sé que por ahí hay uno que otro Exa Kid que está al pendiente. Si estás sintonizando, por favor, repórtate al 646-128-4601. ¿Cómo están? ¡Qué rico! Ya es viernes, casi fin de semana, y ya se siente el calor y ya se siente mucha felicidad. Está como que muy tenso el ambiente, pero de una manera buena. Me refiero a que todos estamos como nerviosos, ya queremos que pase ese partido, todos estamos pendientes, estamos así como muy a la expectativa de qué va a pasar, México sí va a ganar, o sea, obvio que va a ganar, eso ya debe de estar decretado, pero aún así está como un poquito el miedo, o no, o sí, tengo miedo. Téngame, por aquí tenemos saluditos. Hola, hola.
2: Bere, bere. Hola, bere. Bere, bere, bere, bere, bere, bere, bere, bere, bere. Bere, bere, bere. Hola, bere, ¿qué tal? Bonita tarde, excelente tarde, caluroso. Como que se nubla, como que reza el sol, pero está algo con calor. ¿Verdad? Y está fuerte el sol también.
1: Sí, sí, sí.
2: ¿Cómo que ahora vas a estar en la mañana?
1: Sí.
2: ¡Qué complicado! ¿Cuánto tiempo será? ¿Una, dos o tres semanas? Y será muy complicado ahora en la mañana, o sea... No, no, no.
1: Vamos a tener que madrugar.
2: No logro procesar.
1: Vamos a tener que madrugar. Así es, exactos, a partir del lunes nos vamos a estar escuchando desde las 8 de la mañana en el punto exacto. Vamos a estar cubriendo a Raúl porque hoy no estoy soportando, pero se va a ir de vacaciones y se va a ir a Cancún. Ay no, qué envidia de la buena. A ver, por acá Piba Loco, hola.
3: Mi querida Bede.
1: Hola.
3: Perdón, se me cortó. Mi querida Bede, la voz más sexy de la radio. El minuto a minuto te informa. Egipto, 1. Australia, 1. Te seguiremos informando.
1: No puede ser.
3: Y al fin está sola. Raulito se fue. Y te veremos en las Exa News.
1: Nos veremos. Nos escucharemos en las Exa News. Oye, ¿cómo crees que ya le metió gol a Australia? No, yo sí quiero que gane Egipto. ¿Qué está pasando? Ay, no. Puras sorpresas en estos partidos. Hola, hola.
4: Novela, que estoy.
1: Ay, qué padre.
4: Buenas tardes.
1: ¿Cómo estás? Yo sabía. Mira, esta ex aquí también es una ex aquí de impecable asistencia. Todos los días tienes asistencia. No, tú te vas a sacar una excelente calificación y por ahí tal vez uno que otro premio. ¿Qué? Por acá dicen, inefable es escuchar a ver en la tarde o en la mañana, no me lo pierdo. ¡Ay, qué! ¡Saludos! Hola, hola.
5: Hola, hola, Bere.
1: ¡Ay, qué milagro!
5: Que tengas un bonito día.
1: Gracias.
5: Feliz viernes, ya finecito de semana. Y pues ni modo, la siguiente semana a madrugar.
1: A madrugar.
5: Ponte Exa, corazón.
1: Gracias, gracias, Raciel. ¡Qué milagro! Hace mucho no te escuchaba. Ay, bueno, pues sigue sintonizando. Ya sabes que te vamos a estar acompañando hasta las 4 de la tarde y pongamos mucha atención porque tenemos, no he revisado, válgame, ¿no? Pero yo estoy segura que tengo muchos y excelentes premios para ti. A ver, ¿qué tenemos para regalarte el día de hoy? De una vez vamos a soltar la bomba. Vamos a regalarte, ¡uy! Mira, tal vez no sea para Alexa Kid, pero sí le va a gustar a tus papás. Vamos a regalar un acceso doble para el Grill Master de Ensenada. Más adelante te comparto detalles de este gran evento y muchísimas sorpresas más. Así que sigue sintonizando y en todas partes, ponte Exa.

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1: Yo solita me hago los aplausos. Exacto, estamos de vuelta y déjame informarte que estamos en la hora del repechaje, es decir, vente por todas las cartitas que te hacen falta, ojo, de las que se han estado entregando en esta semana, la 4, la 5 y la 6, si todavía no has podido asistir a los puntos donde ha ido el angelito, donde ha ido la ruta del examóvil, bueno, es tu momento de que vengas ahorita mismo aquí a la radio para que te entreguemos tus tarjetitas que te faltan, 4, 5 y 6. Vente aquí a la radio, te las vamos a estar entregando para que vayas agarrando camino. Estamos en el momento del repechaje. Cada viernes vamos a tener esta dinámica para que si en la semana no pudiste asistir a ninguno de los puntos de la ruta del examóvil, pues bueno, no te quedes sin tus estampitas y puedas tener la oportunidad de llenarlo. 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Mándame los siguientes datos: el nombre de quien cumple años, la fecha en la que cumple años y un número y nombre de quien está inscribiendo. ¿Por qué? Porque a lo mejor tú no cumples años en julio, pero estás inscribiendo a tu novio, a tu hijo, a tu papá, y pues ellos no están tal vez enterados de que están en una dinámica con la radio, y a veces les marcamos directamente y se espantan, y totalmente entendible. Pero para que no pase eso, mándame también tus datos, tu nombre y tu número telefónico para comunicarnos directamente contigo y que tu cumpleañero gane ese delicioso pastel sin ningún contratiempo, sin ningún espanto, al 646-128-4601. A ver, por acá dice: a los de junio no los anunciaron. No, sí, todo el mes de junio los estuvimos anunciando, estuvimos ahí recibiendo los cumpleañeros, pero ahora es el turno de los cumpleañeros de julio. A ver, hola, hola.
2: Vamos por esa pantalla exacta.
1: ¡Sí! Hombre, Raciel anda con todo. Él así luego va llenando el álbum futbolero. Ya lo vi completo, porque Raúl ahí hizo un chanchullo. Lo bueno que Raúl no participa, pero ya tiene el álbum completo y la verdad está muy, muy padre. Ya queremos que tengan todas las estampitas. Por aquí dice: ¿me repites la dinámica del pastel? Claro que sí, muy fácil. Mándame el nombre completo de tu cumpleañero, el día en el que cumple años y un número y nombre de contacto. Si estás inscribiendo a alguien más, me vas a mandar tu nombre y tu número. Ándale. Así mero va a ser. Excelente, ya yo les voy a estar apuntando en la lista y solamente van a tener que esperar la llamada del equipo de promoción o el mensaje del equipo de promoción para que puedan ir por su pastelito. Por acá dice: se me durmió. No mencionamos quiénes son los ganadores porque todo el mes de junio se van seleccionando. Son varios ganadores, pero pues les marcamos directamente a ellos. Aunque estaría padre, ¿no? Estaría como padre hacer una dinámica aquí al aire, ¿no? Para que se lo ganen. ¿Qué les parecería eso? Ay, bueno, lo vamos viendo. Oye, pues vámonos con más música. Sigue disfrutando de la frecuencia naranja y en todas partes, ponte Exa.
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0: una con uno.
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1: Una con 16 minutos de la tarde, estamos de vuelta y el pibe loco nos tiene minuto a minuto qué está pasando. A ver, dale pibe y actualízanos porque esto sucedió hace unos minutos.
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1: Pibe, dime, ¿qué está pasando? Eso fue hace 15 minutos, dime, ¿qué está pasando? Oye, la verdad es que no sé qué me pasó, yo no veía el fútbol, yo no tenía como este interés, vaya. Pero algo sucedió en esta edición de la fiesta del fútbol. The Summer I Turn FIFAs. Ay, no. Sí, pero sí está muy divertido. Ya los entiendo. Ya entiendo a todos los muchachos que les encanta ver el fútbol. Ya los entiendo. Por primera vez en la vida entendí a los hombres. ¡Ay, qué! No es cierto. Oye, en un momentito más vamos a empezar con la pregunta preguntosa, que es un tema... que incluso yo también he pasado por ahí situaciones y que estoy segura que ustedes también han vivido o tienen algo para aconsejar. Yo sé que ustedes tienen excelentes consejos en estas situaciones. Tiene que ver con las relaciones amorosas. Entonces, para que puedas participar, para que puedas aconsejar, para que puedas opinar también, ve guardando el WhatsApp 646-128-4601. A ver, dale, hola.
3: Bere. Buenas tardes, Sean.
1: Buenas tardes.
3: ¿Cómo participo para el pool party?
1: Ay, ojo. Mira, déjame platicarte qué va a ser el pool party. Son distintas dinámicas. En esta ocasión no vamos a estar... El día de hoy no tenemos pool party, pero... Tienes que poner atención. Tienes que poner atención para cuando sí haya y te pongas trucha. Para que puedas disfrutar de esta excelente pool party Exa Kids. Para todos aquellos que están escuchando en estos momentos y están diciendo, ¿cómo que va a haber pool party? ¿De qué me estás hablando? Veré qué es eso. Yo quiero y lo quiero con aguacate. Pues mira, vamos a tener una increíble fiesta en la pool party Exa Kids en Zoológico Parque del Niño Jersey en Valle de Guadalupe este jueves 16 de julio a partir de las 9 de la mañana. Vamos a estar dando accesos familiares que van a incluir 2 adultos y 2 niños. Uy, no, claro. Ah, pero acá me están mandando. Ok, excelente. Están mandando que quieren. El día de hoy no te voy a regalar eso. Voy a ir de metiche más al rato al turno de Arturo. Pero en un rato. Es dependiendo el turno, dependiendo el locutor, la dinámica que ellos quieran, que queramos hacer. Por ejemplo, la de ayer fue bastante sencilla. Entonces, también el Arturito no se pone tan exigente con ustedes. Ya fui de metiche a su hoja. 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Ve apuntando el WhatsApp para que no te agarre de sorpresa, para que no te agarre desprevenido y alcances a participar en la dinámica que son distintas. Ahí sí son un enigma. Pero pues, facilitas para que te los ganes muy, muy rápido. Apunta el WhatsApp 646-128-4601. Vámonos con más música. Te dejo con Can't Get You Out of My Head de Kylie Minogue y en todas partes. 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
1: 1:44 de la tarde, exactos, estamos de vuelta. Pibe loco se volvió loco porque ya no nos mandó el minuto a minuto. Ya no supe qué pasó, quién ganó. Alguien dígame. Ay, no, exacto, es la verdad. Esta es una... ¿Recuerdan la pregunta preguntosa de por qué dicen que no escupas para arriba? Pues bueno, esto me pasó a mí actualmente. Porque yo decía, no, qué oso. Bueno, no qué oso, pero yo decía, ay no, ¿por qué tanta pasión por el fútbol? ¿Por qué tanto merequetengue? Pero ya, caí en las manos de este ambiente. Invítenme al próximo partido. Ay, ya, mira, ya apareció el Viva Loco, a ver, dale.
2: Vere, empataron. Todavía no termine, nos vamos a penales.
1: Todavía, oye, ¿cuándo se extendió ese partido? Qué potente, qué interesante. Ahorita lo voy a poner. Oye, en un momentito más, no de una vez. De una vez vámonos con la pregunta preguntosa. Y esta viene de situaciones que ocurren a lo largo de nuestra vida, en diferentes etapas, tal vez más de jóvenes, tal vez más de adultos, pero ¿de qué pasa? Pasa. Hay situaciones cuando, bueno, hay ocasiones en donde a lo mejor tienes una amiga, un amigo que se hace pareja de alguien más, ¿no? Que ya tienen una relación, que ya son novios, que esto y que aquello. Pero por alguna razón, la amistad como que empieza a distanciarse, a desmoronarse. Y yo pregunto, ¿por qué pasa esto? ¿Por qué pasa que cuando alguien tiene una relación, las amistades se alejan? ¿Por qué pasará esto? Es la pregunta, preguntas el día de hoy. ¿Por qué las amistades se alejan cuando el amigo o la amiga ya se encuentra en una relación? Compárteme tus experiencias, tus consejos, qué hacer en estos casos al 646-128-4601. Pregunta, preguntas el día de hoy. ¿Por qué cuando las personas tienen parejas, las amistades se alejan? Ay no, qué fuerte. Aquí te voy, te leo y te escucho a través del WhatsApp. Vámonos con más música, vámonos con Corazón Bipolar de Paty Cantú en Exa.

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1: Son las 2. 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
1: Con 7 minutos de la tarde exactas, estamos de vuelta. Muchas gracias por tus comentarios. Ya nos llegaron por aquí algunas respuestas de la pregunta preguntosa el día de hoy. ¿Por qué cuando alguien tiene, ya está en un noviazgo, las amistades se alejan? Ya sea que las mismas amistades digan, no, pues bye. O que la persona que ya está en pareja diga, no, pues ya no quiero amigos, ya no quiero amigas. ¡Ay, qué belleza! Acaba de entrar a la cabina. Hasta le voy a poner aplauso acá, para, aunque no la pueden ver ustedes, yo sí tengo el privilegio. Entró la patrona, hecha una reina, como siempre. A ver, por acá hay audio, dale.
2: Pues son dos cosas. Una, celos. El amigo celos. Se pone celoso porque ya no vas a estar con él o con ella. Tres, envidias. También... hay unos que dicen ser tus amigos y les da envidia que tú tengas lo que ellos no han podido. 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
1: Mira, hasta me quedó el saco, yo creo. A ver, por acá comparten. Pueden ser dos cosas. La primera es que pues ya le pones más atención a tu pareja, a tu novia, y como que los amigos pasan a segundo término, porque estás poniéndole más atención a la persona que quieres o que sientes que amas. Y la segunda podría ser que tu novia o tu pareja sea tóxica. Pues sí, puede ser cualquiera de las dos. A ver aquí, a ver, está batallando con el audífono. A ver, Angelito, da tu opinión, da tu punto de vista. Aló, aló.
3: Hola, hola, hola.
1: Hola.
3: Estaban enredados los audífonos.
1: Yo nomás veía el desenredadero por atrás de la pantalla.
3: Ay, no, Berenice.
1: Son pues, temas sensibles.
3: Sí, sí, sí, sí alcancé a escuchar ahorita lo que la participación del exacto, pero yo creo que sí tiene, lo subiste mucho, ¿no?
1: Ahí está.
3: Ahí. Digo, yo siento que sí tiene un tanto razón, luego la gente ahí como que se...
1: ¿Qué
3: es que estoy escuchando... Estoy escuchando la conversación de acá afuera.
1: Ay,
3: sí se alcanza a escuchar. No sé si los exactos alcancen a escuchar ahí.
1: Spoileamos eventos.
3: Sí. Yo también estaba parando en el ejemplo porque...
1: ¿Cómo que un concierto?
3: ¿Qué? ¿Concierto de quién? ¿Qué?
1: ¿De quién?
3: ¿A quién vamos a traer? ¿Cómo? ¿Qué? ¿Cómo? ¿Qué?
1: Nada, nada.
3: No, no. Ya, a ver, ya me distraje todo, pues.
1: A ver, pues, ¿alguna vez has estado en esa situación en la que un amigo, una amiga tiene pareja y dices tú, no, pues, ya sentí como que la amistad ya valió, no valió, pero ya se alejó, o que te haya pasado a ti?
3: Sí, a mí, por lo regular, siempre me pasa. Siempre ¿qué? Me pasa, o sea, de que, ah, sí, ya tiene novia y, pues, me dejan de hablar, ¿no?
1: Ah,
3: o X cosa. Pero no sé por qué son así, fíjate.
1: ¿Pero qué será? ¿Qué se deberá? O sea, justamente es lo que tenemos aquí en cuestión, en
3: no
1: pregunta.
3: Sé. ¿Y tú crees que sean como tipo celos?
1: Ay, es que...
3: Es que mira, o sea, la amistad, o sea, casi siempre pasa cuando tú dices, no, es que no quiero nada y no sé qué, y bla, bla, bla, bla. Cae ese amor o ese noviazgo o esa persona con la que empiezas a salir. Y pues, justo como lo dijiste, pues los amigos empiezan a pasar a...
1: A segundo plano. Sí,
3: ajá,
1: claro.
3: Pues...
1: Creo que uno como amigo, del lado de los amigos, deben de ser conscientes de que, bueno, ok, ya sabemos que la prioridad es conocer a la muchacha, al muchacho.
3: Sí, obviamente.
1: La prioridad que ella quiere es, digo, y eso es ser buen amigo, ¿no?
3: Sí.
1: Entender que tú como amistad estás como, pues ahorita...
3: Pues en ese apoyo. Pues.
1: En ese apoyo, ajá, y que a lo mejor no vas a tener la misma atención en la amistad.
3: Sí.
1: Pero pues si estás consciente, adelante. Sin embargo, creo que sí se siente también ese pequeño celo de que, oye, es que mi amiga ya...
3: Sí, o ese como que vacío, ¿no? Por eso luego salen con que, ah, es que me abandonaste o me cambiaste por... Y es como que yo siento que no hay como una comparativa. Pues
1: no.
3: Cada quien tiene su lugar, pero pues sí hay muchas veces que la gente... Sí, como que se resigna más.
1: Y creo que nada más es en un cierto periodo de tiempo, ¿no? En donde es el inicio de la relación que no te importa nada más que estar ahí conociendo.
3: Más que esa
1: siento
3: persona.
1: La adrenalina. Ya que pasa el tiempo y que dices, ya lo tengo seguro, pues ya empiezo a presentar el círculo de mis amigos, ya le empiezo a incluir en tales eventos, tales convivencias, y creo que eso puede ir como apaciguando los celos y el resentimiento, ¿no? De dejar sí. A los
3: pero,
1: amigos.
3: ¿Pero no crees que está mal eso, Bere? O sea, de que de principio como que no, nomás en ella y ya después como de que, ¡ah! Ya la tengo segura, así como dijiste la palabra. O de que ya la tengo segura, ahora sí con los amigos. O sea.
1: Pues hay que tener un balance también, ¿no?
3: Sí, va.
1: Creo que muchas veces el amor nos ciega. El amor nos ciega. El amor nos hace ciegos. A ver, acá hay audio del Vive Loco. ¿Será que nos dará el minuto?
4: Mi querida Bere, tus amistades no se alejan de ti. Tú te alejas de ellos sin darte cuenta, porque tu cabeza, tu corazón y tu tiempo ya le pertenecen a alguien más. 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
1: Oye, no.
3: Es que sí.
1: Pero también. Sí, bueno, inconscientemente, ¿no? Si lo haces. A ver, ¿por qué?
2: Y sí, también una tercera es que tu pareja sea demasiado tóxico.
1: Eso también puede ocurrir. Sí me ha tocado de que me han dicho, no, es que te eliminé o te tengo que dejar de hablar porque mi novia se pone...
3: Se enoja.
1: Sí. Y yo así de... ¿Qué? Digo, yo no voy a escupir para arriba.
3: Sí.
1: Pero... Yo que no estaba en esa situación, puedo decir de que...
3: Pero pues yo creo que también la persona, pues, trae colita que le pisen.
1: ¿Será?
3: Yo siento que una persona tóxica, bueno, que ahorita ya le dicen tóxica, ¿no? Pero pues son inseguros.
1: Mira, por acá dice, la pregunta también sería, cuando los amigos son los que se alejan, ¿como por qué o qué? Ajá. A ver, alguien que se haya alejado. Que nos diga...
3: A
1: lo mejor puede ser... No, me imagino, ¿no? Me alejé porque me gustaba. Y me lastimaba ver eso.
3: Me imagino que si hay casos de eso también, ¿va?
1: Sí, ¿no? Ay, qué fuerte, qué feo es el amor.
3: No, qué bonito.
1: No, sí es bonito.
3: Fíjate, Bere, yo te voy a contar una anécdota. Yo en la... ¿Tenemos tiempo?
1: Sí.
3: ¿Sí? Yo en la secundaria, cuando estaba más chiquillo, pues yo tenía una mejor amiga, ¿no? O sea, una amiga. Y... Pues yo salía, pues, y yo le contaba de que, hey, voy a salir con esa muchacha. Entonces, pues, en la secundaria estaba morrillo, ¿no? La neta, no, apenas ibas como que descubriendo esas cosas del amor, pues. Y ella de que no, que sí, no sé qué. Pero yo no sabía y todos me decían de que no, es que le gustas. Digo que no es cierto. O sea, es mi amiga. Y yo salía con niñas.
1: Pura friendzone.
3: Sí, pues, pero pues uno, pues estaba chavalo también. Y ya después al tiempo supe que sí le gustaba. Y yo como que, dañas de la amistad.
1: Ay, es que eso también pasa. Pero sí. Pues que se le hace, uno no elige de quién enamorarse. ¡Ay, sí, qué!
4: Supe si escuchaste que ganó Egipto 4-2 en penales. O sea que tu equipo avanzó, mi querida Bere. Y a las 3 de la tarde ni me hablen. Porque voy a ver Argentina.
2: Y ponte esa.
1: Verde.
2: Y ponte la verde para el domingo. Adiós, bye. Angelito, adiós.
1: Yo creo que vamos a ser rivales. Sí, porque pibre. Le hizo mucha fiesta a Argentina.
3: Hoy se va a Argentina.
1: Y yo aquí, puro Cabo Verde.
3: Sí, hoy se va a Argentina.
1: ¡Ay! Sí. ¡Qué nervios!
3: 1-0. 1-0, minuto 75. De penal.
5: Bere.
1: ¡Ew!
5: Bere, fíjate que yo tuve una mejor amiga. Bueno, tengo una mejor amiga, más dicho. Y cuando se juntó, casó, me dejó de hablar. Porque el batido era celoso, que no sé qué. Entonces yo no me alejé, ella se alejó. Ya después pasó los años, se separó del vato. Y ahora ya otra vez mejor amiga. O sea, siempre soy mejor amiga, pero ahora me habla más.
3: Ahora
5: está
3: conmigo.
5: Más conmigo y pues cotorreamos más. Entonces ella era la que se alejó por culpa del vato, ¿no? Hoy tiene que perder a Argentina.
3: Sí.
5: En penales va a perder.
3: Ah, en penales.
5: Va a quedar 2-2. Y en penales tiene que perder. Hey, Ángel, no manches.
3: 2-2, se dijo el partido 2-2, estaría buenísimo.
1: No inventes, a ver
3: yo,
1: qué
3: yo,
1: pasa.
3: Yo dije 1-0, que gana Cabo Verde, pero a ver qué onda. Oye, pero fíjate que también a veces pasa, ¿no? Veré lo que dice aquí el exacto, de que la misma persona es la que se aleja.
1: Ajá.
3: Porque luego la pareja, justo lo que decías.
1: Justo, a lo mejor no quiere causarle ciertas inseguridades a la pareja, ¿Pero por qué?
3: Ajá.
1: ¿Por qué?
3: Pero, o sea, ella se alejó y luego cuando se paró le volvió a hablar. Así que yo me imagino que se separó de... O sea, se alejó de él, pues porque era...
1: Pues es que yo creo que también hay personas que les gusta como aislarse nada más en su relación y no existe nadie más, que eso tampoco está cool.
3: Pero no crees que el esposo le haya dicho. Ey, ya no le estás hablando.
1: Bueno, vamos a seguir especulando más chismecito. Bueno, es un corte comercial, regresamos en todas partes.
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0: 2:56 de la tarde.
1: Iba a ser el intro. 2:56 de la tarde, exacto. ¿Qué onda, Bere? ¿Qué sigue?
0: ¿Qué onda? No, pues todavía nos falta darle cierre aquí a la pregunta preguntosa.
1: ¿Y todavía? ¿Qué más dijeron?
0: Borran los mensajes. Contaron un chisme y lo borraron.
1: Pues estaba bueno, seguro.
0: Yo creo que sí, porque empezaba mi amigo y ya lo borró.
1: No, déjalo.
0: A ver.
1: No vamos sin nombres.
0: Claramente. A ver, aquí hay audio del pibe que dice. A ver.
2: ¿Qué rollo?
0: ¡Ayajá! ¡Ay, me espanté!
2: ¡Ayajá! ¡Argentina! Llega a la final.
1: Cálmate, pibe, claro, tú eres de Uruguay.
2: Contra México. Ah. Va a ser la venganza azteca.
0: Adiós.
1: ¿A poco así, pibe? ¿Ustedes creen que México llegue a la final?
0: Sí.
1: O sea, sí.
0: ¿Y si sí?
1: O sea, yo sé que no, pues, pero y si sí, pues. Pero, o sea, creen, siendo realistas. Es que la selección ha estado jugando muy bien.
0: Ha estado jugando muy bien y no ha recibido
1: ningún gol. Hasta ahorita.
0: Hasta ahora.
1: Ajá. O sea, yo claramente, yo pues corazón acá, ¿no? Con la sele, pero pues no sé, pues, o sea, ya cada vez se pone más difícil, obviamente,
0: sí,
1: ¿no?
0: Cada vez es más difícil, más presión.
1: Sí, y equipos más buenos, pues. Por eso, contra nuestro rival el domingo no es tarea fácil, pues. Pero yo siento que sí les podemos ganar.
0: Y sí, sí.
1: O sea, no, ya. Tiene ya perturbada esa canción. Perturbado, digo. No van a decir que ganó.
0: Ay, ahora.
1: Ya pasó.
0: Pero y sí, sí. Ay, no, ¿qué va a pasar? A ver acá.
1: Pero ya dijo el pibe que México contra Argentina en la final. Imagínate.
0: Ay, no. No.
1: No, pibe, no. Argentina se va al rato. Bueno, ahorita ya comienza en unos minutos, ¿no?
0: ¿Ya va a empezar? Sí, qué nervios. Ahorita vamos a seguir el minuto a minuto. El pibe loco nos va a estar aquí reportando. A ver, acá qué dice el Cristo.
3: Raúl.
0: Ay, ando poniendo otra cosa.
3: Bere, aquí está el pibe serio para comentarte que se cancela. Regresamos a la hora normal para el domingo. A las 6 va a ser el partido que la Federación de Inglaterra y la Federación de México no estuvieron de acuerdo y tuvo que recular la FIFA. Así que a las 6 es el partido. Ponte exa, aquí es el pibe serio.
1: El pibe.
0: Entonces sí le va a tocar a Raúl.
1: La federación, tú, Cristian, la...
0: Sí, tú eres la...
1: Ah, no, acá los que dijiste, ajá. Pues los...
0: La Fafi.
1: La Fafi, pues, ellos. No, los otros, no ven a fogonar.
0: Entonces sí le va a tocar a Raúl.
1: Sí.
0: Pero, después, según estaba diciendo, qué bueno que no, y ahorita que sepa va a decir...
1: Sí está emocionado.
0: Está emocionado. No, sí vivir. Entonces sí vamos a tener los momentos exactos en redes sociales.
1: Es que tenemos ahí, es que no sé si tirarla, pues. Tenemos ahí una idea media loca.
0: No. Solamente hay que decirles que estén en redes sociales.
1: Sí, totalmente. Después del partido, si no van a salir o... Bueno, es que yo sé que si México gana, que es lo que va a pasar, todos van a querer salir de fiesta.
0: Ajá.
1: Y nosotros nos vamos a unir. Claramente, donde vayan a andar exactos, díganlo.
0: ¡Ay!
1: Hey, vénganse para acá.
0: Pero con precaución.
1: Sí, claramente.
0: Y con cuidado. Sí, no sí. Queremos salir en las noticias.
1: Sí, no. Y si están ahí ingiriendo cosas, no manejen.
0: Tomen sus precauciones. No se suban a los semáforos.
1: No levanten.
0: Si ven al angelito, angelito quiere volar.
1: No, por favor, no. O cáchenme. O sea, si lo van a hacer, cáchenme, por favor. Porque...
0: Así con la cobija y tras.
1: Sí, no, es que no.
0: Quiero volar.
1: Yo vi un video de un muchacho donde lo levantan y cae encima de una mesa, ¿no lo viste?
0: No, es que hay tantos que vuelan.
1: Se levanta todo asustado. Porque cae así después en una mesa y dije, no, imagínate.
0: El angelito quiere volar, por si lo ven ahí.
1: Me voy a llevar un carrito de esos de supermercado.
0: Ay, ojalá que sí gane. Decretado está, ganando como siempre.
1: Me voy a una tabla de surf y me voy a subir.
0: ¿Vas
1: y
0: a
1: ahí que me
0: surfeando? A ver, ¿qué dice él?
4: ¡Pere, el cartón!
0: ¡Ay, el cartón!
1: No, mijo, ve y chécate, mijo. Ve y chécate. Sí, no, guárdamelo. No, pero ve y chécate, mijo, se escuchó acá mal. Pero el cartón ya pasó de moda, mijo, ahorita estamos en la fiesta.
0: Ah, mira, dicen por acá, me encanta este dúo de Bere y el Angelito, hacen que se vaya mi estrés escucharlos.
1: Muchas gracias. Ya me voy para que te estreses. No. No, muchas gracias. Exíjanlo. Deberías de ponerme una sección, güey.
0: Angelito, pero luego te vas.
1: Es que es el problema, pues. Como ando así para arriba y para abajo, gorras. O sea, también por eso no.
0: Mira, que andan diciendo, nada más escucha al jefe. Sí, que ya no regrese el Raúl.
1: ¡Ey! No. Aquí TQM al jefe.
0: Veré, ¿y si sí?
1: Es que. No, por favor, no. Es que imagínate yo así, que tatuado así en el... Como con ese que tatuan a las vacas, no sé cómo se llama.
0: ¿La herradura?
1: Ajá.
0: A los caballos, ¿no?
1: A los caballos o a las vacas, que las marcan, pues.
0: Ah, sí.
1: O sea, así uno del escudo frío, de la selección, que me lo pongan así en el pecho.
0: Si ganas.
1: Sí, me lo pongo. Que alguien lo haga y me lo pongo así.
0: Graben esto.
1: Sí, exactos. No, lo vuelvo a decir, subo una historia ahorita.
0: Ay, a ver, dilo.
1: O sea, si gana México, así de eso, con el que... Es que no sé cómo se llama. Con el que marcan ahí a las vacas.
0: Con la herradura caliente.
1: ¿Qué es con la herradura caliente?
0: Hielo frío o
1: sea, así que me lo pongan caliente. Así en el pecho. El escudo de la CLA. Y sí, sí.
0: ¿Y sí, sí?
1: Ya, decretado, ¿eh? No. Es que imagínate.
0: Ay, no.
1: ¿Cuántos días de fiesta crees que puede agarrar un mexicano?
0: No, manches.
1: Y sí, sí.
0: Va a ser un mes, yo creo, de...
1: ¿Un mes de fiesta?
0: No sé.
1: O sea, todo lo que va a restar de julio.
0: A ver, ¿qué hace por acá?
5: Oye, ¿y si mejor el Raúl no regresa y se queda el angelito? Ya no es caliente, ahora es frío. Es como...
0: Ah, ya es con hielo
5: frío. Es como congelado para que le marquen la piel.
1: Ah, pero es que de todos modos el hielo seco también...
0: ¿Y si sí se va el Raúl y si sí se queda el angelito?
1: No, yo sé que me aman y yo también los amo. La neta, yo...
0: Mira, dice, fiesta de aquí hasta el 16 de septiembre.
1: Ay, es que sí, o sea, sería todo agosto de fiesta. Todo agosto de fiesta y hasta el...
0: Y hasta septiembre, ¿verdad?
1: O sea, se conecta.
0: No, y luego septiembre.
1: Se conecta.
0: ¡Ay, no!
1: Ley seca, ¿no? Ley seca.
0: Nos
1: totalmente
0: van a poner la ley seca.
1: Totalmente
0: mes.
1: Nos pondrían la ley seca.
5: Sí, sí, sí. Y si sí, y si también México es campeón, no, y si no, también se queda angelito.
1: No, esa canción, mire, la verdad, ya.
0: Déjala.
1: Es buena, pero ya.
6: Oye, Raúl, la Bere sabe lo que le dijo el ecuatoriano al Santi Jiménez, que nos diga qué fue lo que le dijo.
1: Ah, Bere, sí, qué fue lo que le dijo.
0: Le dijo, no sintonizas el punto exacto, sintoniza con Bere. Y después le dijo, no es cierto. Sí vas a tener que sintonizar el punto exacto porque ahí va a estar Bere.
1: No.
0: ¿Todo eso le dijo?
1: En menos de 3 segundos.
0: Todo eso le dijo. Eso la roja. Luego
1: por eso dijeron, hey, cálmate. Vamos a calmarnos. No, Bere, está de más.
0: A ver, decídanse.
1: A ver.
0: ¿Sí va a ser a las 12 o va a ser a las 6?
1: A ver.
0: Y andan diciendo que sí a las 12.
1: Pues acá La Fefe no ha subido nada.
0: ¿La Fafi?
1: No ha subido nada, o sea...
0: Entonces todavía queda en rumores.
1: No, es que como tal, tampoco subieron nada oficial, o sea, ellos como de que, hey, se va a cambiar la hora. O sea, no han subido nada como oficial, pues todo fue como por parte de los medios.
0: Ah, ok.
1: Entonces, yo me estoy basando en ellos, que son...
0: En los oficiales,
1: sí,
0: ¿no?
1: Sí, claro.
0: Pues ahorita que salga el oficial, a ver qué...
1: Es que hace rato tampoco subieron hace rato de que se iba a cambiar el horario, pues. No, por eso es como que digo, a ver.
0: Dice, es una estrategia para tenernos en suspenso. Tal vez. Ya le están metiendo mucha emoción.
1: Es que también, o sea, si cambian el horario, o sea, acá hacia el mediodía, le sirve también en el horario de Europa.
0: Ya.
1: Sí, porque pues es un poco más temprano también. Porque si juegan aquí a las 6, creo que ya les toca de madrugada.
0: Me imagino que están todavía como en conversaciones, ¿no?
1: Sí.
0: Para ver qué onda. ¿Cómo se acomoda todo eso? Oye, vámonos a la siguiente hora. Regresando, se puso el chismecito futbolero.
1: Ya.
0: Pero regresamos en todas partes.
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1: 3:31 minutos de la tarde, estamos de vuelta, exactos. A ver, por acá ya tenemos reporte, minuto a minuto, del pibe loco. A ver, dale.
2: Vere, porque eres la única que minuto a minuto...

0: 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Mándame un mensajito. Qué mejor que escuchar un ExaKid, una ExaKid que me mande un audio diciéndome: Bere, yo quiero asistir a este curso de verano. Las edades es desde los 3 hasta los 14 años y es del 20 de julio al 10 de agosto. Entonces mándame un audio diciéndome: Bere, yo quiero ir. Que sea un ExaKid de 3 a 14 años y nos vamos a vivir este increíble curso de verano. A ver, por aquí hay audio. A ver, dale.
1: Yo quiero mi chaja.
2: Bere, yo quiero.
1: Que yo quiero de
0: ti. ¿Tú quieres?
1: Gracias.
0: Sí, tú quieres ir al baile. ¿Cuántos años tienes? A ver, dime cuántos años tienes. Es lo único, nada más para ver si entramos o qué.
1: 4 años.
0: ¿Cuántos?
1: 4 años.
0: Le entendí 32, ¿pero son 3 o 2? 4, vámonos.
1: 4 años.
0: Ah, ok, pues vámonos a bailar. Vas a aprender a bailar. Mira, te voy a repetir otra vez todo lo que vas a aprender. Vas a aprender gimnasia, contorsión, danza moderna, ritmos latinos y muchas cosas más. Vas a desarrollar ese talento que tienes, porque así como escucho esa voz de entusiasta, yo también me imagino que tienes una energía y un ritmo que vamos a mostrarlo en este curso de verano. Mándame tu nombre completo, ExaKid, y mándame también el nombre de tu mamá o papá para que podamos darle los detalles de este curso de verano. También ya te puedes comunicar a través del WhatsApp con Harmony Dance Studio, 662-145-0817 y 646-287-7457, para que tengas más información, más datos, que digo, también por WhatsApp te los puedo mandar, pero ya más directamente el asunto. También los puedes encontrar en redes sociales como Harmony Dance Studio. Y si tienes alguna duda de que quiere gimnasia, ok. Ay, a ver cuándo se me hache con ochete. A ver, por acá hay audio, a ver, dale.
3: Bere, yo quiero asistir al curso de verano.
0: ¿También quieres asistir al curso de verano? Vámonos también al curso de verano. Mándame tu nombre completo y también el nombre de un adulto para tener ahí el registro de una vez. Dos. Vámonos al curso de verano para aprender los ritmos latinos. Bueno, yo estoy emocionada con los ritmos latinos, pero a lo mejor ustedes quieren otras cosas. Si quieres saber más o menos qué puedes aprender, vete a Exa Ensenada en Facebook. Ahí tenemos un videito que grabamos junto con las pequeñas y los pequeños de Harmony Dance Studio. Y te vas a dar cuenta de todo lo que vas a aprender y cómo te vas a divertir y cómo vas a conocer a más amiguitos en este increíble curso de verano. ¡Hello, Bere! ¡Hello, mansa amiga! ¿Cómo estás? Oye, te extraño. Repórtate más días, por favor. Por acá. ¡Excelente! ¡Excelente! Nada más. Y colonia donde viven. Y mándenme la colina donde vive y yo les voy a estar dando detalles por escrito. Vámonos con más música. Regresando, vamos a regalar para el evento parrillero más rico de Ensenada, Grill Master, y en todas partes, ponte Exa.
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1: Con 54 minutos de la tarde exactos, estamos de vuelta, pero ya saben que es para despedirnos, no sin antes escuchar aquí un audio. Ay, todavía tengo que regalar también, llévatelos, cómetelos todos. Cómanse las papitas. Tenemos que regalar para la Ensenada Grill Master, pero primero estamos... A ver, aquí hay un audio pendiente, a ver qué hice.
2: Bere, yo también quiero aprender gimnasia.
1: Bueno, vámonos a aprender gimnasia también. Mándame tu nombre completo y el nombre de un adulto para que te ganes ya este increíble curso de verano. Pero ojo, déjenme les recuerdo, el curso, este certificado no incluye los 500 pesos que tienes que dar. Solamente son 500 pesos y listo, vas a poder aprender todas estas disciplinas. Mándame entonces tu nombre completo, Exakid, y el nombre del adulto que vaya a pasar por el certificado. Y ahora sí, vámonos con el Ensenada Grill Master. Vamos a regalar este acceso doble. El primer audio que llegue al 646-128-46-01, que me diga cuál es el alimento, cuál es la comida preparada más famosa que lleva carne en sus ingredientes, se gana este acceso doble para el Ensenada Grill Master. Al 646-128-4601. A ver, por acá hay audio, dale.
3: Vayas, Bere, no te vayas.
1: Ya me voy. A ver en qué termina Argentina. ¡Ay, no! ¡Ay, no! ¡Ay, dónde está el audio! A ver, llegó este.
2: Los tacos, Bere, ponte Exa.
1: No son los tacos.
4: La hamburguesa.
1: Ahí está.
4: Es el platillo más famoso que lleva carne. Ponte Exa con el Master Grill Master.
1: Con el Grill Master de Ensenada. A ver, por acá. Ok. Terminación 8470 se lleva su acceso doble para la Ensenada Grill Master. Mándame tu nombre completo, colonia donde vives, y te voy a estar dando los detalles para que puedas tener este acceso doble. Y a todos los que están participando también, no se preocupen, no coman ansias, va a haber más sorpresas, va a haber más premios, así que sigan atentos y sigan sintonizando en todo momento. Ya les comenté que yo siempre voy de metiche a la hojita de Arturito. También tiene excelentes premios para que se queden con él de 4 a 8 de la noche. A ver por acá.
5: Bere, no te vayas, no te vayas. Deteniendo, por favor, ya. Úchale. Queremos otros regalos con el Arturillo. No te creas, Bere. Oye, me faltan la 4, 5 y 6. ¿Qué onda? ¿Cuánto a cuánto me las vendes?
1: Ajá, te las vendo. Mira nada más. Me distrajeron y miren. Pues bueno, vamos a ver en cuánto puedes ofrecer. ¿Cuánto ofreces? Por la 4, la 5 y la 6. Ahorita vamos a hacer aquí subasta. ¡Ay, qué! ¿Cómo crees, no? Pues atento a la hora del repechaje los días viernes y atento al examóvil, que es el que te va a estar entregando las cartitas. ¿Ya ves cómo hace el ángel? Se pone sus moños. Me caí bien gordo. A ver, mariposa.
6: Hola, saluditos, mi hermosa Bere. Hoy es viernes y el cuerpazo de mariposa, claro, lo sabe. Y el de Arturo también. Besos, hermosa. ¡Ay! Bendiciones.
1: ¡Ay! Ese Arturito ya va con todo, ganó el corazón de la mariposa. A ver, por acá me están mandando los datos, excelente, gracias. No, gracias a ustedes por participar. A ver, ¿qué están grabando por acá? Miren, ya me tengo que ir. A ver, por acá, ¿qué decías?
7: Carne asada.
1: No, llegó bien tarde, llegó muy tarde. Tras diría el... Diría el Enrique. Lo extraño, ¿se dan cuenta?
8: Oye, ya fuera de cura, está bien, sabe tu gritillo. Le...
2: ¡Ay! ¡Ay!
1: Bueno, ¿eh? Ahora sí me despido. Nos volvemos a escuchar el día lunes en punto de las 12. Atentos a las redes sociales este fin de semana porque vamos a tener... Hola, hola. Con gusto, con provecho. Agarre, termínele. Nos vemos. Oye, sí, que te quedes en las redes sociales, que estés muy al pendiente, porque ya escuchaste que vamos a tener reportero desde la Ciudad de México, desde el evento, desde el festejo, desde los momentos increíbles, y todo eso va a ser a través de las redes sociales. Síguenos, EXA FM 104.1 Ensenada en Instagram y EXA Ensenada en Facebook. Dice, el lunes por las vacaciones. ¡Ah, sí es cierto! ¡No, hombre! Si no me recuerdas tú, yo no llego al punto exacto. El día lunes exactos nos escuchamos en punto de las 8 de la mañana hasta las 12 de la tarde. Te voy a estar acompañando en lugar de Raúl, porque Raúl se va a ir de vacaciones.
7: Eso más bien me suma carrilla, ¿eh?
1: ¿Verdad? Son unos carrilleros. ¡Ay, qué! ¡El ay, qué! Mira, ya se me vino la hora. No, sí, el día lunes nos escuchamos a las 8. Sí, te mereces un premio. Te mando unos... Mira, otra vez. Te mando unos aplausos.
7: No, es que son como sus eslogans. Porque ya en otra estación tienen el... ¡Ya sabes! Y aquí está el... ¡Aquí!
1: Que te traiga un recuerdito, ¿verdad? Que me... Sí les avisó que no iba a estar en estas semanas. Ya hasta hizo memes en Facebook que está feliz porque ya se va a ir de vacaciones. Y les va a tocar madrugar.
7: No, qué dilema con eso de las 8 de la mañana. No puede ser. ¿Y ahora cómo me parto en dos?
1: ¿Por qué? ¿A quién vas a estar escuchando en la mañana? Dímelo en este momento.
7: ¿Cómo que otras estaciones? Aquí solamente puro EXA.
1: ¡Claro! Ay, bueno, exactos, oigan, yo no quisiera despedirme, pero ya llegó la hora. Disfruten de su viernes, cuídense mucho, disfruten de la fiesta futbolera con mucha precaución, con mucha prudencia también. No queremos salir en las noticias ahí, en noticias buenas, en noticias malas no tanto, ¿va? Y si se portan mal, me invitan. Ay, a ver, ¿qué dice por acá?
7: No, yo nomás digo.
1: Qué bueno que nada más dices, ¿eh? Qué bueno. Ay, qué...
7: La que mucho se despide, pocas ganas tiene, dice, pero búscale.
1: Ya se dieron cuenta, ¿verdad?
7: Porque el lunes hay que madrugar.
1: Y por acá dicen, ¿y si sí? ¿Y si sí? Es que sí, caray.
7: ¡Ay, qué! Toda una tóxica, Veri.
1: Ay, sí, yo soy bien tóxica, ¿eh? Aguas conmigo. Pero bueno, me despido. Disfruten de su viernes, de su fin de semana, del partido, del dominguito, de la comida, de la fiesta. Y me invitan, claro que sí. Vámonos a la siguiente hora. Sigue disfrutando con Arturo en Nexa de 4 a 8. Yo me despido. Estuviste con Bere Valderas y en todas partes, ponte Exa.

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2: te da la hora exacta.
3: 4:03.
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0: Exactos y exactas. Me encuentro aquí en XFM 104.1. Una disculpa para todos aquellos que hayan visto que, pues como que Arturo se está tardando, ¿no?, en hablar. No se preocupen, es que andamos en todas partes. Ahora sí que le estamos haciendo más que provecho a nuestro nombre que tenemos todos aquí. Y es que ahorita mismo andamos apoyando a nuestros compañerísimos que andan en la mejoriana. ¿Qué, licenciado Gol? ¿De quién, licenciado? 2-1. Ah, Cabo Verde. ¿A poco sí, licenciado? Amigos míos, pues vengo a saludarlos rápidamente y espero que estén disfrutando en esta hora exacta. Amigos, yo soy Arturo Vidal y en controles nos acompaña el licenciado. Dígame, licenciado, claro que yes, claro que sí. También tengo que avisarles a todos ustedes que tengo un acceso familiar al Pool Party Exa Kids. Así que si tú te quieres llevar este acceso familiar que son para dos adultos y dos niños, te recomiendo que nos escuches, que me escuches porque voy a estar regalando. En un momentito más vamos a volver y por el momento te voy a dejar con una rolita de Bebe Rexha muy muy buena que se llama New Religion, así que no le muevan, no le cambies y en todas partes ponte Exa.
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0: te da la hora exacta.
1: La hora exacta es 5 de la tarde.
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